nunca me olvidé de vivir, se llama esta canción, y se olvidó de decirnos el nombre. Quien saludaba a los panaderos es Néstor, repito, desde San Benito, Entre Ríos. Un mensajito más desde San Vicente. Marcela y Víctor se están trabajando en la entrega de paquetería. Todos los días escuchamos la radio, nos acompañan en nuestro recorrido.

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El potrillo Alejandro Fernández. Te voy a perder. Bueno, 11-5000-5075 nuestro WhatsApp. Ustedes saben que estos días se está presentando aquí en el Arena Rosalía con su concierto muy esperado, y a ella también, por supuesto, por distintas razones, pero sobre todo por su música, ¿no? 4 shows con localidades totalmente agotadas, y ella tiene en un momento del concierto tiene el confesionario. Y suele invitar a alguna de las artistas locales que tengan ganas de confesar algún momento así medio difícil o que nunca se supo, que siempre estuvo como en duda para el resto del público, momentos privados, que se animen a contarlos públicamente, como ya lo hicieron, por ejemplo, Ángela Torres, también pasó Lali. Y la pregunta es, ¿será Nicki Nicole una de las que se anime al confesionario esta noche que se presenta, o tendremos la sorpresa de alguien más? Es una de las grandes candidatas, es uno de los nombres que se mencionó, y además es una de las artistas argentinas que estuvo viendo ya los conciertos de Rosalía aquí en Buenos Aires. La escuchamos en Vale 97.5 con De La Osa.

Vale 97.5 cantando a escondidas. ¿Quién está viviendo por estos días un amor a escondidas? Un amor prohibido, un amor que no se puede contar. Esos amores que no se pueden gritar a los cuatro vientos, que solo lo saben los dos protagonistas, porque bueno, porque la historia se dio así y no hay otra manera de vivirlo. Simplemente animarse a que ese ratito que se pueden ver, que pueden disfrutarse, y después que cada uno siga por su lado. Al menos por ahora es así. ¿Es esa la historia de amor que me querés contar esta noche? La espero. 11 5 0 0 50 97 5.

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distancia. Contigo a la distancia, Luis Miguel, a quien para siempre vale 97.5. Yo pienso que todas las canciones apuntan a lo que estás viviendo en este momento, ¿sí? Viste que uno escucha la radio y dices, ay, me habla a mí, lo está diciendo a mí, esta canción, que a lo mejor la escuchaste miles de veces, pero hoy te llega más que nunca. Bueno, insisto, espero me envíen sus historias de amor al 1150050975. Mirá lo que le pasó a Facundo de Villa Lugano 1 y 2. Dice, lo mejor que me pasó hoy, dice, trabajo en una granja, vino una clienta que me gustó. O sea, lo enamoró la clienta. Pero no le pregunté nada. Pero como ella pagó por transferencia, en el ticket tenía su nombre. Y mi compañera buscó su Instagram. No la sigo aún, porque no me animo, dice Facundo. Qué momento, ¿no? Bueno, si es clienta, seguramente volverá en otra oportunidad. Y ahí sí, no sé, es medio raro que de repente la sigas de la nada. No entendería nada ella que vos la sigas y por ahí no responde. No porque se asuste, sino porque no entiende por qué. A lo mejor se lo podés pedir vos personalmente. Si ella vuelve a comprar, ahí la encarás y le pedís. Creo que si tiene interés, por lo menos de que tenga su Instagram, te lo va a pasar. Dale, Facu, un beso enorme. Es lo que pienso, ¿no? Pues es lo que sentiría yo si me pasa eso. Porque es como medio como invasivo que vos saques sus datos a partir de un ticket, ¿no? Es como que hasta me haces pensar, amigo, uno lo pasa tan rápido. Enseguida haces la transferencia, a veces, obviamente, sin conocer quién recibe tus datos del otro lado. Y mira, un enamorado por ahí. Acá también está lloviznando, estamos tomando unos mates. Nos gustaría un tema bien romántico, desde Trevelin, Chubut. Llueve de a ratos, los estamos escuchando. Excelente compañía para acompañar los mates y las arepas que hace mi esposa después de un día largo de trabajo. Omar y Úrsula. Bueno, alguien nos agradece por pasar a Sergio Dalma. Es Lili, que nos cuenta que ya tiene su entrada para verlo en el Gran Rex. Abrazos, Lili. Y cierro con este, que es de Lucía de Concordia. Saluda a Ivana y a Juan Martín. Bueno, quiere escuchar a Juan Luis Guerra con una canción y deja saludos para todos. 1150050975, ese es nuestro punto de encuentro, y el aire de la radio que nos acerca y nos hace disfrutar juntos el comienzo de otra hora con Luciano Pereira.

0: Martínez, Prince Royce, aquí en Para Siempre, Vale 97.5. En esta noche de martes con 14 grados 5 de temperatura, humedad 93%, el cielo está cubierto. ¿Dónde estás? ¿Cómo estás pasando esta noche? ¿Te gustan estas canciones? ¿Sí? Entonces, esta canción te la regalo a vos, Enrique Iglesias.
1: Bueno.

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Chayanne, aquí para siempre en Vale 97.5, haciendo Atado a tu Amor. Bueno, Chayanne anunció su regreso a Colombia con 4 conciertos. Trae al país la gira Bailemos Otra Vez, la que ya pasó por Argentina, bueno, repleta de sus grandes éxitos y los temas de su más reciente trabajo discográfico. Y esto deja así como una pregunta interna, ¿no? ¿Será que vuelve a Argentina? ¿Tendrá ganas de ver otra vez al público argentino que tanto lo ama? ¿Sumará alguna fecha antes que termine el año? ¿O será ya en el 2027? Son todas dudas.

para siempre en Vale 97.5. Y si hay un artista que todos quieren mucho, que todos admiran y que siempre expresan que lo tienen como ídolo, es justamente Juan Luis Guerra, que acaba de estrenar el videoclip de una canción junto a Carlos Vives. Y Carlos, por supuesto, demuestra todo su amor por él. ¿Lo escuchamos? Bachata Rosa.

Cani, que bueno, ella viene de Puerto Rico, que construyó su carrera. Dice que hace 18 años le preguntaban cuando empezaba, ¿sos puertorriqueña y no haces reggaetón? Dice, me costó mucho salir con mi guitarra, construir una carrera de cantautora y hacer música desde otro ángulo. El reggaetón es una sombra que me ha perseguido toda mi vida. Cuando era pequeña en mi casa se veía todo el tiempo a Rocío Dúrcal y

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Martín, para comenzar la cuarta y última hora de Para Siempre, esta noche de martes, siendo tiburones. Les conté que vi las ballenas en Mar del Plata. Tuve esa suerte, esa fortuna ahí en mis vacaciones de, bueno, justo coincidir unos días que además fue noticia a nivel nacional, que estaban las ballenas en Mar del Plata. Así que estuve un día, perdí muchas horas sentada en Cabo Corriente porque decían que estaban ahí, y yo la verdad no las vi nada. Me acuerdo una señora que estaba a unos metros y me decía, pero sí, mirá, derechito acá, yo derechito ahí no veía nada. Pero después, días más tarde, tuve la fortuna de estar en Chapadmalal, los que estaban por la zona de acantilados, las ballenas, y después se movieron, lógicamente, se trasladaron y llegaron hasta justo la playa donde yo estaba y tuve la posibilidad de verlas. Un espectáculo maravilloso e inesperado, ¿no? En la ciudad feliz. Así que fue hermoso. Envidio sanamente a todos aquellos que tienen la posibilidad de disfrutar de este espectáculo, toda la gente que vive en el sur y que nos escuche, que para ellos es un momento normal, natural y casi esperado en distintos momentos del año, y que pueden disfrutarlo simplemente asomándose a la puerta de su casa o caminando unos metros. 1150050975, nuestro WhatsApp para que se sumen. Y ahora les pido que me acompañen a estar solo un ratito.

para todos nosotros. Karina Guzmán, gracias por estar ahí siempre. Gaby desde Berizo dice, me encanta escucharlos, me hacen compañía todo el día. Ahora haciendo unas pastas que tengo que entregar mañana. Belén se suma desde Córdoba. Nati desde Paraná, que recién llega de trabajar.

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y esta versión magistral de Víveme, qué linda canción, qué linda letra, qué lindo tener estos artistas que nos emocionan, que nos tocan el corazón, que nos hacen sentir en vivo, ¿no? Sentir que estamos ahí en concierto, escuchando las voces de ellas dos juntas. Llegamos a las 11:30, momento de compartir la historia de amor. Tenía 18 años recién cumplidos. Caminaba por el campo, en una zona rural que desde que nos mudamos con mi familia, quedé impactada. Me llamaba la atención tantos árboles y un camino marcado hacia una casita en el fondo. Vi gente y me animé a llamar. Así empezó una hermosa convivencia, trabajo y una vida totalmente diferente a la mía. Doña Clara, la abuela, y Don Pipa, italianos, todavía no se les entendía bien lo que decían, pero enseguida me encariñé con ellos. Y además, tenían un hijo, Juan, y un nieto, Cristian, de solo 7 añitos. Justo necesitaban a alguien para ayudar a la abuela y cuidar un poco más a Cristian, que era como un potrillo salvaje. Fui a avisar a mis padres y me pasaron a buscar. Todo nuevo para mí. La abuela, seria, pero me enseñó muchas cosas y era amorosa. El abuelo tan gracioso, su aspecto gauchesco, con esa boina, un amor, y me hacía reír mucho. El hijo bien, pero me miraba raro. Yo era chica y me daba un poco de vergüenza. Me ofrecían de todo. Y después de 2 semanas, ya fui con ellos a la feria de Pompeya, donde tenían un puesto, y todo fue aprendizaje. Mágico. Entre las comidas que preparaba la abuela, que eran un sueño para el paladar, y las ventas, las compras, y llevar al niño al colegio, fueron pasando los días y los años. Así de mágico hasta que un día, el hijo de los abuelos, que tenía como 35 años, se me declaró. Yo lo veía distinto, y me tuve que ir con el tiempo, porque era una cosa insoportable. Dejé pasar 8 años, y un día volví. Ya no estaba el abuelo ni la abuela, y Cristian ya tenía 29. Yo había cumplido los 40, pero parecía de 30 porque me cuidaba, hacía gimnasia, no tenía hijos. Trabajaba, salía con amigas, familia, y vivía sola en San Justo. Él me hacía escuchar música, hablábamos mucho, y me pasó algo terrible. Me enamoré. Yo le llevaba muchos años. No pude dejarlo. Fui su novia en contra de todos y de todo. Mi familia, porque él era paisano del campo y porque yo era mayor que él. Pero fueron los años más felices de mi vida. Hoy ya no estamos juntos, pero seguimos solo los dos. Nos ganó la mirada de los demás. Todavía lo amo, pero no me animo a volver a sus brazos.

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Recuérdame, Carlos Rivera, quien para siempre vale 97.5, nos faltan 13 minutos para la medianoche. Gracias a Beatriz de Montegrande, a Noé, que nos escucha en Paraná mientras hace una torta. Dice que tiene un emprendimiento de tortas y tartas libres de gluten. Hermosas las canciones, besos. También está Daniel de Belgrano, que saluda a Liliana. Ella está en Nueva Esperanza, Santiago del Estero. Bueno, y están ya extrañándose mucho, esperando el momento de reencontrarse una vez más. Silvia de Montserrat, bueno, le encantan las canciones viejitas de Alejandro Sanz. Adri, que suspira por Montegrande. Pepe, que nos escucha en Villa Atamisqui, en Santiago del Estero. Vero y Luz, dice, somos hermanas, estamos de vacaciones en La Lucila. Nos acompañan desde la mañana, siempre con buena música y buena onda. Abrazo enorme, seguimos conectados, escuchando la mejor música. Abrazos para todos. Vir en Chivilcoy, que dice, la historia de amor me hizo recordar a mi primer amor, que fue mi primer novio. Y actualmente estamos los dos solos. Y cierro con Olivia y Lucía, que están en Santa Teresita, acompañadas por ustedes. Un beso grande y buenas noches. Cerramos nuestra bandeja de WhatsApp por hoy. La habilitamos mañana a partir de las 20.

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se acerca el final de nuestro encuentro por hoy. Gracias a todos por sumarse, gracias por estar ahí, gracias por elegirnos, gracias por hacer crecer la comunidad de Vale 97.5 y gracias especialmente a los que nos eligen cada noche para terminar el día. Gracias, gracias, gracias. Mi querido Ale Tizón en los controles, en la musicalización Majo de Benedetti, en la producción Nico Antón. Para los que siguen trabajando toda la noche, mucho ánimo, que vuelen las horas. Mira, sí, que ni te des cuenta, que ni te des cuenta. Con la pinto de por medio, más o menos, y que llegue el momento de volverte a casa feliz. Cuando se asoma ahí tu relevo, no hay momento más lindo en el horario laboral. Si te vas a dormir ahora, que sueñes lindo, que descanses, que te despiertes con una sonrisa, con buena energía, con ganas de encarar el miércoles ya, chicos, increíble. A las 20 nos juntamos otra vez acá, en Vale 97.5, para siempre, a escuchar las mejores canciones de amor. Soy Mariel Álvarez.

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0: 6 de la mañana en todo el país. Buen día, arriba ese miércoles, mitad de semana y ya estamos acá juntos en esta mañana acompañándote en Vale 97.5.
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0: Claro que sí, que hay muchas canciones. Ya está Marina García en los controles. Soy Ro Benítez y de esta manera te damos la bienvenida con ella, con la jefa Casu, que llega para cantarnos con otra

7:05, 6 de la mañana ya, 9 minutos, y tengo una pregunta para hacerte. La pregunta de todas las mañanas, la que ya conoces. ¿Cómo estás? ¿Cómo amanecimos en este miércoles? Miércoles bastante gris. En un ratito vamos a repasar el pronóstico extendido, pero ahora quiero saber de vos, en el 11-5-0-0-50-97-5, para que ya te vayas sumando con tu audio, con tu mensaje, me cuentes qué tal esta mañana de miércoles, como decíamos, promediando la semana también. Así que te espero por allí. 6 de la mañana, 10 minutos, 15 grados, una décima la actual, en la ciudad de Buenos Aires. Está lloviznando, así que tenerlo en cuenta. Llega Jessy y Joy para cantarnos Corre en Vale 97.5.

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Julia, en esta mañana de Vale 97.5. Si damos una vuelta por la ciudad de Buenos Aires, atenti porque está cerrada la salida de Ingeniero Huergo a la autopista de La Plata con repavimentación. Así que hay desvío por Avenida 9 de Julio. Trenes subte y el Permetro están funcionando a horario, pero tengan en cuenta que está todo resbaladizo. Está

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donde estés, nos canta Hash en Vale 97.5, 6 de la mañana, ya 31 minutos, 15 grados, 2 décimas la actual, en la ciudad de Buenos Aires, cielo cubierto, estuvo lloviznando casi toda la madrugada, así que la calzada está mojada, hay una humedad, mirá, 93%, un poco más y ya estamos en los 100, chicos. Hoy la máxima va a alcanzar los 16 grados. Para mañana jueves se vienen las tormentas una vez más, mínima de 9, máxima de 14 grados, pasaditos por agua, así que mañana el equipo completo de lluvia. Y el viernes al fin sale el sol, con una mínima de 5 y una máxima de 15 grados. Llega Camilo junto a Raúl Alejandro para cantarnos Tatú en Vale.

0: Radio Vale desde Catamarca. Un gran saludo nos dice Julio Elías, que le mandamos un beso muy grande a todo Catamarca, ya que está, aprovechamos. Esther, que nos escucha desde Munro, otro besazo. Por acá nos dicen, hola FM Vale, soy Yami de Paraná, son mi compañía todas las mañanas en mis entrenamientos antes de ir a trabajar. Que tengan un hermoso día. Ay, me encantó. Ya la imagino a Yami, poniéndose al día, ahí con las pesitas, haciendo el calentamiento del día y entrenando como corresponde. Un beso muy, muy grande. Llega Luis Fonsi junto a Faith para cantarnos Cambiaré.
1: Amigos,

0: Sergio Dalma en Vale 97.5 cuando nosotros damos una vuelta nuevamente por la ciudad de Buenos Aires y actualizamos el tránsito. Tenemos, mira, en Corrientes y Juan B. Justo en la madrugada un incidente, así que hay una leve demora sentido al oeste. Tenemos también incidente en el ramal Pilar, altura Camaño, esto es mano norte, así que ya hay demoras también en la zona. Y si hablamos de demora, tenemos que hablar del puente La Noria, que habría un incidente en la General Paz, apenas cruzando, así que ya se sobrecarga también la salida hacia la avenida 27 de febrero. Por otro lado, te cuento que se extienden las obras en la autopista La Plata, así que está cerrada la salida a Huergo por demoras en las obras de repavimentación. Así que el desvío es por autopista 25 de mayo hacia 9 de julio. Trenes, subtes y el premetro están funcionando a horario en esta mañana.
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0: Dale, empezamos una nueva hora juntos.
1: Pero claro que sí, las 7 de la mañana en todo el país. Buen día a todos los que se están sumando, a los que van diciendo presente también en esta mañana. Arriba ese miércoles con mucha actitud en Vale.
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1: Y al día gris hay que ponerle mucho color y muchas lindas canciones. Así que para eso estamos nosotros en Vale 97.5. Mira cómo abrimos la hora con él, con Manuel Turizo, que llega para cantarnos Te hacen falta dos en Vale.

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0: ¿cómo están, amigos? Muy buenos días. Bienvenidos al aire de la 1 para compartir poco más de una hora y media pura información en el plano local y regional, los títulos en la provincia, el país, el mundo. Buen día, buen día, buen día. Buen miércoles para todos. Hasta las 8:30 te acompañamos con todos los títulos, con toda la info en la radio de mayor audiencia regional. No hace para nada frío, ¿eh? 13 grados la temperatura. ¿Dónde está el invierno? Qué loco, ¿eh? La semanita que viene, sí, la semana que viene va a ingresar un pulso aire frío que va a acomodar un poco más las temperaturas al calendario, a prepararse a disfrutar de estos días casi primaverales, diría yo. 13 grados la temperatura a esta hora de la mañana en Alvear, la humedad relativa ambiente 64%, cielo cubierto con algo de niebla en algunos sectores del departamento. Así que a circular con precaución, y esperemos que no tengamos tantos accidentes hoy, ¿no? Tuvimos 3 choques ayer, 2-3 choques por día tenemos en Alvear. Hay que ponerse un taller de chapa de pintura, ¿no? Buen día, buen día, buen día. Para hoy probabilidad de llovizna, y si se da, será muy leve. 1 milímetro de lluvia caída pronosticada para hoy. Es muy baja la probabilidad de llovizna, pero se puede dar en algunos sectores del departamento que algo de humedad puede haber, Algo de algunas gotitas pueden caer. Hay un 40% como máximo de probabilidad de una llovizna. Hoy estará el cielo durante toda la jornada cubierto. Y vamos, que aparece el sonda mañana, Esta tarde empieza a aparecer algo de sonda. Vuelve el sonda, El presagio cada vez que ingresa el sonda de que después viene el frío, Para mañana jueves baja la temperatura, la máxima para mañana, con mucho viento en la mañana, con mucho viento al mediodía. Mañana la máxima será de 13 grados, así que enseguida te amplío con los meteorólogos mendocinos, pero cae drásticamente la temperatura hacia el fin de semana, sobre todo hacia el domingo. Para el domingo una máxima de 9, la máxima para el lunes y martes de 8, se viene el frío a partir del fin de semana, pero estamos anticipando y enseguida te lo vamos a estar ampliando. ¿Cómo andamos? ¿Todo bien? Fútbol local, hay partidos el sábado, 3 partidos el sábado y 2 el domingo. Boven Pacífico va el domingo. La final casi por el descenso va el sábado con el Olímpico Argentino. Quedan 2 fechas para el cierre de la etapa clasificatoria. Ultimátum del Consejo Directivo de la Liga. Aquellos que no estén al día el viernes, los clubes que no se pongan al día el viernes con la Liga de Fútbol, perderán el partido del fin de semana 1-0. A poner la moneda, muchachos, muchachas, muchachos, Buen día, buen día, buen día. Llegó Maxi Salas, Independiente Rivadavia, Y abrió la boca el delantero de Racing y que viene de River a préstamo a la Lepra Mendocina. Dijo que en River lo trataron muy mal. Duras críticas hacia la dirigencia y al Chacho Codet, enseguida Tamplío. Estuvo Humberto Mingoraz, el titular de Isa Mayor en Alvear. Se reunió con el intendente Alejandro Bonillo y recorrió obras en marcha en el corazón de la ciudad, en el corazón de la avenida Álvaro Oeste, en el recambio de caños de cloacas y de agua potable. Pero también recorrieron la planta de tratamiento, allí en la zona de La Marzolina, donde se va a ampliar la misma para dotar de más servicios a ciudad y distritos aledaños. Enseguida te ampliamos, ¿Jugaste la quiniela? Te cuento. Quiniela de Mendoza, en la denominada La Previa, 10:15 de la mañana, a la cabeza, ¿qué salió? Los huevos, 7.500, eso que está creciendo tanto en Argentina, los huevos, ¿viste? 7.500, 7.500. La Argentina es uno de los países del mundo con más consumo de huevo de gallina, En la primera, a las 12, ¿qué salió? El muerto que habla, 0248-0248. Matutina, 3 de la tarde, sorteó la linterna. 5.185-5185. Vespertina, a las 6 de la tarde, la bocha, 5.980-5980. Y en la nocturna de Mendoza, anoche, que salió? Las plantas, 3.559. 3559. Hoy sortea el 15-6, que es 10 mil millones de pesos en premios a través de las diferentes variantes. títulos, vamos. Primeros títulos en la mañanita de la 1, ya volvimos con el pronóstico de tiempo ampliado. Los escucho como siempre, como cada mañana en el 15:40, 17:46, 15:40, 17:46. Y como siempre también saludamos a la cámara, por YouTube, por Twitch, por Canal 72, Descensa de Sexagal. Gracias por estar del otro lado. Enseguida repasamos todas las cámaras que entrega la gente de Sexagal también, para disfrutar de nuestra ciudad, buscando el amanecer de este que no sea un día de miércoles, sino que sea un día fantástico, con todas las energías renovadas. Vamos a encarar otro día importante. Hoy a las 6 hay gran movida en el kilómetro cero de Alvear, en defensa de nuestra tierra, en defensa de nuestra soberanía. En un ratito lo haremos con Miguel Rodríguez, un referente importante en la defensa del agua, del medio ambiente, ahora también de la tierra. Así que va a haber una movida importante en el kilómetro cero, se van a pintar murales, remeras y demás. Habrá una gran movida de concientización a horas de un día clave mañana en el Congreso Nacional para frenar a Milei y su banda, que quieren entregarle el 25% de las tierras de la Argentina a los extranjeros, y entregarle nuestro hielo, nuestras aguas, nuestra tierra con minerales. Si esto prospera, si esto es avalado mañana por el Senado Nacional, ¿cómo votará Mariana Jury? ¿Cómo votará Rodolfo Suárez? Los radicales por Mendoza, que viven de rodillas ante lo que pide Milei, seguramente votará a favor de lo que pida Milei, ¿no? Anabel Fernández Agasti, que se ve envuelta en una polémica porque está embarazada y no podrá viajar, va a votar online. Y hay polémica en torno a todo esto, pero ya adelantó su voto negativo para que se cambie la actual ley de tierras, ¿eh? Ya vimos en Malargüe, ¿no? ¿Cuántas hectáreas están en manos de los privados? En Malargüe hay miles de hectáreas. Hay casi 190.000 hectáreas o 200.000 hectáreas. Sí, vamos a repasar el dato. En Malargüe hay cerca de 200.000 hectáreas en manos de extranjeros. Qué lindo que lo va a Malargüe, ¿no? Está fantástico. El intendente no puede pagar ni la luz del municipio, jaque. Pero le va bárbaro con los extranjeros, con la minería, con el petróleo, con el fracking, que lo metieron por decreto de huevo. Le va bárbaro a Malargüe. Todo el mundo se quería vivir a Malargüe. O va a Malargüe y te da sal envidia. Anda. La mentira al destape acá a 200 kilómetros, nada más, ¿no? Así que bueno, ya vemos cómo está Malargüe, ¿no? En manos de los malayos. ¿Se acuerdan que los malayos en el gobierno de Jaque, de Paco Pérez, compraron ahí como 150.000 hectáreas? ¿Para qué? ¿Qué le cambió la vida a Malargüe? Nada. ¿Qué inversión hicieron? Ninguna. ¿Le cambió económicamente a Malargüe algo? Nada. El tema es que ya no podés ir a disfrutar de nuestros ríos, ¿no? Porque hay gente que está custodiando esa zona. Pasa con Lago Escondido, en el sur argentino. Bueno, podés ir a conocer Lago Escondido. Porque están los guardias privados que te impiden el paso, ¿no? Así que bueno, un rato hablaremos con Miguel Rodríguez, referente importante de la defensa del agua, el medio ambiente y ahora la tierra también. En este bendito país donde todos los días te inventan algo para mantenerte al margen del bolsillo, ¿no? Qué crisis, qué recesión, tremendo. 7:14 en Argentina, título de Radio Rivadavia. Vamos, despuntamos juntos la mañanita de la 1.
1: El gobierno lamentó la decisión de Brasil de retirar a su embajador de Argentina.
2: La Cancillería remarcó que pese a los cruces y expresiones públicas entre dirigentes de ambas naciones, nuestro país siempre priorizó la prudencia y nunca respondió a una diferencia política con una medida institucional.
1: Señaló que la diplomacia internacional debe responder a los intereses permanentes de los pueblos y no quedar atada a las necesidades políticas y o personales de los gobernantes de turno.
2: Dieron marcha atrás con la desregulación para la actividad de los prácticos en los puertos.
1: La decisión destrabó el conflicto que mantenía paralizadas a unas 140 embarcaciones y que puso en riesgo la logística de la distribución de combustible y granos.
2: El sector se comprometió a reducir sus tarifas en un 20% y se armará una mesa de trabajo para analizar precios y actividades.
1: Facundo Moyano quedó en libertad, pero se le impuso una restricción de acercamiento a su pareja, Candela Arizaga.
2: A pesar de que la joven negó haber sido agredida, el ex diputado seguirá siendo investigado, imputado por lesiones leves y privación ilegítima de la libertad en un contexto de violencia de género.
1: Don Donald Trump volvió a asegurar que Estados Unidos mantiene conversaciones con Irán y que pronto podrían lograr un acuerdo para abrir el estrecho de Hormuz.
2: Sin embargo, advirtió nuevamente al régimen de Teherán que si vuelven a retirarse se llevarán una gran sorpresa.
0: Bueno, primeros títulos en la mañanita era uno. ¿Y qué pretende el gobierno de Milei después de las barbasadas que dijo el presidente argentino contra su par brasileño? Que nos saquen al embajador de Brasil en la Argentina. Y nadie va a decir nada en Mendoza, ¿no? Cuando el principal socio de la Argentina es Brasil, ¿dónde se va a meter el ajo en la Argentina? Mendoza, ¿dónde se va a meter nuestros vinos? Qué locura, ¿no? La fruta seca, Brasil es uno de los principales importadores. Qué locura, ¿no? Así que bueno, Brasil retiró su embajador en la Argentina, Francia hizo lo propio. Una ruptura histórica, ¿eh? Brasil retira a su embajador de la Argentina cuando debemos estar unidos como bloque. Se produce esta división. Bueno, el Papa León XIV viajará a la Argentina en noviembre. El Vaticano acaba de confirmar el itinerario de una histórica visita de 3 días. Enseguida te amplío, pero viene el Papa León XIV a la Argentina el 8 de noviembre, confirmado por el propio Vaticano. Buen día, buen día, buen día. Diario 1 titula: Capital Provincial sumaría a 4 personas por entregar un auto secuestrado tras recibir documentación falsa. Diario Los Andes: Brasil retira a su embajador de nuestro país y reduce al mínimo la relación diplomática. Tanto Clarín como Infobae hablan de la visita del Papa que te adelantamos en exclusiva en el aire de la 1. Al filo del límite, Mendoza tiene más de 1.300.000 hectáreas en manos de extranjeros y crece el debate por ampliar el límite legal. 1.300.000 hectáreas en Mendoza están en manos de extranjeros. Qué bárbaro, ¿no? Y estamos en Alvear entre los que más tierras están en manos de privados. Qué lindo que nos va con los privados, entonces, ¿no? Con los extranjeros, digamos. Nos va bárbaro en Alvear. Mendoza está entre las provincias que más ha vendido sus tierras en Argentina. Estamos terceros. Ah, pero qué maravilla. Con razón que nos va tan lindo, ¿no? Impresionante las inversiones que hay. Lo bien que la pasa la clase media y la clase más baja, ¿no? Debe ser por eso, porque las tierras están en manos de extranjeros. 1.300.000 hectáreas en Mendoza están en manos de extranjeros. Por eso nos va tan bien. Ahí está la clave. Claro. No me había dado cuenta. Ahí está la clave, vender todo para seguir siendo igual o más pobre. Historias conocidas en la época de Menem, ¿no? Fernandito Jara, ¿cómo andamos, mi amigo? Buen día, buen día, buen día. ¿Cómo anda el pronóstico del tiempo? Contame. ¿Estamos?
3: Buen día, Mendoza. Buen día, la audiencia. Buen miércoles 5 de agosto del 2026. Les comento que en Mendoza la temperatura actual 12 grados 4 décimas. En el Parque de San Martín 11 grados 8 décimas, 86 es el porcentaje de humedad. En el sur mendocino, Malargüe, la temperatura es de 8 grados, cielo parcialmente nublado. La visibilidad está reducida por neblinas a 8 kilómetros. En San Rafael 12 grados, visibilidad reducida por niebla, neblina. Visibilidad de 1 kilómetro o menos, mucha precaución al circular hacia el sur de Mendoza, al sureste, perdón, la zona de San Rafael. En lo que respecta al Valle de Uco, también temperatura de 6 grados promedio, con neblinas matinales, niebla, por sectores, mucha precaución al circular. En el este mendocino, Santa Rosa, 12 grados 7 décimas, el norte, La Valle, 8 grados 7 décimas, cielos parcialmente nublados. El pronóstico para este miércoles nos indica que vamos a tener así, luego sea variable durante el día. Un leve ascenso en las temperaturas, mínima de 9, máxima va a rondar los 22. Esperamos onda en altura, onda en precordillera a partir de la tarde, tarde-noche, mucha precaución. Probable onda también en algunos sectores en el llano, vuelvo a repetir, hasta la tarde, tarde-noche. Puede ser que sea un onda nocturno y nevadas en cordillera. Como les decía, mínima de 9, máxima para este día de 22 grados. Bueno. El Servicio Meteorológico Nacional emitió una alerta amarilla por onda en el sur mendocino, Malargüe, y por nevadas también, cordillera sur de Mendoza. En alta montaña sigue inestable, con viento, viento blanco, importante el viento en altura. En lo que respecta al extendido, hacia el día jueves tendríamos nubosidad variable, va a ser un día ventoso, ingresa el frente frío en horas de la madrugada, tipo 6 de la mañana. Viento del sector sur, componente sureste, nos deja inestabilidad en cordillera con viento blanco y un marcado descenso de temperatura hacia el llano de Mendoza, mínima de 5 y máxima de 14 grados. El viernes poca nubosidad, frío, con heladas parciales, leve ascenso de la temperatura máxima, el viento rota al sector norte, componente noreste, dejando una mínima de 3 grados y máxima de 18. Hacia el sábado volvemos a tener el ingreso de aire frío, pulso de aire frío, nos deja algo de nubosidad, viento del sector sur, componente sureste, marcado descenso de temperatura, pues un día frío, mínima de 3, máxima de 13 grados, se pueden registrar heladas parciales hacia el día sábado. El domingo, con nubosidad variable, frío, e inestable en cordillera sur de Mendoza, viento blanco, viento en cordillera también, viento blanco, y precipitaciones en forma de nevadas, lloviznas, sobre la zona sur de Mendoza, mínima de 2 y máxima de 12 grados. La rápido pronóstico de este día miércoles, nubosidad variable, sí, durante toda la jornada con cielos parcialmente nublados. Recuerden que podemos tener sonda en precordillera y hacia la tarde y noche probabilidad de sonda en algunos sectores en el llano, nevadas en cordillera. Sí, inestable, mínima de 9, máxima de 22. Recuerden, el sol sale 8.22, se oculta a las 19 horas y estamos en fase de cuarto menguante.
0: Bueno, gracias.
3: Bueno, Mendoza, audiencia, buen miércoles, nos escuchamos mañana, hasta luego.
0: Gracias, Fer, un abrazo. Fernando Jara en el micrófono de la 1, buen día. 7 de la mañana con 22 minutos y bueno, la Cámara de Comercio de La Pampa salió a refrescar el presente. ¿Cómo le están yendo los pampeanos, chicos? Porque acá en Mendoza nos va todo bárbaro, ¿no? Los servicios han bajado los impuestos, la gente está feliz, la economía brilla, a la gente le sobra guita para irse al restaurante el fin de semana, como hizo el heladito. ¿Cómo estará en La Pampa? A ver qué dice la Cámara de Comercio de La Pampa. Vamos a escuchar a Rosalind Valenzuela, presidenta de la Cámara de Comercio de la provincia de La Pampa.
4: Esto resiste muy poco. Digamos, todos los comercios tenemos un tiempo máximo que hoy sabemos que es finito, que puede ser a fin de año como plazo máximo si esto no se revierte la situación. En el caso de la encuesta, el 66% de los comercios indicaron que pensaban que esto iba a empeorar de acá a fin de año. O sea, ni siquiera estamos considerando que esto sea el fondo de la olla, sino que todavía falta, y eso significa que realmente van a quedar pocos comercios. Y los que queden, por supuesto, habrá una población mayor que les compre, pero bueno, hay que resistir hasta las próximas, por lo menos hasta fin de año. Soy sincera, hasta septiembre, hasta octubre del próximo año, no te sabría decir cuántos comercios van a resistir con este nivel de volumen de venta, ¿no?
0: Bueno, clarito el tema, ¿no? Es parecido al presente de Alvear, de la provincia y del país, ¿no? La situación de la recesión económica es dramática. Pero se está ordenando la macro. La macro se está ordenando, vos no sabés, la macro, ¿eh? Para la casta está yendo bárbaro. Maxi Salas, el delantero de Racing que estuvo jugando en River, llegó a préstamo con opción de compra de 4 millones de dólares, Independiente, Rivadavia y en el Aeropuerto Internacional de Mendoza, lanzó duras críticas.
5: Es que no está bueno estar ahí encerrado en un contenedor, que esa es la realidad. Como te digo, no está a nuestro alcance. No es bueno ni para nadie, porque como te digo, ante todo somos personas y seres humanos, ¿viste? Creo que nunca nosotros le faltamos respeto al club, siempre estábamos a disposición. Todos los jugadores que están ahí todavía, digo, todos los que estuvimos ahí, siempre tiraban para el mismo lado, siempre. Te enoja, pero si vos llegás ahí todos los días enojado a Cantil o al container y te querés pegar un tiro, ¿vale? Le poníamos la mejor onda, uno venía enojado un día y aguantalo, otro venía el otro día enojado y bueno, había que aguantarlo, y sí, éramos nosotros ahí. La realidad es que no está bueno estar ahí encerrado en un container.
0: No está bueno encerrado en un container, ¿eh? Dura frase, muchas críticas de Maxi Salas, el delantero que llegó anoche a Mendoza para sumarse a la fila de Independiente Río de Janeiro, que se prepara también no solo para la continuidad del torneo de AFA, sino también para la puesta en escena otra vez de ya octavo de final de Copa Libertadores de América. Una buena en la provincia tiene que ver con el Ministerio de Seguridad, compraron equipamiento, veremos qué le toca al VAR, pero bueno, Mercedes Russo, la ministra de Seguridad de la provincia, destacó la compra de esta tecnología. Esto reflejaba a la funcionaria.
6: La incorporación de decibelímetros a la policía vial de la provincia de Mendoza. Estos decibelímetros ya están aquí, así que se van a empezar a utilizar primero en una etapa en materia preventiva para toda la ciudadanía y luego sí aplicando multas. También anunciamos el acta policial digital. Va a empezar a trabajar la policía vial con un sistema digital que va a permitir constatar a la persona que detiene, o que a la persona, digamos, que detiene no en el sentido policial, pero sí en el sentido del control vial, va a poder constatar a través de su DNI si tiene el carnet en vigencia, si tiene alguna inhabilitación, tanto judicial, contravencional o de cualquier característica, que puede ser vial, por ejemplo, un juzgado vial. También va a poder constatar si tiene un pedido de captura en el mismo sistema, es decir, que ese control va a ser integral.
7: Esto hoy por hoy está programado y está diseñado para tomar los decibeles que emiten las motos o los vehículos en la Mendoza.
0: Manden uno para ver, che.
7: De 60 decibeles a 120. Hasta 3.000 kilos está permitido hasta 85 decibeles. Pasando los 3.000 kilos, llega hasta 90 decibeles. Cualquiera de esas medidas que sea excedida a cuadro del vehículo, corresponde a infracción. Esto se debe colocar a 50 centímetros el escape, con un ángulo de 45 grados, para que las partículas de gas no influyan, el fluido de gas no influya en la medición del sonido. Y a 20 centímetros del piso. Este es un cinemómetro, el cual comúnmente llamado un radar de velocidad. Esto capta a través de una señal infrarroja la velocidad que tiene un vehículo. Es decir, manda una señal, rebota en el vehículo y vuelve. Y de ahí toma la velocidad aproximada que viene el vehículo. Se queda la fotografía, el dominio del vehículo y la identificación del vehículo. Toma la velocidad, manda la imagen captada, eso se adjunta al acta de infracción y se envía al juzgado correspondiente y el juzgado hace la comunicación pertinente y la notificación del infractor del titular del vehículo.
0: Bueno, ya hay más de 1.000 multas también que se han puesto de marcha en el marco de esta nueva modalidad del modo testigo. Esto es, si vos por la ruta y filmás o sacás la foto de alguien que pase, por ejemplo, la doble línea amarilla o que anda en una velocidad superior a la permitida, bueno, ya hay más de 1.000 multas que se estarían ejecutando desde el gobierno de la provincia contra aquellos infractores. 728, Jani Molero, el intendente, ayer recibió a Humberto Mingorás, el titular de AISAM, tema obras de gas y cloacas. Esto dijo el jefe comunal.
8: Bueno, hoy nos acompaña el general Alvear, Humberto Mingorás, quien es el presidente de AISAM. En general Alvear estamos haciendo las obras que trascienden no solamente gobierno, que trascienden generaciones. Estas obras se hacen por los próximos 50, 60 años, que toda una ciudad y que todo un departamento recibe los beneficios. Como les decía, no solamente en crecimiento, en desarrollo, sino también en salud, que es lo más importante. General Alvear y nuestra gestión, en los próximos tiempos nos vamos a dedicar a hacer cientos de kilómetros de red de agua potable, de cloaca y sobre todo de gas natural. Nosotros a las familias alvearenses le damos la posibilidad de acceder a estos servicios fundamentales, a estos servicios de manera, como lo vuelvo a reiterar, históricos para nuestro departamento. Creo que estamos dejando un general Alvear mejor, que es el gran desafío que nosotros asumimos.
0: La palabra del jefe comunal, enseguida vamos a estar ampliando la palabra de Mingorán también, el titular de AISAM. Se programó el fútbol local para el fin de 3 partidos el sábado, 2 el domingo en primera masculina. El sábado 15:30 en la Escandinava, Boca frente a Ferro Carril Oeste. Sábado en la Avenida Sarmiento, Colón recibe a Andes desde las 4 de la tarde. El sábado casi una final, a 2 fechas de final por el descenso. Colonia López con 9 puntos recibe a Argentino, que tienen 10, juegan el sábado 15:30. El domingo 2 partidos, el clásico Villatuel Real del Padre va en la cancha de la Topadora Roja de las 3 de la tarde. El domingo desde las 4 en Bowen. Bowen frente al líder Pacífico.
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9: Siete de 35 minutos, 11 grados, 8 décimas la temperatura, la humedad 87%.
10: La Municipalidad de Ciudad sumarió a 4 empleados por la entrega irregular de un auto secuestrado.
9: El intendente Ulpiano Suárez ordenó una investigación interna y el procedimiento involucra a la titular de remates judiciales, a un abogado y a 2 empleados de la plaza de secuestro.
10: La irregularidad quedó al descubierto luego de que el vehículo protagonizara un choque en el acceso sur y el hijo de la verdadera dueña lo reconociera a través de los medios.
9: El Paso Cristo Redentor cumple 22 días cerrado. Los

0: transportistas pidieron prioridad para cruzar cuando sea la reapertura.
1: La Asociación de Propietarios de Camiones calcula pérdidas de hasta $600 por día por cada camión que está esperando para ir a Chile.
0: Crisis sin precedentes. Brasil retiró a su embajador de la Argentina.
1: El gobierno de Lula rebajó al mínimo su relación diplomática por los ataques de Javier Milei al presidente brasilero y mantendrá solamente la representación a nivel de encargado de negocios.
0: La inédita medida responde a las reiteradas agresiones que comentaron durante la visita del mandatario al país vecino e insultó al mandatario brasileño y a un juez del Supremo Tribunal.
1: Confirmado, el Papa León vendrá al país entre el 8 y el 11 de noviembre.
0: El Vaticano confirmó el itinerario de una histórica visita de 3 días, donde el pontífice visitará la ciudad de Buenos Aires, Luján y Córdoba.
1: El gobierno activará un comité interministerial y se prevén misas multitudinarias, una de ellas en la avenida 9 de julio.
0: Accidente en calle Rioja y Garibaldi de Ciudad.
1: Más información con Matías Pascualetti desde la zona. Adelante, Mati. Accidente en Rioja y Garibaldi entre dos vehículos. Se solicita circular con precaución. Lo comentábamos hace instantes nada más. Este accidente en la esquina allí de Rioja y Garibaldi entre dos autos sin heridos. Gracias, Matías Pascualetti, con más detalles.
2: Bien, Fede, ahora sí, con este incidente que complica muchísimo el tránsito, sobre todo a los que circulan por calle Rioja, que es una calle de mucho tránsito de colectivos. El choque es entre dos vehículos, un Focus y un Peugeot 206. El tema es que el 206 hizo un trompo y quedó incrustado en la vereda y derribando un gabinete de EDEMSA. Está llegando la gente de EDEMSA aquí para arreglar la situación. Han vallado la zona por cualquier peligro que pueda darse con ese gabinete y los cables que han quedado sueltos. Los conductores están bien y en estos momentos se están moviendo el Focus para liberar el tránsito por Garibaldi. Por Garibaldi van a liberar en la esquina, en Garibaldi Rioja, para que sea fluido el tránsito por allí. Sí va a quedar reducido el tránsito por Garibaldi hacia el este, pero ya cruzando Rioja para que trabajen sobre el auto y sobre el gabinete que derribó este vehículo en el choque.
0: Gracias, Matías.
2: Hasta luego.
0: Hasta luego.
1: 11 grados, 8 décimas la temperatura, la humedad 87%, el pronóstico indica poca nubosidad, ascenso de la temperatura, nevadas débiles en la cordillera y una máxima estimada de 18 grados.
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7: ¡Juega Boca hoy! Bueno, o Estudiantes jugará con Boca. Veremos qué pasa. Se juega los Moreno, un partido pendiente a la segunda fecha del campeonato. Transmite de la 1, 7 de la tarde. Boca, Estudiantes de La Plata. 21-15, Tigre, Belgrano. Partido que se suspendió en su momento, se postergaron en su momento por la participación de Boca y Tigre en Copa Sudamericana. Mañana jugará Unión frente a Lanús. Tigre sigue con vida en Sudamericana. Boca también. Lanús fue eliminado. Mañana juegan Unión en Santa Fe con Lanús. Hoy, reitero, 7 de la tarde, Boca Estudiantes, 21-15, Tigre con Belgrano. Tenemos el cartelito último momento en las plataformas digitales. No me digas que ya arrancamos con accidente, pero qué maravilla este Alvear, ¿eh? 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

0: Accidente de tránsito en la avenida Alvear Este al 1000, ahí frente a IPF Ruta 188, un auto y una bicicleta. Chocaron un auto, un accidente entre un auto y una bicicleta. Está trabajando la policía en el lugar. Nos dicen algunos amigos circunstanciales que pasan por allí. Circunstancialmente que el chico está bien, se ve bien, está sentado sobre el pavimento, está la policía, está llegando la ambulancia, es bueno. Accidente, circular con precaución para que lo hacen por la zona, Avenida Alvear Este al 1000. El primer accidente antes del amanecer entre un auto y un ciclista, parece que no es nada de gravedad. El ciclista, como corresponde, será derivado al hospital para el control del médico correspondiente. Ayer tuvimos al mediodía un accidente de tránsito, paso de los Andes, Agustín Álvarez. Una Renault Kangoo que bajaba por Agustín Álvarez hacia la avenida Alvear Oeste, y una moto que iba por Paso de los Andes hacia el oeste. La prioridad del paso la tenía la Kangoo. La mujer que iba en la moto no frenó tiempo, iba con su hija, la mujer terminó en el hospital, la hija sin lesiones quedó en el lugar. Accidentes por todos lados, a esta hora de la mañana ya tenemos el accidente en la esquina de la Plaza San Carlos, en calle Mendoza y Alverde, entre una camioneta Nissan Frontal blanca de la Subdirección de Agua del Río Tuel, el Departamento General de Regaciones, y una moto también. Este fue grave, el conductor de la moto, después de las primeras atenciones en el hospital local, con fracturas y politraumatismo varios, fue derivado a San Rafael. El pronóstico es reservado del joven, Así que es la información de último minuto que tenemos para ir adelantando en los micrófonos de la 1.
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0: Hoy también tenemos fútbol por la Primera Nacional, Almagro con Gimnasia y Tiro de Salta a las 3 de la tarde, a las 20, Quilmes en el sur bonaerense frente a Gimnasia de Jujuy. La Garrafa Solidaria en Alvear, la Garrafa Social a 15.000 pesos, el costo lo mismo. Hoy estará en Barrio El Matadero de 9 a 10.30 en la Iglesia Luz Divina, luego en el Barrio Soenga, en el SIC del Barrio Soenga de 10.45 a 12. El viernes va a estar la Garrafa Social en calle 19 y C de Bob, de 9.30, en el Seibo de Boven de 9.45 a 10.30, en el Centro de Salud el viernes, y el viernes en Barrio San Grandi, en el Zoom del Barrio San Grandi el viernes de 10.45 a 12. El lunes va a estar desde las 9 en el Salón Comunitario del Cerrito y luego en los campamentos, y el martes de la semana que viene va a estar en la ex estación de tren en Alvear Oeste, la Garrafa Solidaria. Ya los leo en el 1540-1746, gracias Ramona por estar cada mañana saludándonos a través del WhatsApp, Mostramos imágenes en las plataformas digitales de cómo está la ciudad, cielo encapotado, cielo gris. ¿Qué será de la vida del sol? ¿Alguno lo conoce? ¿Alguien sabe dónde está el sol? Se chorearon hasta el sol en esta bendita Argentina, ¿no? Bueno, qué manera de tener nubosidad, qué manera de tener nubes. 13 inusuales grados la temperatura, está fantástico el amanecer en Alvear, Mostramos imágenes, Libertador Sur y Ceballos. Poco movimiento por ahora, vamos a la avenida Libertador del Norte y Paso de los Andes. Todavía día oscuro del firmamento, todavía no amanece en el gran oeste argentino, en el sureste de la provincia de Mendoza. Avenida Alvear Este y Triunvirato, ahí vemos también otras imágenes de las postales que nos entrega la cooperativa eléctrica Sexagal. Vamos a Avenida Alvear Oeste Belgrano, un móvil de la policía girando allí, empieza la actividad bancaria un ratito nada más. La actividad financiera y comercial, así que bueno, nos quedamos con esa imagen de la avenida Alvear Oeste Belgrano en este amanecer sin frío en la región. Hola, gran hermano, buen día, buen miércoles, saludos para toda la audiencia, gracias, estamos en el club del gran hermano de Radio 1. Buen día, Francisco, ¿qué ha pasado con energía eléctrica? Han aumentado que es el 100% la energía eléctrica. Sinvergüenza, unos cararrotas y los sueldos siempre en el mismo lugar. Aumentado lindo la energía eléctrica, ¿no? Bueno, es una constante de la política de Cornejo, ¿no? Mendoza paga la energía eléctrica entre las tres provincias más caras de la Argentina. Lo que pasa es que no tenemos, te comento, Miriam, como no tenemos diques, no generamos energía en Mendoza. No tenemos cómo generar energía, pasa esto, ¿no? En La Pampa, te cuento, en La Pampa como tienen dique, un montón de generación de energía eléctrica, en La Pampa es la mitad más barato o más la energía eléctrica, ni hablar del gas, ¿no? Así que, bueno, esta es Mendoza, donde somos todos ricos, somos todos casta acá en Mendoza, porque nadie se queja aparte, ¿viste? Muy pocos se quejan. Entonces, ¿qué hace el gobierno? Iba mandando, si está todo bárbaro. Si nadie se queja.
2: Francisco, buen día, ¿cómo andás?
0: Bárbaro, buen día.
2: ¿Todo bien? Bueno, puede ser que mañana esté toda la gente que había para el Mundial, ¿no?
0: Ya va.
2: Que esté lleno el centro, ¿no?
0: Hoy.
2: Hacer, ¿no?
0: Hoy a las 6 de la tarde.
2: Un abrazo, amigo.
0: Dale.
2: Que la pases lindo.
0: Un abrazo. Hoy 6 de la tarde. Gran movida en el kilómetro cero para defender las tierras, ¿eh? Antes defendíamos el agua, defendíamos el medio ambiente, ahora tenemos que defender la tierra, ¿no? En cualquier momento nos van a vender hasta el cielo. Buen día, Francisco. Vi informe en canal de televisión anoche. Es increíble cómo se han quedado con las tierras de nuestro país. Manzano, Lázaro Báez, a la cabeza, bueno. Lo de Lázaro Báez no sé, pero Manzano seguro, ¿no? Gracias, Juan Carlos, gracias. Gracias por estar ahí, en la radio de mayor audiencia regional. Buen día, Francisco, bendiciones, yo Daniel, gracias. Mucha gente conectada, el 1540-1746, títulos, vamos. Para despuntar la mañana informativa, vamos que juega Boca, che. Qué bárbaro, Boca. Puede aparecer Boca y ganar el Estudiante de la Plata, como puede meter cuatro Estudiantes de la Plata en la Bombonera tranquilamente. Ojo, que Estudiante le pegó un paseo, un tate quieto, un tate tía Defensa y Justicia, en primer tiempo lo liquidó el partido. El sábado le ganó 3-0, París a Estudiante de la Plata, guarda que puede ser un papelón histórico lo de Boca hoy, si no empieza a aparecer el equipo de aquí, la Robarrena, Estudiantes candidato para meter un zarpazo esta noche en la Bombonera, 10 para las 8 de la mañana, título de Radio Rivadavia.
3: El Vaticano confirmó la visita de 3 días del Papa a Argentina.
4: El comunicado oficial indica que será entre el 8 y el 11 de noviembre y estará en Buenos Aires, Córdoba y Luján.
3: La gira por Sudamérica se iniciará entre el 6 y 8 en Uruguay y finalizará del 11 al 17 en Perú.
4: Patricia Bullrich anticipó una votación ajustada por la ley de inviolabilidad de la propiedad privada.
3: Aseguró que se gana por un voto y presentó la versión final del proyecto que elevará del 15 al 25% la extranjerización de tierras a nivel nacional.
4: La presidenta del Senado, Victoria Villarruel, habilitó a que Anabel Fernández Sagasti vote de manera remota, ya que se encuentra transitando un embarazo de 32 semanas, aunque la decisión debe ser ratificada por el recinto.
3: La pobreza volvió a aumentar en el primer trimestre del año.
4: El observatorio de la UCA señaló que subió al 30% y la indigencia al 6,5%, por lo que el indicador revirtió la tendencia a la baja que había mostrado en los últimos informes.
3: Boca jugará hoy el partido pendiente de la segunda fecha del Clausura.
4: Será local frente a Estudiantes desde las 19 en el estadio de Huracán debido a los trabajos en el césped de la Bombonera, lo que provocó la protesta de los abonados por la reducción de localidades.
3: Más tarde, a las 21 y 15, también completarán Tigre Belgrano en Victoria.
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0: Bueno, en Luján salió el propio intendente, es del PRO, el intendente Alacino, a buscar las motos con escape libre. El intendente de Luján se puso los pantalones largos y salió a secuestrar motos. Esto decía en contacto con la prensa en operativo sorpresa.
6: La infracción que viene de la mano de los vehículos que tienen el escape libre viene la falta de documentación, carencia de seguro, licencia de conducir inexistente o vencida, lo cual es una falta muy grave. Y nosotros entonces pusimos por la cantidad de vehículos que reteníamos y que nadie después los venía a reclamar, un dispositivo que si en 90 días el vehículo no es reclamado, con un acta judicial ya puede pasar al desguace y finalmente a la compactación y se da destino final como chatarra. Y aquí nos ha acompañado de manera muy certera el gobierno provincial, el Ministerio de Seguridad, la ministra Mercedes Ruz, que también acompañó estas políticas dando instrumentos legales para que todo lo que nosotros hacemos tenga un resultado. Si no, secuestrábamos un vehículo que finalmente quedaba por años en la playa de secuestro y que no le podíamos dar disposición final y se acumulaban vehículos, chatarra. Era una situación difícil de controlar. Hoy hay distintos dispositivos legales que benefician estas políticas.
0: Bueno, esto es en Luján de Cuyo, también hay que destacar en el plano político. Bueno, ¿qué va a pasar con el PJ? ¿Habrá unión? ¿No habrá unión? Este es un informe especial porque hubo un encuentro de caciques comunales, referentes importantes del justicialismo mendocino de todos los sectores. A ver, escuchamos.
7: Si hay reunión, ¿hay foto?
8: Hay foto. Estaba el intendente de Maipú, Matías Estebanato, estaba Celso Jaque, intendente de Malargüe, estaba Mirandraos, intendente de Tunuyán, estaba Flor de Estefanes, y estaba el intendente de La Valle, Edgardo González. Martín Aveiro, del Senado Nacional. No estuvo Omar Félix, de San Rafael, pero fue su hermano, Emir Félix, y no fue Fernando Ubieta, el intendente de La Paz, que avisó que tenía una reunión impostergable. La novedad, más allá de que hablaron de seguir trabajando juntos, bueno, todos problemas de la gestión, en un momento uno de los presidentes se levantó y se fue. Se tenía que ir. Flor de Estefanis se fue de la reunión. Bueno, Flor de Estefanis dijo que quiere ser candidata a gobernadora. Sí. Y además Flor de Estefanis integra el sector del peronismo que respalda a Axel Kicillof. Cuando se va Flor de Estefanis, uno de ese sector, que empieza con Martín y sigue con Aveiro, dijo, miren que la candidatura de Flor de Estefanis es su candidatura. El sector de Axel todavía no tiene candidato. No respaldó a su compañera de sector, a Flor de Estefanis, e hizo todo lo contrario. Dijo, no es un lanzamiento del sector, corre por cuenta de Flor de Estefanis, el sector nuestro, el que a nivel nacional apoya a Axel Kicillof, en Mendoza no tenemos candidato a gobernador. Y se habló ahí, siempre que pueden, lo inflan un poco Estebanato. Pero Estebanato es muy calculador. Estebanato no va a ser candidato a gobernador si no tiene, no digo garantizado un triunfo, pero sí cierta probabilidad de triunfo. Pero hay una fórmula, hay un arreglo. Esto es totalmente especulación mía. Pero me parece que Estebanato podría ser en todo caso candidato a gobernador y dar la cara por el partido, por más que pierda, porque esa posibilidad podría ser si Emir Félix es candidato a senador nacional. Si es candidato a gobernador y si pierde, ¿qué pasa? Si Emir Félix es candidato a senador nacional el año que viene y es electo, ahí ese lugar de diputado que queda vacante sería para Estebanato una gestión cortita de 2 años. Eso fue parte de lo que pasó la semana pasada en la sede del peronismo.
0: Bueno, habrá que ver qué pasa, ¿eh? En los próximos meses, si hay unión o no en el peronismo mendocino. Hablando de política, lo que va a suceder mañana en el Congreso Nacional, hay polémica en torno a la votación de Anabel Fernández Agasti, la senadora justicialista, la senadora kirchnerista por Mendoza, que va a votar en defensa de la ley de tierras mañana. Pero el tema es que está embarazada y no puede viajar ni en avión, ni mucho menos en colectivo. Y Villarruel, la presidenta del Senado, la vicepresidenta de la Nación, la ha autorizado a votar vía online. Hay quienes están a favor y quienes están en contra, porque con este antecedente dice cualquiera que se vaya a veranear al exterior también podrá votar online. ¿Será esta una medida de hacia adelante de ejemplo para votar aunque no estés en el Congreso? Bueno, Anabel Fernández Agasti esto dijo ayer en Mendoza.

0: autorizó a votar online. ¿Es legal? ¿No es legal? ¿Está permitido? ¿No está permitido? Patricia Bullrich, que sabe que Anabel Fernández Agasti va a votar en contra de la ley que bajó Milei del Congreso, salió con los tapones de punta y va a dar batalla mañana en el Congreso Nacional para que la mendocina no pueda votar si no está presente.
1: Es como autorizar por decreto el cambio de la Constitución. Lo que hizo Villarruel es un mamarracho jurídico. En ningún lugar del reglamento dice que una persona puede votar de manera virtual. La presidenta del Senado, la vicepresidenta, no puede, por una decisión suya, impropia, querer... ¿Qué dice la Constitución Nacional? Sí. Las cámaras funcionarán con sus propios reglamentos. Son dueñas de sus propios reglamentos. En el reglamento dice hay una sola forma de votar, que es de manera presencial. Se lo voy a decir mañana, la voy a ir a ver. Digamos, está militando para el kirchnerismo, claramente.
0: Bueno, y ella está militando para el mileísmo, claramente. ¿Cuál es la diferencia? Uno puede trabajar en favor de Milei, otros no pueden trabajar en contra. ¡Qué maravilla! Esa es la democracia, Patricia. No te diste cuenta todavía. Bueno, Caputo reconoce que están vendiendo el país, ¿eh? El ministro de Economía estuvo reunido con algunos gobernadores por este tema de la ley de tierras, comprando votos, gestionando votos, o comprando, sí, comprando, que al final queda mejor. Y Caputo se le escapó en el medio de la entrevista que están vendiendo el país, que están contentos porque están vendiendo el país. Esa es la frase, estamos vendiendo el país. Escuchalo, ministro de Economía.
2: ¿Cómo les fue en esta reunión con los gobernadores?
3: Bárbaro, espectacular, impresionante la reunión. Gran trabajo, bueno, buenísima la organización. Clima de inversiones total. Lo acabo de tuitear justamente porque el optimismo que hay, el clima de inversiones que hay es impresionante. Gran trabajo de los gobernadores vendiendo también el país.
0: Lo dicen sin tapujos.
3: Clima de inversiones total. Lo acabo de tuitear justamente porque el optimismo que hay, el clima de inversiones que hay es impresionante. Gran trabajo de los gobernadores vendiendo también el país, debo decir. Todos apoyando el rumbo y eso da mucha tranquilidad.
2: ¿Cómo les fue esta reunión?
0: Increíble, ¿no? Escuchá
3: la
0: vuelta.
3: La reunión. Gran trabajo, bueno, buenísima la organización. Clima de inversiones total. Lo acabo de tuitear justamente porque el optimismo que hay, el clima de inversiones que hay es impresionante. Gran trabajo de los gobernadores vendiendo también el país, debo decir. Todos apoyando el rumbo y eso da mucha tranquilidad.
0: Bueno, ahí está, más clarito, echarle agua, ¿eh? O regalarle el agua a los extranjeros, mejor dicho, ¿eh? 170 de las tres provincias que más tierras ha vendido a extranjeros. Qué datito, ¿eh? Con razón que nos va tan bien, ¿no? Impresionante. Por eso vuela la economía en Mendoza, ¿no? Por eso vuela la guita en todos lados, ¿no? Por eso en Mendoza no hay recesión. Porque estamos entre las tres provincias que más tierras ha vendido en la Argentina. Sobre todo recostada sobre la cordillera. ¿Por qué será? Che, debe ser porque a los extranjeros les gusta mucho el fresco, la nieve. Debe ser por eso, ¿no? Con razón que nos va tan bien y no nos habíamos dado cuenta, ¿eh? 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
0: Tres provincias va a estar, o tres ciudades va a estar visitando el Papa en noviembre. 8 de noviembre parece que viene el Papa León 14, Córdoba, Buenos Aires, y la ciudad de Buenos Aires y Luján. Va a estar en la Basílica de Luján. En principio esos serían los tres derroteros del Papa que viene a la Argentina en noviembre.
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1: 8 de la mañana, 7 minutos, estás en Radio 1, en la plataforma digital, estamos en Twitch, en Sensa, en YouTube también. Bueno, gracias a la gente que nos elige en cada amanecer, por la imagen también, por el streaming de Radio 1. Y como siempre, en 96.9, 95.5, gran cúmulo de la enorme audiencia regional de la radio de mayor audiencia en toda la región. Bueno, Ulpiano Suárez quiere ser gobernador de Mendoza. Si hay datos que avalan, voy a estar. Y me están colocando en el ring como se debe ganar esas PASO. Y en la final digo que me dejen jugar. Ulpiano Suárez quiere ser gobernador. El intendente de la capital provincial habló sobre sus aspiraciones de cara al año que viene. Aseguró que se está preparando para gobernar Mendoza. El intendente de la ciudad capital sostuvo que apuesta a ser el candidato del consenso dentro del oficialismo, aunque dejó en claro que está dispuesto a competir si las circunstancias lo requieren. ¿Será Molero el vicegobernador? Porque ha venido 3 veces ya Ulpiano Suárez a visitar a Molero. Molero responde a Cornejo, pero bueno, o sea, Molero no le da espacio. Y Cornejo deja a todo el mundo en libertad de acción, como es fiel a su costumbre. Ulpiano puede ser gobernador y Molero vicegobernador. ¿A qué viene tan seguido Ulpiano Suárez Alvear, no? Es la pregunta del millón, por supuesto. Molero no va a largar prenda, pero Molero no dice ni sí ni no, pero ¿a qué otra cosa puede venir Ulpiano Suárez a Alvear, Bueno, veremos qué pasa, Va a haber PASO en Mendoza, ya lo confirmó el propio gobernador Cornejo. Ahora sí hay gasto de guita en la política. El año pasado se suspendieron las PASO, salieron a decir que no era necesario, que la gente estaba cansada de ir a votar, que además era un gasto necesario, que era plata que ahorramos los mendocinos. Ahora, como convienen las PASO, Cornejo va a hacer PASO. Entonces van a buscar uno del palo para competir con Ulpiano Suárez. Y después ese ganador de la interna en las PASO de Cambio Mendoza, en principio iría contra Petri si no hay acuerdo. Y si hay acuerdo con los Milei, sobre todo con Karina, que es la que maneja la batuta, si lo logran bajar a Petri, Cornejo se quedará o Ulpiano Suárez con la posibilidad de tener un nuevo referente en la búsqueda de mantener la gobernación. 8 y 10 en Argentina. Buen día, buen día, buen día. Títulos en la mañanita de la 1.
2: Estamos ubicados en la ruta 143 en Paso de las Carretas San Carlos. El sábado, en la tarde, este árbol que está ahí seco se cayó sobre la ruta, sobre una camioneta, y destruyó una familia.
3: Bueno, llegué con mi hija y mi vecino y estaba, las dos personas muertas, y ayudamos a sacar a la piba de 15, que ella no estaba atrapada, entonces la pudimos sacar, y bueno, estaba muy nerviosa, había tenido golpes nada más.
2: ¿Y al lado quién estaba de la chica de 15?
3: La señora, una tía de ella que venía de Córdoba. El chofer, que cuando muere cae el asiento sobre las piernas de ella. Y tuvieron que venir los bomberos a sacarla porque después estuvimos hablando con el esposo y nos dijo que tiene quebrada en 3 partes la pierna.
2: Así que el cuerpo del señor arriba 45 minutos.
3: 45 minutos y más también, porque no podían sacarla, los bomberos no la podían sacar.
2: Pero la tragedia ocurrió el sábado a las 4:30 de la tarde. ¿Fue muy fuerte el son del día anterior?
4: El día viernes no fue tan fuerte, pero corrió sonda. Pero el día del accidente no había viento. Se ve que el día anterior el viento ya lo dejó así, y bueno, justo ese día que pasó esto, lo que la mala suerte de esta familia, que justo cuando ellos venían cae el árbol.
2: Los vecinos aseguran que todos estos árboles que están ubicados a la orilla de la Ruta Nacional 143, que tienen 30 metros de altura y muchos años, están secos. Se han hecho reclamos y hasta ahora no hay respuesta.
1: Ya va.
4: Todos estos árboles que se ve acá se han ido cayendo porque la edad que tienen, el tiempo que hace. Y ya pasó otro accidente más antes. Le cayó uno de estos a una familia de Buenos Aires que Se salvaron de milagro.
5: Mi esposo nació en este lugar y sabemos geográficamente que los árboles estos tienen muchísimos años y ya están en riesgo de que caigan. Lamentablemente hemos enviado nota al municipio,
6: firmado. ¿Hace cuánto tiempo?
5: Vecinos, y la presentamos, una de ellas la presentamos en la delegación municipal de Pareditas. La tenemos sellada, la publicamos, sí, en las redes, porque las notas que llegan es como que no sé si no las miran o no las hacen correr debidamente como corresponde al ente que corresponda.
1: Bueno, ahí está el reclamo de los vecinos en la zona de Pareditas, con este grave accidente que fue el sábado y que le costó la vida a 12 personas. Bueno, la agenda municipal para hoy, el intendente va a estar en Bowen, 9:30 de la mañana va a estar Jani Moreno junto al delegado de Bowen, Luis Gergelugo, 9:30 en el centro de salud de Bowen. Van a informar sobre la implementación de la guardia nocturna que comenzará a funcionar en el centro de salud de Bowen, ampliando la atención sanitaria para los vecinos del distrito. Bueno, ojalá que sea este el último anuncio, ¿no? Porque la verdad que vengo escuchando estos tipos de anuncios hace 30 años, ¿no? Más o menos, ¿no? Que van a mejorar la atención de la salud en Bowen, que van a tener un médico a las 24 horas, que van a mejorar el servicio, y hasta ahora tenemos un micro hospital muy lindo en Bowen. Pero faltan profesionales, así que van a haber anuncios por parte del intendente Molero y el delegado Luis Gergelugo sobre el funcionamiento del centro de salud de Bowen y la implementación de la guardia nocturna en el centro de salud de Bowen. Es una buena noticia. Esto va a ser a las 9:30 en Bowen, en el centro de salud. A las 10:30 se abre la oferta educativa 2026. Atención, pibes, jóvenes, adolescentes, papás que también tienen a sus hijos en etapa adolescente y no saben por allí qué carrera elegir. Bueno, la oferta educativa va a estar vigente hoy en la UACOB, en el Polo Educativo de Alvear, a las 10:30 el acto de apertura que reúne las propuestas académicas y de formación disponibles para estudiantes del departamento de distintas universidades, hay carreras terciarias y demás, así que ahí los pibes, los papás pueden acompañar también, se pueden sacar las dudas o al menos ir viendo cuál es la carrera que van a elegir el año que viene o el próximo para el futuro inmediato. Y después, ¿qué tenemos? A las 13 arranca el curso de manipulación de alimentos. Se va a estar desarrollando todo esto en el Salón General San Martín del Consejo Deliberante. Así que estas son las propuestas que tienen que ver con las actividades municipales. Les recuerdo el fútbol a nivel local. Lo determinó la Liga Alvearense anoche. 3 partidos van el sábado, 2 el domingo. Sábado 15:30 en la Escandinava, Boca frente a Ferro, y en Correa López el local con Argentino. Y el sábado a las 4 de la tarde, Colón en su cancha con Andes. El domingo tenemos a las 3 de la tarde el clásico Villatuel frente a Real del Padre. Y luego a las 4 de la tarde el gran duelo entre Bowen y Pacífico, en lo que será el choque de un naranja que ganó en Real del Padre, se metió quinto en el campeonato, entrando hasta ahora al torneo reducido, pero Bowen no puede ni siquiera empatar, porque si no lo puede superar o Real del Padre, lo puede superar Boca de la Candelaria. Por eso Bowen necesita quitarle el invicto a Pacífico. ¿Podrá el equipo naranja? Bueno, veremos qué pasa el domingo en el gran duelo en la cancha del Deportivo. 8:15 en Argentina, buen día. Pausa y enseguida hablamos de la movida que habrá hoy en el kilómetro cero de la ciudad en defensa de la ley de tierras.
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1: 8 de la mañana con 20 minutos, 8 y 20. Bueno, prometimos hablar con Miguel Rodríguez, un referente de la lucha en defensa del agua, del medio ambiente y ahora también de la tierra. En cualquier momento va a defender el cielo también Miguel Rodríguez, ¿eh? Como uno de los dirigentes que no cruzó la vereda, ¿no?, con los cambios de gobierno y que se mantiene inalterable en su postura de defensa de los bienes comunes. Miguelito, ¿cómo andás? Bienvenido a Radio 1, ¿cómo andás? Buen día.
15: Buen día, Francisco. Que esté bien. Toda la...
1: Bueno, te estás ganando el cielo, Miguel. Falta defender el cielo nada más, ¿no?
15: Y sí, pero también ahí está el tema, ¿no? Todo va de la mano, ¿no? Todo va de la mano, indudablemente.
1: Bueno.
15: Sí.
1: Ley de tierra se va a estar tocando mañana en el Congreso Nacional. Hay polémica de por medio. Patricia Bullrich dice que ganan por un voto, como si fuera un partido de fútbol. Esto de vender nuestra tierra, de vender del 15, ahora se podría vender hasta el 25% de las tierras a extranjeros.
15: Sí, bueno, habría que explicarle a la audiencia de que lo que se trata es lo siguiente: la ley de tierra es una ley vigente, es como la ley de glaciares, sí. Es una ley de presupuestos mínimos que defiende de alguna manera, aunque no se cumple. Ese 15%, pero aparte todo lo que dice la ley de tierra en general no se cumple. Podemos ver acá en Alvear y podemos ver en Valle Grande que la gente no tiene acceso a las orillas de los ríos,
1: claro,
15: por ejemplo.
1: Sí, sí.
15: Entonces eso lo impide la ley de tierra, o sea, tendría que haber acceso de la gente a los ríos, lagos, etcétera, etcétera.
1: Sí, como pasa en Malargüe con los malayos que compraron parte de Malargüe y no podés acceder a los arroyos.
15: Exactamente. Bueno, entonces lo que se quiere hacer es modificar esa ley que se quiere llamar inviolabilidad de la propiedad privada, cuando jamás, en ningún momento, ni la ley de tierra ni ninguna ley en la Argentina se plantea violar la propiedad privada, todo lo contrario. Entonces, bueno, partiendo de eso, hay distintos aspectos que quiere plantear esta ley. Por ejemplo, una es esa, la extranjerización, le llamamos nosotros, que sería la posibilidad de que capitales extranjeros puedan comprar hasta el... Ahora, querían borrar el límite, que no haya límites. Ahora, como no tienen los votos necesarios, están planteando que se extienda, que existe actualmente, del 15 al 25%. Sí. Pero a la vez, esa modificación trae una trampa, que es de que eso es un porcentaje provincial. O sea, que por ejemplo, ya que estamos hablando acá del sur mendocino, Malargüe en este momento está en un 15% de extranjerización.
1: Uh-huh.
15: Con esto, si ellos quieren, podrían vender todo Malargüe, porque eso no superaría, o por lo menos todo el distrito minero Malargüe, por ejemplo, porque eso no superaría el 25% provincial, aunque en su departamento sea el 80, el 90 o el 100%.
1: Claro.
15: ¿Me entendés?
1: Sí.
15: Esa es la cuestión. Entonces es una trampa muy, muy, muy difícil, porque además esto de alguna manera desnuda los intereses verdaderos de esta extranjerización.
1: Sí.
15: ¿Por qué? Porque en el sur, por ejemplo, está ese problema. Hay ríos, mares, arroyos, lugares, digamos, de una potencialidad turística impresionante, que son parte de un departamento. Si
1: claro.
15: Les permiten comprar ese departamento, ya está. Ya el interés de la inversión extranjera está.
1: Además,
15: en lugares donde hay minería, por supuesto.
1: Además, lo que se quiere hacer ahora, cambiando la ley también, es que quien compre una tierra en el río Grande, por dar un ejemplo, o en naciente del río Tel, pueda alambrar hasta el agua, hasta el cauce del agua. O sea, no vas a poder ni caminar por el río.
15: Exactamente, bueno, ya ocurre. Es decir, la ley anterior, muchas de las leyes que existen en la Argentina no se cumplen.
1: Sí, sí.
15: Tal es el caso del agua escondido.
1: Claro.
15: No se cumplen. Pero imagínate que eso pase a estos niveles, digamos, de permisividad que tienen las leyes. Además, bueno, sabemos, por ejemplo, el tema de los incendios, en el sur principalmente. O sea, había una ley que restringía que no se podía vender las tierras que fueron que se incendiaron. ahora sí se van a poder vender.
1: Claro.
15: Lugares donde están afincados pueblos originarios de hace miles de años, los van a poder sacar de un plumazo.
1: Estaba viendo un informe, Miguel. Alvear está entre los cuatro departamentos que más tierras ha vendido a extranjeros. ¿Quiénes son? La verdad
15: claro,
1: que
15: me sorprende,
1: ¿no?
15: Bueno, lo que pasa es que tenemos un consejo deliberante que es mudo, sordo, no sé, han hecho, lamentablemente, han elegido personas, digamos, que no tienen ningún tipo de convicción. Es decir, ya en dos o tres oportunidades hemos ido a hacer planteo y la gente que defiende estos intereses no habla, no defiende su postura. Entonces acá, con este tema de la ley Chaperrú, o del plan Chaperrú,
1: sí.
15: ¿Qué se quiere hacer? Es la pregunta que hacemos. ¿Es para eso? ¿Es para facilitar la venta de tierras extranjeras? ¿Quiénes son los extranjeros que están comprando en Alvear? ¿En qué tierras hay intereses? ¿Qué planes tienen? Bueno, pareciera que esto acá en Alvear no les interesa a nadie y son un 10% ya del territorio que se ha comprado por extranjeros. Y Alvear no sabe nada.
1: Y económicamente no nos cambió mucho la brújula porque no se nota que los extranjeros inviertan fuerte para cambiar la economía del departamento. Mira, estoy viendo el dato acá. Malargüe lidera el listado con 14,7% de su territorio vendido a extranjeros. San Martín, 13,8%. La Paz, 12,5%. Las Heras, 12,4%. Alvear está quinto con el 11,8% de la tierra vendida a extranjeros. ¿Quiénes son?
15: Pero claro, tal cual. Nosotros vamos a hacer algún planteo para que esto sea público y se sepa. Es decir, parece la tierra prometida esta que vienen tantos extranjeros a comprar acá. ¿Y con qué intereses? ¿Qué hay en Alvear que están comprando?
1: Sí, ¿y quiénes son los testaferros? Porque la verdad que nosotros no conocemos a un chino, un yanqui o un norteamericano, un ucraniano, un ruso que haya venido a invertir por estos tiempos, ¿no?
15: Tal cual, no se ven acciones, digamos, que tengan que ver con inversiones, nada de eso. Uh-huh. Inversiones, al menos inversiones de tipo productiva.
1: Bueno, hoy va a haber una movida importante, ojalá que la gente asista, a las 7 de la tarde en el monumento, en el kilómetro cero.
15: Sí, nosotros, hemos conformado dos grupos que se llama Cultura 7722 y Mujeres Autoconvocadas, uh-huh. Y hacemos acciones de... muchas acciones de todo tipo, pero también culturales, y entonces vamos a ir, digamos, con de alguna manera el motivo sería que la gente se exprese a través también de su cuerpo, con remeras pintadas por Malvinas, con remeo, con carteles. Entonces nos vamos a contar el kilómetro cero y esperemos que concurra mucha gente, porque a partir de eso vemos ahí, decidimos que... ¿qué otra acción se puede hacer en el momento?
1: Bárbaro.
15: Pero bueno, o sea, la gente se ha interesado mucho por este tema, así que es una más de las tantas, está en juego, tiene todo relación, no es solo la tierra, es la tierra. Nosotros en Mendoza sabemos que la tierra, el agua es inherente a la tierra, y la tierra sin agua no, tampoco sirve, y justamente el interés de estas personas es esa, es el agua. Y la tierra.
1: El agua, la tierra, los minerales, el agua dulce, vienen por todo, porque, bueno, los que nos prestan guita quieren cobrarse con algo, ¿no?
15: Esa es la cuestión. Esperemos que...
1: No hay que ser muy inteligente.
15: Empecemos a dar vuelta a esta situación en corto plazo, porque el país está perdiendo absolutamente su soberanía.
1: Dale, Miguelito, un abrazo, gracias por estar siempre,
15: Bueno, gracias a todos ustedes.
1: Gracias, Miguel Rodríguez, en su nombre, vaya las felicitaciones para ese puñado alvearense, mujeres y hombres de Alvear, que ponen la cara, gobierne quien gobierne, llueva, truene o esté el sol afuera, pelean por todos, ¿no? Por el agua, por el medio ambiente, por la defensa de la tierra ahora. Nos están vendiendo la soberanía, Los yanquis y los que no son yanquis, porque el Fondo Monetario Internacional está conformado por distintas empresas multinacionales de todos los países líderes del mundo, quieren cobrar. ¿De qué manera quieren cobrar? Y esta es una de las que la quieren cobrar, ¿no? Quedándose con lugares maravillosos de la Argentina, que tengan mucha agua, que tengan mucho mineral, que tengan mucho potencial para sacar guita.
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5: Cielo nubladito en Alvear, 13 grados la temperatura, está muy agradable. Llovizna, me preguntan si va a llover, puede caer alguna que otra gotita nada más, pero es baja la probabilidad de llovizna. Lluvia, nada. Llovizna, alguna que otra gotita puede caer como cayó ayer en La Mora, pero nada del otro mundo. Nos vamos, amigos, es el final para este programa de noticias. Nos vamos a ir con el pronóstico de tiempo ampliado y con la palabra de Jani Molero, del intendente, y de Humberto Mingonaz, el presidente de AISAM. Ayer estuvieron recorriendo obras, municipio de AISAM. Consolidan la unión importante para invertir en mejora de cloacas y también de agua potable. Se firmó ayer el convenio de cooperación final y el financiamiento que permitirá ejecutar una intervención integral sobre la avenida Alvear Oeste, una de las principales obras de la infraestructura.

0: para la ciudad. El acuerdo fue rubricado por el intendente Alejandro Morero y el presidente de Aizán, Humberto Mingorás. Jani Morero, esto reflejaba ayer en contacto con la prensa.
1: Así es, bueno, hoy nos acompaña el general Alvear, Humberto Mingorás, quien es el presidente de Aizán. Un poco haciendo una recorrida de obras, obras que tienen que ver no solamente con la actualidad de nuestro departamento, sino con el futuro. Ustedes me han escuchado en reiteradas oportunidades decir que en General Alvear estamos haciendo las obras que trascienden no solamente gobierno, que trascienden generaciones. Estas obras se hacen por los próximos 50, 60 años y la importante e histórica inversión que se está haciendo en General Alvear en lo que tiene que ver con agua potable y saneamiento, la verdad que es para nosotros un orgullo, pero para todos los alvearenses, sin lugar a dudas, es hablar de futuro, hablar de salud, hablar de proyección, hablar de desarrollo y crecimiento, que es a lo que le apostamos en General Alvear. Estamos haciendo las grandes obras que seguramente a quienes circunstancialmente ocupamos estos lugares no son muy seductoras para nosotros, no son las obras que se ven, no son las obras que después salen en las fotografías de una ciudad y que uno puede sentirse orgullosa y mostrársela a las futuras generaciones porque quedan enterradas. Pero créanme que son las obras que pocos se animan a hacer, pocos se animan a invertir estos volúmenes de dinero que se están invirtiendo en General Alvear y que toda una ciudad y que todo un departamento recibe los beneficios. Como les decía, no solamente en crecimiento, en desarrollo, sino también en salud, que es lo más importante y a donde propendemos.
2: Bueno, buenos días. Bueno, gracias por recibirnos, intendente. Sí, yo para ampliar un poco lo que dice el intendente, básicamente las obras, hay obras que ya están terminadas, otras obras que son las que ustedes están viendo, que se están realizando. Tienen dos fuentes importantes de financiamiento. Una obra, que es la planta de tratamiento de fuentes cloacales, está financiada por fondos del resarcimiento, aquellos fondos de Portezuelo del Viento, que tanto se habló, digamos, de cómo se iban a distribuir. Y bueno, obviamente el gobernador en su decisión y con los proyectos sobre la mesa decidió que una de esas obras viniera para Alvear. Y el resto de las obras que ustedes están viendo, que es importante resaltarlo esto, hay un ítem dentro de lo que es la boleta del agua, que es el 20% para renovación de redes. Con ese 20% Aizán tiene un fideicomiso armado y es con el que estamos financiando. O sea que lo que los vecinos de Alvear pagan en esa boleta de agua vuelve a los vecinos de Alvear con estas redes. Y no tan solo vuelve en obras solamente de Aizán, sino que vuelve de manera coordinada y ajustada con el municipio y complementándonos. Siempre yo digo lo mismo, digo, ¿de qué sirve que el intendente haga una calle nueva si a los tres meses después viene Aizán y la rompe? Entonces, en esta cuestión es renovar redes de agua, renovar redes de cloaca, que son redes que son básicas para la infraestructura, para el desarrollo de una ciudad. A ver, ustedes están viendo acá cloacas, caños cloacales que tienen más de 60 años o 70 años, que son los de barro y losa, o los de losa, de 160 milímetros de diámetro, 16 centímetros, lo estamos cambiando por 250 para darle más capacidad para que siga creciendo Alvear. Entonces esa es la función que nosotros tenemos, es coordinar los recursos del Estado para hacerlo lo más eficientemente posible, aunque generen algunas cuestiones de molestias para los vecinos. Estamos cortando calles, estamos rompiendo, pero obviamente el futuro de esta avenida, como de otras calles de Alvear, va a ser mucho mejor.
0: Bueno, nos vamos, es el final para este programa de noticias, pronóstico de tiempo ampliado, tiempo loco, 13 grados de temperatura, pero se viene frío, para el fin de semana, el domingo entra el frío en serio, y vuelven las heladas y las bajas temperaturas.
3: Buen día, Ricardo, sí, efectivamente, hoy ha sido atenuada la disminución de la temperatura nocturna por la presencia de nubosidad baja. En estos momentos en el aeropuerto marcaba 11 grados, vamos a una mínima de 10, relativamente más alta que los días previos. Tendríamos un día con nubosidad bastante presente, que probable que hacia media tarde tienda a abrirse un poco el cielo. La máxima de hoy sería cercana a los 18 grados, 19, como muy similar a lo de ayer. Y bueno, del mañana ingresa un sistema frontal débil en el llano, con presencia de viento sur en la madrugada y descenso de la temperatura aquí en el llano, cercano a los 16 grados, también con nubosidad variable presente en las nubes, y el viernes se restablece.

0: el sol, un día agradable como los que hemos vivido en la mayoría de esta semana, 19 grados de máxima, con solcito, y ya el fin de semana se inicia otro proceso, empieza a ingresar aire frío del sur, bien establecido, de eso duraría desde viernes, sábado, domingo, lunes y martes. Con un marcado descenso de la temperatura, en las últimas actualizaciones no se ven tan claras ahora la posibilidad de llovizna y algún copito de nieve, pero vamos a ir actualizando esa situación. Alta montaña, está en el transcurso de esta noche, se inicia otro evento de nevada, es con ruido atmosférico categoría 1, ya que sea con ruido atmosférico es una nevada moderada, podría caer en el transcurso de mañana del orden de 50 centímetros y un metro en la zona de las cuevas, y se continúa el fin de semana con unas temperaturas muy gélidas y con nevadas intermitentes, fuerte viento, y se prevé otro evento de nevada hacia el 12-13, ¿sí? Así que la condición de gran escala que venimos diciendo...
1: Pero 12-13, vamos a estar hasta septiembre con el paso interrumpido.
0: Sí. Bueno, es lo que le vengo diciendo hace rato, Ricardo, ¿sí? Uh-huh. El Pacífico está totalmente alterado, los patrones meteorológicos normales. De hecho, el anticiclón semipermanente ha desaparecido. Eso es lo que nos genera en general en el subtrópico buen tiempo. Y se estableció un corredor de sucesivos eventos de nevada. Ahora hay una leve variación de que hay un anticiclón en el sur muy potente que trae una ola de frío, pero se mantiene los fuertes vientos, se mantiene un sistema de baja presión en altura que genera no nevada importante, pero sí no buen tiempo, nevada intermitente, fuerte viento, situación de frío. Así que sí, ese es el panorama. A gran escala, estamos bajo un niño bien potente, estamos entrando, lo que te mandaba ayer, en el top 5 de los periodos nevadores más longevos en los últimos 60 años. Vamos a alcanzar valores de un mes de periodos nevadores con sucesivos eventos, y eso ha ocurrido en el pasado, sí, asociado con niños, así que vamos a eso.
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0: días, ¿cómo están? ¿Cómo andan? Bienvenidos, bienvenidas a una nueva mañana juntos. Aquí en el aire de Radio 1 en este miércoles, el 5 de agosto del 2026. Acá estamos comenzando una nueva mañana como siempre. ¿Cómo estás, Javi? Bienvenido, buen día.
1: Buen día, Pablo. Qué hermosa mañana,
0: qué hermosa
1: chicos.
0: Mañana.
1: Qué linda temperatura que tenemos. Está todo hermoso. La verdad que un miércoles a todo lo que da, ¿eh? La verdad, muy linda
0: mañana.
1: Sí, señor,
0: Está hermoso, 12 grados la actual temperatura, el cielo está nublado, hay probabilidad de lluvias, para parte de la mañana de hoy, así que bueno, vamos a ver qué sucede, porque no llueve como anuncian, así que hasta ahora tranca, porque lluvia, pero no cae una gota.
1: Me llama la atención de no haber tenido que prender la estufa anoche,
0: No, viste, no.
1: No prendí absolutamente nada, está hermoso, divino,
0: No hace frío, viste. No se siente demasiado frío. Ese frío de decir que te recorren los huesos.
1: Claro,
0: ¿no?
1: Dale, está hermoso para trabajar. Te levanta un poco el ánimo. Pero bueno, el solcito que no quiere aparecer tampoco.
0: Bueno, y días nublados si los hay. Uno más en el calendario de los tantos y tantos y tantos y tantos que hemos tenido y que estamos teniendo durante este invierno 2026. Bueno, que como siempre nos encienden la radio en todas las plataformas digitales.
1: Exactamente, estamos en todos lados. Estamos en Twitch, estamos en YouTube, ya somos en YouTube 212 personas y algunos mensajitos que van dejando también en la caja de comentarios. Y el que entra le da me gusta con...

0: me gusta hacer en la mañana de este día.
1: Muy bien, ¿eh? Ayer superamos los 100, hoy tenemos que superar los 150, por lo menos.
0: Ahí llegamos a los 150, por supuesto.
1: Vamos arriba todos, vamos para darle canciones esta mañana, en un día nubladito con lindas canciones. ¡Ponemos primera, Javi!
0: Vamos, el primer tema musical de la mañana, buen día para todos.
1: La Oreja de Van Gogh y Abel Pintos con Deseos de Cosas Imposibles.

0: Valenti. Qué hermosa canción, La Oreja de Van Gogh y Abel Pintos. Con deseo de cosas imposibles para comenzar la mañana, acá en la mañana de más de uno, justamente. Para no decir el aire de Radio 1, decimos la mañana de más de uno. Hola. Hola chicos, que tengan una hermosa mañana de miércoles, pero muchas gracias, muchas, pero muchas gracias. ¿Qué mandan del otro lado? Che, ¿cuántos mensajes de noticiero, por Dios? ¡Oh! 1, 2, 3, 4, 5, 6, 7, 8, 9, 10, 11, 12, 13, 14, 15, 16, 17, 18, bien.
1: Vamos todavía.
0: Mamá,
1: hay mucho mensajito, ¿eh? Así que, la verdad, un éxito total el noticiero de la mañana, ¿eh?
0: Todo el mundo escuchando las noticias temprano, se ponen el agua para el mate, le ponen un poco de cedrón al mate y toman el mate escuchando las noticias con Francisco.
1: Claro, las noticias con Francisco mientras mandamos a los chicos a la escuela. Claro. Viste que la mayoría tiene que madrugar por eso.
0: Por Dios. Hola, buen miércoles. Hola Pablo, hola Javi, que estén muy bien, muchas gracias. Ya nos vamos a leer todo lo que hay en YouTube. Así que si se van, como decía Javi recién, si se van sumando, nos van poniendo en YouTube. Recuerden que le ponen un like o un me gusta, comenten, suscríbanse a nuestro canal para compartir justamente la mañana.

0: ya no tengo las efemérides, ¿eh?
1: Bueno, ahí vamos en un toque, Javi. 9.02 y además ya vienen los números de la suerte. Vamos a inaugurar la primera hora de la mañana y todo acá juntos. Pero antes, una más, porque Carlos Vives y Juan Luis Guerra sacaron una nueva canción, Javi. Se unieron los dos y...
2: Bueno.
1: La estrenaron hace 13 horas nada más y ya tiene 10.000 de visualización. Impresionante.
2: Claro.
1: Esto dice Buscando el Mar. Nueva canción que te venimos presentando en esta mañana.

0: participando, dice Carlos Vives. El Char se vive, ¿sí? Con Juan Luis Guerra y Buscando el Mar, nueva canción que estrenaron y ya te la estamos presentando en Radio 1. Bueno, Javito, ahora sí tenemos efemérides para este día.
1: Exactamente, 1895, pero en un día como hoy, en Londres, Inglaterra, Friedrich Engels, así se llama, muere a los 74 años, el filósofo y sociólogo alemán Cautor, que manifestó del Partido Comunista junto a Karl Marx.
2: Karl Marx.
1: Semáforo electrónico en 1914 en Ohio, Estados Unidos, en la ciudad de Cleveland. Se realiza la primera instalación en el mundo de un semáforo que contaba con luces rojas y verdes. No tenía amarillo. Viste que decía, ay, pasé en amarillo.
0: ¿Luces cuál tenía?
1: Esta tenía roja y verde.
0: Roja y verde.
1: A donde te aparecía la roja tenías que frenar en el medio de la calle.
0: Dar los frenos de toque ahí.
1: En 1930 en Ohio, Estados Unidos, también Neil Armstrong, ahí está, nace ahí el señor ingeniero espacial y astronauta estadounidense. El 21 de julio de 1969 fue el primer ser humano en pisar la luna.
0: Muy bien.
1: También vamos a ir a contarte de que cinco grandes, la AFA establece que Boca, River, Independiente, Racing y San Lorenzo son los clubes más importantes del fútbol argentino y fue declarado en 1937. Vamos a ir a contarte de que también en un día como hoy, en 1945, Juan Saturain, así se llamaba, nace el Adolf González Chávez, el escritor de novelas policiales y conductor de televisión.

0: actualmente director de la Biblioteca Nacional. Este señor es muy famoso, ¿eh? También en Pink Floyd, porque en Londres, en 1967, la banda británica lanza su primer disco de estudio, The Peepers and Gate Down. Así que uno de los más influyentes del rock también, ¿eh?
1: Bien.
0: Además, las abuelas de Plaza de Mayo, en un día como hoy, recuperaban el nieto de Estela de Carlotto, el nieto 114, tras 37 años de desaparecido, de búsqueda, ¿eh? Así que bueno, en un día como hoy, también River era campeón, ¿eh? Gana su tercer Copa Libertadores de América al vencer 3-0 a Tigres de México en el Estadio Monumental, ¿eh? Y hoy es el Día del Antártico, se conmemora el Día Nacional de la Dirección Nacional de Antártico para difundir la actividad argentina en continental austral. Además, hoy es el día del semáforo, como ya lo hemos dicho, día de la Señora de las Nieves. Hoy es el día de... estas son las efemérides para el día de hoy, no tenemos más. Así que bueno, mañana es el día del ingeniero agrónomo, mañana es el día del veterinario. Así que bueno, también el día jueves es el día de la cerveza, ¿eh? Así que mira vos.
1: Bueno, a respetar los semáforos hoy, entonces mirá que hemos chocado con el semáforo. Hoy más que nunca le rendimos homenaje y evitamos cualquier accidente. Viste que hemos tenido dos mañanas con accidente y una con semáforo encima.
0: Sí, exacto.
1: A respetar los semáforos, a respetar la derecha, a respetar absolutamente todo. 9 de la mañana, 8 minutos en todo el país. Y un gran recuerdo con Luis Fonsi cantando con este corazón en la maleta.

0: para hacer en la maleta. Luis Fonsi, 2625401746. Vamos que te leemos, vamos que te escuchamos. Del otro lado, pero antes los números de la suerte, los números de la quiniela para saber justamente si la misma ha estado de nuestro lado, si los números de la suerte nos ha acompañado o no nos ha acompañado justamente en esta mañana, por si jugás a ver si tenés la real suerte de haber ganado en la mañana de hoy. A ver.
1: Arrancamos con quiniela de Mendoza, en la primera a la cabeza el 3559, el 59 la tabla de los sueños.
0: Para las plantas.
1: A los 10 el 0223, el 23.
0: El cocinero.
1: A la nacional nos vamos rápidamente. Con el 0567, el 67 en la primera de la nacional.
0: La mordida.
1: Y a los 10 de la nacional, el 2467 también.
0: ¿Otra vez?
1: A la cabeza y a los 10 salió.
0: La mordida.
1: Muy bien, números de la suerte en la 1.
0: Bueno, dos veces la mordida. Buenos días, hola, hola, hola.
2: Buen día, buen día, chicos, buen día.
0: Buen día.
2: Le habla Morales acá. Estamos atando viña.
0: Atando viña, muy bien.
2: Radio 1.
0: Acá. ¿Qué tal?
2: Hoy le terminamos de atar, si Dios quiere. Y se tiene que pagar por lo menos un lechón.
0: ¿Están viendo lechón, no?
2: Y Melasco y el hermano.
1: Y el hermano, dice.
0: No sé. Yo te digo que...
2: ¿Qué opinan ustedes, chicos?
0: Yo creo que sí.
2: Y comemos juntos el lechoncito con bastante vino tinto.
1: Eso.
0: Bastante. Mirá, Alberto, yo te digo una cosa, yo te digo que sí, cosa que nosotros liguemos de arriba también.
1: Claro.
0: Así que sí, contá con nosotros, ¿eh? Contá con estos dos comensales para ir. Olvidate.
1: Ya somos dos más, vayan agregando.
0: Pónganle dos platos más seguro que ahí estamos. Va a haber pollo también que hace Francisco, así que... Ya está medio pasado el pollo, ¿Viste? Cuando tenés un pollo en el frío, que compraste un pollo y dices, che, tengo este pollo hace 4 meses frizado, después lo vas a comer y un asco el pollo. Parece una goma de mascar, parece el pollo directamente. Están Alberto, que están a todos los que van laburando, Javi, en la finca. ¿Cuánta gente en la finca laburando, por Dios, que nos están escuchando, a los que están podando, a los que están atando y a los que están preparando ya lo que va a ser la próxima temporada? Ellos se nos empezarán a vacinar dentro de un par de meses las heladas, lamentablemente, ¿no?
1: Exacto,
0: Ojalá que no lleguen tanto, chicos.
1: Ojalá que no pase nada, ojalá.
0: Que tenemos, mirá, esas noches de heladas cuando son las 4 de la mañana y te querés a dormir. Decís, ¡no! Son las 4 recién. Parece que el reloj en vez de correr hacia la derecha, corre
1: no
0: para atrás.
1: No avanza más, Dios pero mí. Por favor.
0: Mirá la hora, son las 4 y 10 de la mañana. Volvá a mirar y son las 4. Es como que se retrasa el reloj directamente. ¿Hay mensajes en YouTube, Javi?
1: Sí, señor. Hay algunos mensajes por acá y nos dicen, hola chicos, ¿cómo están? Buen día, lindo programa. Los miramos desde la base de incendios forestales Alvear. Muchas gracias.
0: Muchas gracias.
1: Un abrazo grande para toda la base de incendios forestales de Alvear. Un abrazo grande para ellos. Nos están mirando como cada mañana, así que un abrazo grande para todos.
0: Muchas gracias. Gracias, incendios forestales. Gracias a todos los que van escribiendo, a los que se van comunicando, como siempre, el otro lado por el chat de YouTube.

0: Días con Coti. Así va sonando. Bueno, Javito,
1: ¿sí?
0: Momento para nosotros de darle comienzo a esta primera hora exclusiva de la mañana.
1: Acaban de pasar 19 minutos de las 9 en todo el país.
0: Y hoy arrancamos esta hora exclusiva de la mañana saludando porque nos tienen en la radio. Yo estuve tomando mates y todo,
1: ¿sí?
0: Ahí. Oh, lo que hemos hablado ahí con los chicos.
1: Ah.
0: Porque desde hoy, Javi, ¿sí? 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
2: ¡Hola, Mundo Animal!
0: ¡Hola, Roberto! ¡Hola,
2: hola Roberto!
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1: Porque Messi
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0: 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Buenos días, hola.
3: Buen día, chicos. Un saludo enorme de acá del Rincón.
0: Hola, Carlitos.
3: Lluviosa en la mañana por acá.
0: Mira, llueve en el sur.
3: Dale un saludo ahí a los chicos de Nico y Eli, que estamos siempre a full. Tengan un excelente miércoles, chicos. Vamos, siempre adelante.
0: Gracias, Carlitos querido, un gran abrazo, como siempre a Nico Diele, por supuesto, la esquina tradicional de Roque San Peña e Ingenio Blanch. Buen día, hola.
4: Pablito, buen día. Sí, Pablito, vos que conocés más al Francisco. Están medio complicados los muchachos para que el Francisco le dé un lechoncito.
0: Sí, apenitas. Hola, Luchito querido. No sé, por ahí capaz que lo paga. Hola, chicos, buenos días, ¿cómo están? Nosotros acá seguimos full con la injertada. Saludos, mira, mandado foto y todo, vete a injertar.
1: Hola, buen día. Hola, chicos, que tengan un bendecido de día. Con cariños, yo, Tita.
0: Hola, Tita, buenos días. Buenos días, muñecos. Que tengan un hermoso día y pongan un tema de John Travolta y Olivia Newton. Para bailar, soy Sil, besos, hola Sil, buenos días. Mirá, Javi, ahí están planchando también en el 8459. Mirá cómo está la plancha con todo. Dice, buenas, que tengan. Sandra, hola San, que tengan un lindo día. Mi dulce compañía, como siempre, los quiero mucho. Y hoy tocó planchado, mirá.
1: Hoy tocó planchado, ¿qué tal,
0: La tenemos con la plancha.
1: Ya venimos hablando sobre un mensaje que ha quedado allí, el 0070, Pablo. Vamos a ver si lo podemos analizar con Francisco.
0: Ok, bueno. Buen día, hola.
5: Buenos días. ¿Cómo le va? Linda mañana, buen día, bendecido. Está lindo, nublado, pero lindo.
0: Sí, no sé mucho.
5: ¿Va a llover?
0: Pero
5: no se sabe, dijo Chávez. Pero bueno, lo bueno es que tenemos que tener un día hermoso. Mis amores, los quiero un montón, disfruten la mañana. Poniéndome el tema de Jarabe de Palo, grita. Por
0: grita.
5: Favor,
0: bueno,
5: muchos besos.
0: Te creemos a Lucho en nuestros corazones, ya lo programamos para vos en un ratito. Antes, Cristian Castro con Azul.

0: Castro, cantando con Azul en esta mañana. A las 9.31 para nosotros irnos a la primera pausa porque ya llegan las noticias. En un rato también Francisco, Hola chicos, buenos días, buen día. Hablen de la dama de blanco. ¿Se fueron a conseguir el video de los chicos que dijeron ayer? ¿Qué pasó con eso? Nada. ¿No han aparecido los videos, Javi, del otro que habían filmado?
1: La estamos esperando. Todo el mundo en la calle me preguntaba. ¿Dónde iba? Me paraba la gente. Preguntándome. ¿Qué pasó? ¿Pero qué pasó?
0: ¿Qué sé yo? Mirá.
1: ¿Será? ¿No será?
0: No sé.

0: Sí, nosotros ya regresamos en un ratito.
1: No se muevan, ya venimos.
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1: 9.38, 12 grados, la actual temperatura, cielo nublado en la ciudad de General Alvear. Llegan las noticias.
2: Los camiones serán los primeros en cruzar cuando habilite el paso Cristo Redentor.
3: Ya lleva 22 días cerrado el corredor vial que conecta con Chile y hay 3.000 camiones esperando entre los extranjeros y los locales.
2: Más información con Osvaldo Valle de la Coordinación de Fronteras.
4: Mañana jueves, viernes hasta el sábado primera hora de la madrugada, también se esperan nevadas y desde el 8 de agosto en adelante por varios días ya no se ven ni se vislumbra en el pronóstico nevadas en la alta cordillera, es decir, que mejorarían las condiciones climáticas adversas que ya hoy cumplen 22 días. Recordemos que una vez que se vaya a habilitar el sistema integrado Cristo Redentor, se hará en el inicio con los transportes de carga según el informe de la Dirección de Asuntos Técnicos de Frontera.
3: Actualmente la Ruta 7 está habilitada hasta Puente del Inca con portación obligatoria de cadenas.
2: Además, trabajan las máquinas de vialidad nacional para llegar hasta las cuevas.
3: Luego de varias reprogramaciones, la empresa Arajet pausará sus vuelos en Mendoza a Punta Cana desde el 9 de agosto hasta octubre.
2: La empresa indicó que la decisión es parte de ajustes para consolidar sus operaciones en el país.
3: La aerolínea se comunicará para brindarle una solución a las personas que tenían viajes pactados durante esta fecha.
2: Marcelo Colombo descartó lecturas políticas sobre la llegada de León 14.
3: El presidente de la Conferencia Episcopal subrayó que la visita del Papa del 8 al 11 de noviembre será drásticamente pastoral y espiritual.
2: Destacó que el mensaje papal buscará traducir las inquietudes globales en gestos concretos, abordando temáticas como el contexto social y el impacto de la inteligencia artificial.
5: Todavía los detalles concretos no los tenemos, pero por supuesto Luján es muy convocante y seguramente allí el Santo Padre tendrá la posibilidad de anunciarnos su palabra, su mensaje. Va a ser uno de los lugares junto con Buenos Aires, la ciudad, y con Córdoba, ¿no? Después los detalles más concretos de dónde, más precisamente Buenos Aires y Córdoba, lo iremos sabiendo en las próximas semanas. Bueno, una visita de esta naturaleza es esencialmente una visita pastoral, espiritual, es lo primero. No para sustraerlo de la significación que tiene trascendente naturalmente en los espacios de la institucionalidad pública, pero sí para subrayar que es el pastor de la Iglesia Universal que visita a sus fieles.
2: Por su parte, Máximo Hurchinovic, director de la Oficina de Comunicación de la Conferencia Episcopal, aseguró que buscarán opciones para que la gente pueda ver al Papa.
6: Personas que tienen que ver con la seguridad del Vaticano, con la comunicación del Vaticano, se acercan al país donde va a estar el Papa un mes antes, un tiempo antes, para justamente ver los lugares. Una vez que toda esta avanzada, que yo llamo, mire los lugares que están propuestos, ahí recién se va a confirmar si esos lugares están bien para que el Papa pueda participar. Y el gobierno también es una parte fundamental en esta visita. Estamos dialogando con ellos ya desde hace mucho. Insisto, esto tiene, en cierta manera, tres patas, ¿no? La Iglesia, el gobierno y la Santa Sede, que entre los tres preparamos la venida del Papa.
3: Facundo Maldonado fue excarcelado y dijo que está todo aclarado, pero continuará procesado por violencia de género.
2: Candela Arizaga negó haber sido golpeada o encerrada por el sindicalista y atribuyó el escándalo a alucinaciones producto del consumo de drogas.
3: A pesar de la declaración de la joven, la fiscalía mantuvo la imputación por lesiones leves y privación ilegal de la libertad en contexto de violencia de género.
2: El gremialista recuperó la libertad anoche tras su indagatoria, pero deberá cumplir con pautas fijadas por la justicia, como la prohibición de acercarse a menos de 300 metros de la mujer.
3: 12 grados, la temperatura, la humedad 87%, el pronóstico indica poca nubosidad, ascenso de la temperatura, nevadas débiles en la cordillera y una máxima estimada de 18 grados.
2: Somos Federico Salazar y Mayra Helves. Esto fue Informe Newell.
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1: Y estaba elegido. Malita querida, lo programó con Jarabe de Palo y Grito.

0: sus mensajes, ¿eh? Casi las 10 en todo el país, presentándote todas las canciones y escuchándote como siempre del otro lado. Buenas, buenas. Hola, hola, buen
1: chicos,
0: día. Buen
1: buenos
0: día.
1: Días. Buenos que días. Tengan una excelente mañana. Algo nubladito, pero lindo, lindo. Bastante. Que no hace frío. Bueno, yo acá cebándole unos mates a mi querido esposo Daniel en la cama.
0: Oh, en la cama.
1: Y charlando un poco. Pero bien, felices. Gracias, chicos, por estar ahí y alegrarnos la mañana.
0: Bueno.
1: Que Dios los bendiga mucho, María del Carmen y Daniel. Chao, chao.
0: Chao. Mira, te llevan mate a la cama, mira, ahí está. Es un privilegiado el Daniel, te digo.
2: ¿Quién pudiera ser Daniel?
0: Hoy queremos ser Daniel todos.
2: Todos somos el Daniel.
0: Todos somos Daniel. Hola, hola, buen día, Francisco, buenos días, chicos, muy lindo programa, te miramos, bueno, la base de incendio que lo leía Javi, Silvia dice, hola, buenos días, chicos, tanto tiempo, hola, Silvia, un saludo para mis hijos y nietos desde Unión San Luis, bendiciones, hola, Silvia, gracias por estar ahí, hola, chicos, saludos para Nilda Morales de Punta del Agua, que tenga un lindo día, hola, Nilda, hola, Punta del Agua, buenos días, bueno, buenos días. Gaby, casi 400 y todavía...
2: ¡Pará!
0: ¿Cuántos me gusta llevamos recolectados?
2: Ya le digo, le llevamos 20 me gusta.
0: Bueno.
2: De a 20. Poquito va subiendo, Ya va queriendo,
0: Hoy queremos, con Javi dijimos que queremos pasar los 150 me gusta antes de terminar el programa.
2: Sí, así señor,
0: que, Si estás ahí, dale like o me gusta a esta transmisión en vivo. Y si estás encendiendo ahora el stream, dale me gusta que nos ayuda un montón a nosotros. Buenos días, muchachos, muchas bendiciones, puede poner mi radio hermosa de Alvear. Yo hace 2 meses que vivo en Rincón.

0: Quisiera escuchar un hermoso tema, me llamo Mónica. Hola Mónica, ¿cómo estás? Bueno, ya nos... Creo que nos está mirando o nos está escuchando, ¿eh? Está viviendo en Rincón ahora. Hola Mónica, un beso enorme, enorme. Y bueno, nos ha llevado con ella, ¿no? Ha metido dentro de la valija, Mónica, te digo.
1: Exacto, ¿eh?
0: Hola Pablito, hola Javi. Que tengan un bonito miércoles. Está nublado el día, pero hermoso para unos buenos mates y como siempre los estamos mirando. Hola, ¿cómo andan? Canal 72 los estoy viendo. Bueno, Canal 72, Javi, que es hasta dos días nomás.
1: Ah, claro, de ahí nos mudamos, ¿eh? Nos cambiamos.
0: Nos mudamos, nos vamos al 145 a partir del 7. Del 7 de agosto nos vamos. Vamos a estar en el mismo lugar, ¿eh? Esto gracias a la cooperativa Sexal, bueno, a Ale Suárez, a toda la gente de internet que pidieron, porque Sense iba a bajar todo hacia el fondo. Los canales de radio han pedido exclusivamente que se queden arriba en la grilla y va a cambiar el número. La posición sigue siendo la misma. O sea, somos el segundo, obviamente, después del canal oficial de la cooperativa, claro está, que es el 71, será, no sé, si será el 144 Sensa, y nosotros seremos el 145, en la grilla, que va a seguir en el mismo lugar, y ahí, por supuesto, para que nos puedas ver como todas las mañanas, que nos ve muchísima, muchísima gente en Sensa. Gracias por elegirnos por Sensa, por Twitch. Javi, mirá, hay gente en Twitch también, a ¿sí? Los que nos ponen en Twitch también, porque a los de Twitch parece que no los saludamos mucho, pero sabemos que están siempre, siempre, siempre están ahí en Twitch, así que muchísimas gracias a todos los que están conectados también a esa plataforma, los que han encendido el celular, la tablet, la compu, y a los que están en esas radios tradicionales como siempre.
1: Para las radios viejitas, que son esas que siempre aguantan,
0: Y las no tan viejas, porque sabes que Mari el otro día le habían sacado el tele o algo así, me mandaba, viste, una las radios que venden ahora, Javi,
1: ¿sí?
0: Como estilo retro, pero son radios nuevas, obviamente, radio cero kilómetro. Y están increíblemente, me mandó un video, se escuchaba genial.
1: Impecables,
0: ¿eh? No, genial. Vienen las radios ahora, digamos, el formato, la forma de construirla es un estilo vintage o retro, pero ¿sí? Están increíbles, con una calidad de audio buenísima, y bueno, ni a hablar, nosotros acá tenemos una radio que es sumamente digital y está, bueno, la nuestra se la regalaron a Francisco, la trajeron de Estados Unidos.
1: ¡Wow!
0: La nuestra tiene un sonido, pero impactante.
1: Nos traduce el inglés.
0: Habla sola, Desayuna sola la radio que tenemos.
1: Olvídate, esta habla en inglés.
0: ¿Vieron cuando poníamos a Pedro Massa? Bueno, salía de esta radio, por eso arrancaba en inglés.
1: Por eso arrancaba en inglés. Pero está un poco confundida.
0: Buen día, chicos. Quería saludar a mi nieto Tobías Matías, que hoy está cumpliendo 12 años. ¡Feliz cumple, Tobías! De parte de su abu.
1: ¡Feliz cumple,
0: Ramo,
1: mijo!
0: ¡Que lo amo! ¡Feliz cumple! ¿Estuviste en cumple de 15 hablando de cumple ayer con el Rufa?
1: Estuve en tres cumpleaños de 15 a la misma vez, ¿eh? Así que le mandamos un abrazo grande a Javier Rufay. Así que ahí estuvimos haciendo la champ, sacando adelante al país.
0: Muy bien. Estuvieron acá en el barrio de Javi. ¿Cómo

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2: Diez de la mañana, puntual, Francisco, ¿cómo estás? Buen día.
3: Buen miércoles para todos. ¿Dónde está el sol, Hay un tema ahí cuando calienta el sol, bueno, de Luis Miguel Herrera.
2: Sí, de Luis Miguel.
4: ¿Cuánto calienta el sol?
3: Nos han robado.
4: Aquí en la playa.
3: Nos han robado hasta el sol, ¿no? La,
2: ¿qué lo parió? Que lo tiró las patas.
3: Qué bárbaro, ¿eh? Qué manera de estar nublado.
2: ¿Para qué quiero sol si usted se puso una camisa blanca?
3: Claro.
2: Muy amarillita, te diría.
3: Yo soy el solcito.
2: Media color pastel.
3: ¿Qué le pasa con buzo, pulóver, café?
2: Ya no nos entra un trapo más.
3: Muchachos, pero tómense un buen totín, un buen vino, por lo menos.
2: Estamos reencamperados con el jardín. No, me puse el chaleco porque hace un montón que no me lo ponía y me quedó.
3: Claro, el chaleco, abajo está el buzo.
2: Sí.
3: ¿Usa calzoncillo largo usted o no?
2: También.
5: Yo soy medias largas.
2: Me gusta venir de bombacha de campo.
3: Bueno. ¿Cómo andan? ¿Todo bien? Buen miércoles para todos. Qué bárbaro. Loco el clima. 13 grados así esta mañana a las 7 de la mañana. Se está adelantando la floración en las fincas. Se va a adelantar la floración. Increíble, ¿eh? Ya hay yemas hinchadas en algunos frutales. Hay que estar muy atento porque la verdad que es increíble este invierno, que no ha habido invierno hasta ahora. Ha hecho frío, pero no ha sido un frío de locos, ¿no? ¿Cuántas noches de frío hemos tenido fuerte? ¿10 noches habremos tenido? Frío. Sí. Bueno, ahora vuelve el frío, para el sábado. Sábado, domingo va a entrar el viento, mañana por la tarde y sonda previsto para la zona 25 de mayo, Malargo y demás. Así que se van a cambiar las condiciones climáticas. A partir de mañana, lluvias, muy poco para el llano, casi nada, diría yo. Hoy no va a llover, puede caer alguna que otra gotita en algún sector, pero no. Va a estar todo el día así y mañana viento. Cada vez que aparece el sonda, después baja las temperaturas, tendremos heladas para el fin de semana, que esto va a impactar en la zona agrícola porque va a frenar un poco este tema del adelantamiento de la floración que ya se está vislumbrando, porque hemos tenido hasta ahora un invierno, la verdad, casi primaveral. Bueno, arrancamos con los títulos, ¿le parece? En la versión digital también. Brasil retiró su embajador de la Argentina, qué bárbaro, ¿no? Qué maravilla. Después de los dichos del presidente Milei, descalificando al presidente brasileño, bueno, retiró Brasil su embajador de la Argentina. Esperemos que esto no impacte en lo económico, pero si no, Mendoza va a estar muy complicada porque más del 25% de las exportaciones van a Brasil. Ajo, vino, fruta seca, un montón de productos de la Argentina, de Mendoza, van a Brasil. Esperemos que no se corte comercialmente el vínculo, pero la verdad que si nos faltaba algo era que nuestro propio presidente complicara las relaciones diplomáticas por la elección que hay en Brasil. Así que Brasil decidió retirar a su embajador en la Argentina. Francia ya había hecho lo propio, ¿se acuerdan? Francia también. Nos peleamos con España, así que bueno, nos peleamos con casi todo el mundo. ¿Qué más tenemos para destacar entre los títulos? Juega Boca hoy, o mejor dicho, Estudiantes jugará con Boca. Lo más probable es que Estudiantes juegue con Boca. Boca frente a Estudiantes de La Plata, hoy 7 de la tarde, transmisión de Radio 1. No se juega en la Bombonera, le están recambiando el césped al estadio de Llaneyse y va a jugar en cancha de Huracán. Hay muchos socios de Boca enojados porque, por supuesto, la capacidad del estadio de Huracán no es la misma que la de la Bombonera y muchos se van a quedar afuera. Así que, bueno, Boca local en cancha de Huracán, partido pendiente de la segunda fecha que no se jugó por la participación de Boca en Copa Sudamericana de Fútbol.
2: Sí, llegó Ener Valencia, Boca, ¿eh?
3: Llegó Valencia.
2: Con la camiseta de Apostular, mirá.
3: ¡Ja! El morocho, ¿eh? Leito Valencia llegó para ponerse la 9 de Boca. Ojalá que venga. Ojalá. Y solucione el problema de Boca, que nadie le emboca, ¿no?
2: Pobre, tiene un compromiso encima terrible ahora.
3: Sí,
2: se van a cargar a Valencia.
3: Estuvo Cavani, está Jiménez, no le hacen gol al arcoíris. Bueno, ojalá que Ener Valencia, que estuvo en la selección, sea el hombre que solucione los inconvenientes de un Boca que tiene juego Boca por allí, tiene centro Boca con Villa, con Berentiel, con los pibes, con Arande y demás, pero nadie cabecea, nadie la mete, nadie la emboca en Boca Juniors en los últimos años.
2: Con camiseta nueva, camiseta nueva. Se estrenó ayer, mirá.
3: Y camiseta nueva, ah, lo hemos presentado al plantel.
5: Clarita, me parece, un poquito más clarita.
3: Y sí, hay que vender camiseta nueva.
2: Me gusta más esta, ¿eh?
3: El merchandising está siempre vigente. Hoy se toca el tema tierras en Alvear. Va a haber una movida importante a las 7 de la tarde en el kilómetro cero.
5: Yes.
3: Va a haber, esta mañana hablábamos con Miguel Rodríguez, hay una convocatoria para que la gente vaya, pinte murales, se pinta la camiseta. Bueno, sea partícipe de la defensa de las tierras, porque se quieren vender las tierras a extranjeros de un 15% que está hoy la ley, se quiere llevar a un 25% de la ley de tierras modificada. Nos conocimos el dato, yo no lo sabía, que Alvear está cuarto en la provincia de tierras en manos de extranjeros. ¿Quiénes son? ¿Qué? Es increíble el dato. Alvear está cuarto.
2: ¿Y a quién le hemos vendido?
3: ¿Y a quiénes
2: son? No nos hemos enterado.
3: O en su defecto, ¿quiénes son los testaferros? Porque acá, bueno, escuchás que un chino compró 5.000 hectáreas. No, un ruso, un yanqui, un... ¿quiénes son los dueños? ¿Cómo las compraron? ¿Quién las vendió? ¿De quién son? Vamos a tratar de indagar.
2: Supongo que la gente sabe algo. Viste que hay alguien que tiene algún pariente y te dice, no, mira, viene un yanqui y compró. ¿Alguien sabe algo? ¿Quién
3: es que,
2: compró?
3: Es que nunca nadie, ni siquiera...
5: Nunca hemos escuchado que venga...
3: Ni un rumor. Che, vino un...
2: No, juicio. Pero ¿te acordás que bajaban jet privados acá al aeroclub de General Alvear y bajaba gente a comprar tierras?
3: Y bueno, pero ¿qué tierras son? ¿Dónde están?
2: Pero ¿a dónde han comprado? Claro. Y no los llevaron a un campo, en la avioneta, bueno.
3: Bueno, económicamente el 15% de nuestras tierras está en manos de yanquis o de extranjeros en Alvear, económicamente.
2: No,
3: sé que todavía no bajó el avión.
2: Entonces, no hay plata.
3: Acá tenemos el mejor ejemplo.
5: Están dando vuelta.
3: Pues escuchame, si el gobierno de Milei quiere vender tierras porque van a venir a invertir, bueno, acá en Alvear tenemos el ejemplo, el 15% están en manos de extranjeros y ¿a quién le movió la aguja?
2: La gente no tiene ni para comer.
3: ¿O son testaferros de quién? Es raro el dato, ¿no? Son datos oficiales, la verdad, no deja de sorprendernos todo esto que está sucediendo. Bueno, hoy habrá movida, mañana en el Congreso Nacional, hoy habrá movida en Alvear, en el kilómetro cero del monumento a las 7 de la tarde, y mañana se va a estar tocando el tema, definiendo el tema en el Congreso Nacional. Habrá que ver cómo votan los mendocinos. Anabel Sagasti está embarazada, por el justicialismo no va a viajar, pero Villarruel, la vicepresidenta de la Nación, presidenta del Senado, la autorizó a hacerle la votación online. Ya adelantó a Anabel que se va a oponer a un cambio a la actual ley de tierras.
2: Ahí está la firma de ella.
3: Ya adelantó su voto. Pero hay una polémica en el medio. Apareció Patricia Bullrich diciendo que esto es inconstitucional, que nadie puede votar si no está presente en el Congreso. ¿Quién tiene razón? Porque la verdad que si alguien se va de vacaciones, lo que dice Patricia Bullrich, mañana se va a un legislador de vacaciones y vota desde Cancún.
2: Sí, pero no es lo mismo estar de vacaciones que estar en embarazo riesgoso. Bueno, ¿la quiere escuchar? ¿Dos minutos?
3: ¿Esto a quién?
2: ¿A Bullrich? ¿Lo que dijo?
3: ¡La pato!
2: ¡La pata!
3: Tomate un totín, Patricia, para mañana que tenés fiesta en el Congreso, dale.
6: ¡La pata!
3: Me gusta el tinto,
6: ¿eh? El decreto del cambio de la Constitución. Lo que hizo Villarruel es un mamarracho jurídico.
7: ¿Ferraz está embarazada? ¿No iba a ir a la sesión? Claro,
6: bueno, tuvimos una embarazada que ya fue mamá, Andrea Cristina, que tuvo licencia por 3 meses y no vino a la Cámara. Tenemos personas enfermas que tienen que pedir licencia. En ningún lugar del reglamento dice que una persona puede votar de manera virtual. Eso necesita...
7: Claro, lo que pide Sagasti es votar justamente.
6: Bueno, pero para votar virtual hay que cambiar el reglamento. Para cambiar el reglamento tiene que tener un proyecto de cambio del reglamento. No puede la presidenta...
3: Bueno, mañana va a haber quilombo con esto, porque antes de tratar la ley de tierra van a tratar esto, si habilitan o no a Anabel Fernández Sagasti a votar, me parece, ¿no? Lo van a meter en el Congreso como tema de último minuto. Lilita Carrió habló también de la entrega de tierras.
2: ¿Cómo le pegó, Salieron todos a defender a Carrió ahora.
3: ¿Le pegó lindo Lilita?
2: Sí.
3: Bueno, siempre dijo, la verdad, Lilita.
2: Vamos a perder territorio. Claro, te dicen, no, pero si le vamos a vender, nosotros tenemos la propiedad. Dice, ¿qué pasa si sobre las costas de Argentina compra gente extranjera?
3: Por eso.
2: Compran los ingleses, dice.
3: Dice, acá en Malargüe compran las nacientes de la Tuel y se chorean el agua. ¿Quién lo va a controlar? Si te van a alambrar todo. No puede entrar en irrigación porque vas a hacer una propiedad privada.
2: Claro.
3: Si te chupan agua de la Tuel, un ejemplo, ¿no? Un ejemplo que se puede dar.
2: Eso decía Carrió, dice.
3: Y te sacan un caño de 20 pulgadas para regar los campos, no sé, plantar papa. ¿Quién lo va a controlar? ¿Que va a ir Marinelli con un dron a controlar las nacientes de la Tuel? ¿Cómo van a controlar esto? Si no pueden controlar en los taxis truchos, los remises truchos o la radio trucha, ¿cómo van a controlar allá arriba cuando alguien sea el jefe? Pasa el lago escondido, muchachos. Vos vas al sur y no te podés ir a sacar una foto en el lago escondido porque hay guardias privados. ¿Eh? De un inversor que se compró el lago. ¿Y qué hicimos? Nada. Esto viene peor. Bueno, a ver, Lilita Carreo, ¿qué dijo?
8: Ahí entre droga,
9: personas... No, no solo que entren. Porque ¿cuál es el primer principio de crear otros estados? La colonización. Después de eso es la pérdida de jurisdicción. Si yo puedo amar estados propios. Lo primero que pierdo con esto... A ver, una empresa china con una empresa argentina... con autorización del gobernador de Corrientes, puede ser americana, puede ser una empresa de inteligencia artificial, puede comprar el límite con la cordillera donde están los glaciares, puede comprar parte del el Estado, por ejemplo, un Estado que ahora vamos a la fragmentación brutal del Medio Oriente. Entonces yo con ese dinero que no está en nuestras dimensiones puedo comprar, colonizo, y voy perdiendo jurisdicción. Reivindicamos Malvinas, pero vendo la costa argentina a sociedades donde atrás están los ingleses. Entonces voy a tener el mar, el límite del mar.
8: Todo está regido por la ley argentina, por la constitución argentina.
9: Pero sí,
8: y
9: pero
8: las
9: yo
8: leyes...
9: no tengo la fuerza que, por ejemplo, tiene Estados Unidos, donde tengo la marina controlando. Ustedes saben que yo no tengo más marina. Ustedes saben que ya no tengo más gendarmería. Ustedes saben que ya no tengo más prefectura. Cuando yo pierdo el territorio, pierdo la jurisdicción. En los hechos reales. En los hechos reales, porque ustedes fíjense que... Mire, nosotros estamos como Ceuta y Melilla. Vos estás, por ejemplo, en Corrientes, en Itatí, y ahí está el Paraguay. Si yo tengo la propiedad de toda la tierra del borde, yo... tengo esta sociedad de este lado, esta sociedad del otro, y yo prácticamente tengo un estado aparte que de hecho hoy es así. Si yo además lo consolido, yo tengo territorialización. Puedo tener territorialización por razones de narcotráfico. Puedo tener territorialización por razones de...
8: trata de personas.
9: De trata de personas, porque somos un país mafioso. Es decir, no dejamos de ser. Y en la cordillera... donde para la inteligencia artificial, por lo menos hasta que estén los satélites en Marte, puedo tener frío, agua y energía. Y puedo tener la cordillera, y puedo tener los lagos. Entonces, lo que hay... A ver, ¿qué dice el artículo 29 de la Constitución? Vos tenés que distinguir, perdóname que sea... Yo no sé si le estoy explicando a los ganaderos, viste que son medio fruto de la sociedad rural, yo los adoro.
8: No le diga
9: pero...
8: eso que...
9: Pero son mis amigos, y mi abuelo fundó las sociedades rurales, yo los quiero. Nunca me votaron, porque son duros, ¿viste? Me casé con uno, encima peor de todo, creo, la primera vez. Bueno, el tema es así, no queremos que el valor de ellos valga más la tierra, no estamos hablando del interior, estamos hablando de la frontera.

0: Mira, estamos hablando de la desagregación de una nación. Entonces, vos tenés lo que es las provincias, ¿está? Son una entidad, algunas preexistentes, algunas posteriores. Tenés la nación, pero tenés otra entidad. Estoy hablando como profesora de Derecho Constitucional, que es la federación. El Estado federal no se confunde con la nación, ni se confunde con las provincias. ¿Está? Son todos juntos. En consecuencia, no pueden las legislaturas provinciales, ni los legisladores nacionales, entregar un poderes especiales ni a los gobernadores de provincia, ni al presidente de la República, poderes por el cual la fortuna o el honor de los argentinos o las propiedades queden per se de persona alguna.
1: Bueno, tremendo Lolita Carrió, en un país donde quien te dice la verdad es el bocón, ¿no? Como ella, y nadie la vota. La votó el 6-7% Lolita Carrió, siempre defendiendo a la Argentina, siempre defendiendo a la patria. Te podrá gustar o no la forma, cómo se expresa, lo que vos quieras, como en todos los casos, de quienes dicen algo diferente u opinan en esta bendita Argentina, pero ahí te está cantando las 40. Van a venir por nuestros minerales, es más largo, olvidaste, no van a venir por Alvear. No van a comprar muchas tierras de acá, van a comprar el naciente de la Tuel, del Río Grande, se van a quedar con el agua dulce, con las zonas periglaciares, glaciares, se van a quedar con la montaña para sacar minerales, se van a quedar con campos que valen 2 pesos con 50 en Maragüe para después perforar y sacar el petróleo y el gas. Esta película ya la conocimos. Bueno, viene el Papa a la Argentina, del 8 al 11 de noviembre, va a tocar 3 ciudades, Córdoba, Buenos Aires, Capital Federal y Luján, va a ir a la Basílica de Luján, así que están contentos en el gobierno de Milei porque viene el Papa León 14, ya no es más el diablo el Papa.
2: Sí, ya ahora.
1: ¿Se acuerdan? Cuando Milei decía que el Papa era el diablo. El Papa de la Iglesia Católica era el diablo, se lo decía al Papa Francisco, a nuestro Papa. Ahora ya no es más el diablo, parece que
3: era el representante del maligno en la tierra, decía.
2: El representante del maligno en la tierra.
1: ¿Y el maligno quién es? Así que ahora se dio vuelta, mira, y están contentos y van a hacer política con esto. Viene el Papa y vamos andando. Bueno, el fútbol local, hay 3 partidos el sábado, 2 el domingo. Repasamos el fútbol del fin de semana en el tablero de Radio 1. El sábado van a estar jugando Boca frente a Ferro, Carrero Oeste en la Escandinava, 15:30. 15:30 con Ea López con Argentino, casi una final por el descenso. Con Ea López está un punto abajo de Argentino y el sábado a las 4 de la tarde, Colón con Andes. Para el domingo queda a las 3 de la tarde, Villator con Real del Padre y a las 4 de la tarde, el clásico Bobo en frente a Pacífico. Se definió esta noche en la Liga. Además, la Liga intimó a los clubes. El viernes, el que no está al día, pierde los puntos el fin de semana. Parece que están debiendo varios clubes una monedita en la Liga. Así que si no se ponen al día, el viernes, hasta el viernes a la noche tienen tiempo. El sábado, el que no pagó, el no está al día con la Liga. El sábado,
2: el que no pagó pierde, se jodió.
1: El que no pagó, pierde 1-0 los partidos en todas las categorías.
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2: Se vende sembradora de alfalfa, también sirve para sembrar cebolla. Deben comunicarse al 2625-5817-69. 5817-69. Se vende leña de eucaliptus o algarrobo por atado. Tratar el 514407.
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2: Bueno, Javier, inauguramos en la nueva hora de la mañana.
3: Exactamente, cuando pasan 18 minutos de las 10 en todo el país.
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0: 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Bueno, Javi, inaugurada la hora de la mañana. 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
0: 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We'll be right back. bajamos un momentito, porque llega más canciones. Cómo duele perderte, nos canta Gloria Estefan.

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2: Llevará a cabo una charla sobre delitos tecnológicos destinadas a personas mayores con el objetivo de brindar información, herramientas y acompañamiento para la prevención de estafas y el uso seguro de las tecnologías. La actividad se realizará el jueves 6 de agosto a las 8:30 horas en el Polideportivo Deportistas Alvearenses. El grupo folclórico Los Huarpes llega al Teatro Antonio Lafasa para ofrecer un espectáculo que invita a disfrutar de la música tradicional argentina y compartir una noche dedicada a nuestras raíces. La presentación será el viernes 14 de agosto a las 21:30 horas y las entradas tienen un valor de 8.000 pesos que pueden adquirirse en la boletería del teatro o a través de la página cineteatrolafasa.alvearmendoza.gov.ar. El domingo 9 de agosto se disputará la segunda fecha del Campeonato Alvearense de Pruebas de Calle con la realización de la carrera aniversario alvearense. La competencia tendrá distancias de 10K homologada, 5K e infantiles. La concentración será a las 10 horas y la largada a las 11, desde la cuadra 2 del Paseo del Artesano. Las inscripciones pueden realizarse a través de atletismo.alvearmendoza.gov.ar.
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1: 10:33, más información, Francisco.
2: Bueno, explota la economía, todo va mejorando, la macro está ordenada, es lo que te venden, ¿no? El tema es que puertas adentro no estamos viendo lo mismo nosotros, y hay reclamo de la gente de Punta del Agua. En este caso se comunicaron algunos papás con nosotros porque les explico cómo es el tema. La escuela secundaria en Punta del Agua es la Florentino Meguino, uh-huh. ¿Sí? Es un anexo de una escuela de las Malvinas, en el distrito de San Rafael.
1: Sí.
2: El tema es que para hacer práctica los chicos, por ejemplo, qué sé yo, práctica de poda, los tienen que llevar a una finca a San Rafael, porque en Punta del Agua no hay fincas. Viñedos o frutales por allí para hacer las prácticas, ¿no? Entonces, hasta el año pasado, había una combi pagada por el Estado, por la Dirección General de Escuelas, que permitía que los chicos viajaran. Son 10, 12 chicos que viajan de diferentes cursos a hacer las prácticas hasta las Malvinas en San Rafael. ¿Sí? ¿Se entiende?
1: Sí.
2: Este año no hay plata. Entonces, los chicos se quedaron sin combi. Dejaron de pagarle a la combi del Estado provincial porque no hay plata. Parece que la guita de Portezuelo del Viento no llega a Punta de Agua, ni siquiera para el asfalto, menos para una combi. Increíblemente cortaron la combi también. Viste que el cambio se nota, se está sintiendo el cambio. Entonces, los papás, ¿qué hacen? Los llevan en sus autos particulares. Una locura que la Dirección General de Escuelas permita esto. En los autos particulares tienen que venir por acá por Navidad, porque la ruta 180 está destruida, la que conecta el Punta de Agua con la Malvina, hay que ser guapo para andar por ahí. Entonces, los papás se juntan en dos o tres autos y los llevan a los chicos en sus autos particulares a las Malvinas, a San Rafael, a hacer la práctica. Se pierden el día de los padres, pero ¿el riesgo cuál es? ¿Y si hay un accidente? ¿Quién paga ese accidente? ¿La dirección de escuelas? ¿La escuela? ¿O el dueño del auto? ¿O el dueño de la camioneta? Se han contactado con un montón de funcionarios radicales y no radicales de San Rafael. ¿Por qué decimos no radicales? Porque en esto el municipio de San Rafael no tiene mucho que ver, porque es Dirección General de Escuelas. Es la provincia la que tiene que contratar la combi. El municipio de San Rafael puede hacer gestiones, puede pedir que se contrate de vuelta la combi y demás, pero ni uno ni otro. Pero la responsabilidad de la Dirección General de Escuelas es de la provincia. El tema es este, ¿no? Está planteado. Si hay un accidente, ¿qué pasa? Es un riesgo para el papá o la mamá que llevan a estos chicos con todo el corazón del mundo, con todo el amor del mundo, que los chicos puedan hacer una práctica agrotécnica en la escuela de las Malvinas, pero si en el medio hay un accidente, ¿qué sucede? ¿Quién va a ser el responsable? ¿Quién va a pagar? ¿Qué seguro va a cubrir? Qué cosas locas, ¿no? Han hablado con Dios y María Santísima. Y no...
1: No hay respuesta.
2: No hay respuesta. ¿Y Tadeo García Salazar quiere ser gobernador? Tadeo, ¿y no podés solucionar contratar una combi una o dos veces por mes para que los chicos puedan viajar más cómodos, más seguros sobre todo, para seguir aprendiendo y estudiando? Viste que después te dicen, somos todos iguales, tenemos los mismos derechos los niños de Punta de Agua que los que viven en la capital de la provincia. ¡Minga! Esto demuestra otra vez más, o una vez más, que no es así. Así que, a que le quepa el sello que se lo ponga, supervisión escolar acá, están pintados, porque depende de Alvear esto. Supervisión escolar, ¿va a hacer algo? Hagan algo, muchachos, Le estamos anticipando. Hay papás que quieren salir al aire. Vamos a ver si aparece la combi o no, si aparece la platita o no. Aunque sea de San Portezuelo del Viento, del santo patrono de las obras de los últimos tiempos en Mendoza, para que puedan pagar una combi. Ya la gente lo está pidiendo en el asfalto. Están pidiendo que el Estado provincial, arrodillado ante el gobierno nacional que maneja muy bien la macro, se haga cargo de algo.
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7: Y nos vamos directamente al tiempo, porque hoy es agradable, pero habrá heladas generalizadas. El meteorólogo Pedro Massa.
6: No, perdón, que tengo eco en tu canal, mirá. Algo activado, por eso te digo.
7: Uy.
6: Porque no, si vas por ahí.
7: Ya lo solucionamos.
6: Ahí lo solucionamos.
7: Un segundo.
6: Que entró una llamada y se empezó.
7: Sáquenle el cue.
6: Le saco el cue. Ahí está.
7: Ahí está.
6: Ahí lo. Entró una llamada y se. Por eso nos quedamos
7: sin. No hay problema.
6: Sin un ratito. Leo dos o tres, Javi. Hola, chicos, ¿cómo andan? Buen día, buen día, buen día. Que tengan una hermosa y linda mañana, pero muchas, muchas gracias. Me gustaría que me contestaran por WhatsApp. Ahí ya te respondo. Hola, chicos, ¿cómo están? Buen día. Más audios. Hola.
9: Francisco, ¿cómo estás? Buenos días. Nosotros el otro día salimos a tomar unos mates para el fondo, allá la ruta 202, al fondo, y estuvimos por dentro. Uh-huh. Hay hectáreas completas con paneles. Eso quiere decir que alguien de afuera lo compró. Tienen unas bombas gigantes, tienen unas plantaciones fabulosas con regadores que no se ha visto en todo Alvear.
6: Mira,
7: claro.
9: Creería que
7: ¿te acordás que los japoneses compraron toda esa parte?
9: Son compradores extranjeros, porque es mucha, mucha plata la que han puesto en paneles solares.
7: Son mis tíos.
6: Los tíos de Javier.
7: Ahora sí nos vamos con el tiempo, ¿eh? Bueno, si alguien más sabe algún otro dato, que nos cuente.
6: Bueno,
7: que nos cuente quién ha comprado tierras acá, ¿eh? Vamos, dale, el tiempo con el señor Pedro Massa.
6: A ver.
10: De muchos cambios, ¿no? Así que lo que pasó en el día de ayer, hoy se puede replicar. Una temperatura como más alta, entre 17 y 18 grados, 19 grados, un cielo que no va a estar despejado, un cielo que va a estar entre parcial y mayormente nublado, puede aparecer esporádicamente el sol, así que si tenemos que definir el pronóstico del día de hoy, es un día estable, que no contempla la posibilidad de precipitaciones, que tampoco contempla para Mendoza, para lo que es la ciudad de Mendoza y Gran Mendoza, una situación de vientos fuertes, y que va a tener una temperatura relativamente agradable. Mañana para nosotros, para la ciudad de Mendoza y el Gran Mendoza, va a pasar el frente frío, así que mañana el viento va a ser el principal protagonista. Más allá de que existe la chance de que aparezca el viento sonda, hay otro viento que va a ser más fuerte que el sonda, va a ser más importante porque va a ser más abarcativo, que es el viento postfrontal. Así que ese viento fuerte del sector sur durante todo el día de mañana va a ser el que traiga aparejado aumento de nubosidad y un marcado retroceso de la temperatura. temperatura. Y una vez que pase todo eso, nos vamos a encontrar con un viernes totalmente despejado, pero con mínimas compatibles con heladas de variada intensidad y generalizada.
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0: Pablo con Superestrella. Chicos, me podrían... buen día, fresca la mañana. ¿Me podrían pasar a Ángel con campera de No te va a gustar? Bueno, ahora lo programamos.
1: ¿Cuál es el Ángel con campera?
0: Ángel con campera. ¿Quién nos escribe? Hola, Martín. Bueno, ahora lo programamos algo de No te va a gustar. Diría, en un ratito.
1: Diría Francisco, che, desabríguense un poco. Claro. ¿Qué les pasa? Pasa que cuando uno duerme solo, le pasan estas cosas, señor Francisco.
0: Desabríguense. Javi, mirá, me ponchás porque nos escuchan bien los chicos de Aysama, a ver si pueden hacer algo. 8263, me ponen la foto, porfa, Javi.
1: A ver,
0: para mostrarla. Y no, 8263. A ver si están los chicos ahí de Aysama, si se pueden dar una vueltita y ver qué pasa. Dice, buenos días, chicos. Es en el barrio San Grandi, hay un caño roto de diciembre, el año pasado. Vinieron, miraron y se fue. Esto pertenece al Seibo. A ver si pueden ir. Si hay alguien escuchando de Aysama, que nos escriba, alguno de los chicos, porfa, o que nos escriban acá a la radio y le pasamos la foto y el contacto para que le digan bien dónde es, a ver si pueden arreglar. Está lleno de... Bueno, ahí lo estamos viendo en pantalla, está lleno de barro y no para de salir agua. Mirá la cantidad de agua que se está perdiendo. ¿Hay alguien de Aysama, porfis, que nos avise? 40-17-46, los chicos de Aysama, por favor, si están escuchando, así le pasamos el contacto acá de la vecina y pueden ir a verlo. Urgente, porque mirá la cantidad de agua que se está perdiendo en ese caño. Así que porfa, ahí Sam, no, nos escriben, no, nos avisan y le pasamos bien, bien la dirección. Chicos, buen día. Me pasaría un tema a los playeros. Gota de Rocío se llama, porfa. Muchas gracias.
1: Gota.
0: Hola,
1: de
0: Pablo.
1: Rocío.
0: Hola, Javier. Tengan una hermosa mañana, chicos. Lo seguimos como todas las mañanas. Buenos días, Pablo. Buenos días, Javi. Que tengan una linda mañana.
1: Esperando mensaje, dicen los míos. Hola, chicos, ¿me podría pasar algo de los playeros?
0: Sí,
1: es el único que pude abrir.
0: Chicos, les comento que por calle 7 rumbo al sur, hace rato nos mandaba una camioneta con un carretón que dice matadero. Tiene una luz atrás y un carretón que no creo que esté habilitado como para circular, porque es muy ancho y muy mal hecho. Imagínate sin luz, un peligro. Yo diría, sí, la cantidad de autos o por ahí de motos que viste que salen, te lo encontrás sin luces. Sin luces, sin una
1: claro,
0: sin una
1: sin
0: luz.
1: Nada.
0: Nada,
1: olvidate.
0: Nada. Hola, chicos. Que no salía el sonido. Sí, ya está arreglado. Bueno,
1: sí, un pequeño inconveniente, pero ya lo solucionamos.
0: Alguno de los tantos.
1: En un
0: mensajes.
1: Ratito, Pablo, te sí. presentamos. Si no tomaste la ruda ni la caña,
0: sí.
1: ¿qué te podría pasar según la tradición? ¿Eh? ¿Qué te pasa si no tomaste?
0: ¿Te pasa algún mal?
1: Claro.
0: ¿Posta?
1: Sí, ahí ya en un ratito le vamos a estar contando,
0: Vayan corriendo a comprar caña con ruda. Total, unos días más, unos días menos, que le va a hacer.
1: Ruda,
0: para los que no le hicieron el primero a vos.
1: Algo para tomar la caña, todo, Ya, urgente.
0: Vamos a la pausa, estamos en hora exclusiva, casi la noticia. 6 minutos para llegar a las 11 de la mañana, en la mañana de más de uno, acá en la 1. ¿Nos ves? Nos escuchás todas las mañanas. ¡Ya venimos!
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9: Once de la mañana. mañana, 13 minutos en todo el país, el cielo nublado en la ciudad de General Alvear, temperatura actual en nuestro departamento en esta hora de 13 grados, llegan las noticias.
10: La oficina de remates de Ciudad aplicará cambios para evitar nuevas estafas en el retiro de vehículos.
11: Así lo indicó Mariela Spaltro, titular de remates judiciales de la comuna.
10: Señaló que comenzarán a aplicar medidas para convalidar con el Colegio de Escribanos la autenticidad de actas notariales con permisos para retirar vehículos de la playa de secuestro.
11: La funcionaria además defendió el accionar del área y explicó que el alcance es solo formal, sin injerencia en la verificación de veracidad de los documentos presentados.
12: Hemos sido víctimas realmente de un engaño que ha estado muy bien hecho, porque ha pasado la buena fe de nosotros. Nosotros lo que podemos ver es la cuestión formal, y la cuestión formal estaba como cualquier otra acta extraprotocolar que he tenido a la vista en estos años. Más allá de eso, la veracidad de lo que diga internamente es una cuestión que depende de un conocimiento más fino. Actualmente vamos a tomar mayores recaudos y seguramente haremos, más allá de las demoras que eso produzca, un control y una comunicación con el colegio notarial para que, bueno, estar completamente seguros de que se trata de un poder válido.
10: Más de 150 kilos de alimentos no aptos para el consumo en las eras.
11: Fue tras un operativo de la Policía Rural y Bromatología Municipal en un comercio con denuncias por irregularidades en el manejo y expendio de alimentos.
10: Entre los productos retirados había carne vacuna, productos derivados del pollo, embutidos y pan rallado.
11: Los Penitentes reabre después de 7 años con un día de esquí gratuito para mendocinos.
10: Este sábado 8 de agosto el uso de telesillas será sin cargo para residentes locales.
11: El centro permanecía sin actividad desde 2019 por problemas financieros, litigios administrativos y la caducidad de la concesión.
10: El gobernador de Córdoba dijo que es un honor profundo y un orgullo también recibir en su provincia al Papa León XIV.
11: La Santa Sede confirmó que el sumo pontífice visitará Argentina del 8 al 11 de noviembre y que incluirá a Córdoba entre las ciudades de su recorrido junto con Luján y Buenos Aires.
10: Martínez Yarlora destacó el carácter histórico de la visita y dejó a disposición la estructura del Estado para el evento multitudinario.
11: El ministro de Comunicación Provincial, Daniel Pastore, señaló que estudian opciones más grandes que el Estadio Kempes.
13: Preparar espacios, preparar esquemas de seguridad, esquemas logísticos, que la provincia de Córdoba está absolutamente capacitada para llevarlos adelante. El gobernador Yarlora puso a disposición la estructura del Estado cordobés para que todo saliera de acuerdo a las expectativas que tenemos, ¿no? Que la relevancia de Córdoba desde el punto de vista de su tradición cultural, de su tradición católica, de sus características como un enclave en su momento jesuita, por el paso del Papa Francisco por nuestra Córdoba, se barajaban algunos lugares con una capacidad mucho mayor que el Kempe, ¿no?
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10: Boca juega frente a Estudiantes de La Plata.
11: El CNI se enfrentará al Pincha por el partido pendiente de la fecha 2 del clausura.
10: El encuentro será en cancha de Huracán para el Parque Patricios para este fin de semana a las 19 y será transmisión de Radio Newell.
11: 11 de la mañana con 6 minutos. La temperatura actual 12 grados 8 décimas. La humedad 85%. El pronóstico indica poca nubosidad, ascenso de temperatura, nevadas en cordillera y una máxima de 18 grados.
10: Somos Mayra Gelbes y Federico Salazar. Esto fue Informe Newell.
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9: Y ha llegado un momento único en Seguía Uno Solidario, nueva hora, pero ahora es momento, a las 11 de la mañana y 8 minutos, de algo que anticipábamos, ¿eh? Está explotado el streaming de Radio 1. Yo le

0: recomiendo, si estás en la radio, agarrar el celular un rato y poner Radio No Olvidar en YouTube.
1: Lo que van a ver,
0: lo que van a ver ahora.
1: Estoy ganando el sueldo acá.
0: Llega el chamán Javier a la mañana de más de uno. Hemos montado en nuestro gran estudio una gran escenografía.
1: ¿Está listo?
0: Listos, en tres. Vengan a ver esto a la tele, por favor. Radio No Olvidar, YouTube, en Twitch. Vengan a ver esta escenografía. Venga. Bienvenido, chamán Javier.
1: Hola, pero bienvenido a mi consultorio.
0: Pero qué lindo consultorio. Me gustan las velas encendidas, chamán Javier.
1: He prendido las velas. Están un poco fijas las velas, pero bueno, acá tengo un poco de caña, sí. Un poco de ruda. También he traído los yuyos traídos del cerro.
0: Tenés yuyos, todo.
1: Yo estoy acá arrodillado, así que bueno.
0: Tenés lengua de suegra allá atrás también.
1: Tengo acá arriba. De este lado tengo. Acá tengo la ruda. Tengo lengua de suegra.
0: El poncho de la Sole tenés colgado allá.
1: El poncho de la Sole. Este es el poncho que perdió Argentino Luna acá en Alvear. Lo tengo colgado allá arriba, que me lo trajeron de regalo. Tengo también algunos panderos. Por este lado tengo algunos zapallos. Y esta música para ambientar un poco lo que va a ser este momento, esta sección que
0: por
1: traemos
0: favor,
1: en el día de hoy.
0: No se pierdan esto, vengan a ver esto. Vengan a verlo, por favor.
1: Esa pluma me la regaló Norma de la Granja Don Paco. De los pavos reales que ella tenía.
0: Los zapallos son de Nico y Eli,
1: Los zapallos estos son de Nico y Eli que me los han mandado. Acá tengo... Acá de este lado tengo las aguas.
0: Mirá, los bidones de vino acá del Flaco Guerini, nuestro vecino.
1: Claro. Don Velasco me dijo que andaba jodido de los riñones.
0: Está jodidito.
1: Me trajo las aguas. Estas aguas son las de Francisco. Le dije que me traiga la primera agua de la mañana y acá lo tengo en el frasquito. Pablo, acá lo tengo en el frasquito.
0: Están poniendo todo en el chico. Te están viendo en un televisor gigante.
1: Acá estoy listo y preparado para contarle las cosas.
0: Bueno, Gaby, ¿qué pasó? ¿Por qué todo este nuevo oficina que has montado?
1: He hecho las aguas, sí. He hecho esta nueva oficina para que la gente me pueda ver y pueda comprobar de que somos los verdaderos, somos los verdaderos. Así que bueno, para todos aquellos que no tomaron el agua, la caña con ruda, recordemos que la caña con ruda ayuda a fortalecer el cuerpo y alejar los males. Sí. Así le pasó a mi tía, se tomó el agua de ruda y se le alejaron todos los males y se quedó sola. Así que tengan cuidado si toman agua caña de ruda. Caña con ruda. A ver, esto, bueno, es para celebrar lo de la Pachamama y el ritual que se hace constantemente, que ayuda a lo siguiente. Si vos te tomás la caña y te tomás la ruda, va a ayudar a alejar y dejar atrás las malas energías. Así que bueno, te ayuda mucho con las malas energías. Ahuyenta la mala suerte. ¿Viste? Yo me tendría que haber tomado el agua de ruda porque últimamente vengo de mala suerte.
0: Están sentados en el chat de YouTube, pero todos.
1: Atrae la buena fortuna. Póngame por favor, que es todos los beneficios que estamos trayendo por ahí. Póngame los efectos en el ahí está, búsqueme el efecto.
0: ¿Cuál
1: atrae
0: efecto?
1: La buena fortuna. ¿Cómo? Los efectos que usted tiene ahí.
0: Ah, sí.
1: Estoy arrodillado en este momento, estoy haciendo el saludo al sol, estoy haciendo de temprano, pero como no hay sol, no se lo pude hacer. Bueno, tomar el agua... Ahí está. El agua, la caña y la ruda promueven el inicio de nuevas etapas con salud y bienestar. Ahí está, así que también atrae la prosperidad y la abundancia, para que vea, atrae.
0: Tomá.
1: No me puedo ver porque que me tiento. Según las creencias y las ayudas, trae también ayuda contra las enfermedades, protegiendo a la persona también, ¿eh? Así que si te tomaste la caña y la ruda.
2: Ay, qué gracioso que te ves.
1: También renueva las fuerzas y las energías personales, sí, para afrontar el resto del año, ¿eh? Así que bueno, también honra a la... Honra también a la, nuestra querida Pachamama, ¿eh? Que esto es sinvergüenza, se la quieren vender a los indios, se la quieren vender a los árabes, a los yanquis, ¿eh? Así que estamos en pleno reclamo también. Honra a la Pachamama y agradece a todos los frutos recibidos. Sí. En agosto se toma la caña con ruda para traer la salud, el dinero y la buena suerte. Si no se hizo el primero de agosto, tenés, sí, tiempo hasta el 15 para cumplir con la tradición.
0: Bueno, estamos en fecha entonces.
1: Estamos en fecha, todavía. Así que yo te puedo convidar. Acá tengo un poquito, Pablo, que estoy haciendo.
0: El platito ese de madera que tenés ahí.
1: Este platito que te lo estoy preparando,
0: sí,
1: es para que.
0: Ah, gracias.
1: Es para vos, para que te alejes de las malas vibras, te alejes de toda la porquería.
0: Pero porquería,
1: quiero. Dice, no te pegues las pestes.
0: Están preguntando en el chat, dale Martínez, Javi. La cantidad de gente que está poniendo jajaja, son unos genios, son increíbles. Dios mío, por favor, no te hacen reír. ¿Curan el empacho?
1: Acá te tiramos el cuerito.
0: Dos preguntas. Si se cura el empacho, ¿y qué ves en las aguas de Francisco? Dice ahí en la brujería que estás haciendo ahí.
1: Yo veo que acá tengo las aguas de Francisco, acá tapadas, ¿sí?, con un taponcito de corcho, Pablo. Porque si se salen estas aguas, pueden ser peligrosas, Yo veo que las aguas de Francisco están un poco tensas, están un poco turbias las aguas.
0: Están medio como de terremoto,
1: está como... Estas aguas han venido cargadas de todo esta. En cambio, esta que tengo acá atrás, tengo las aguas de José y las aguas de Francisco.
0: Ah, una está más calmada que la otra.
1: Una está más turbia que la otra. Esta es la de Francisco, está bastante, bastante turbia, me dijo esta mañana que le cure el oído, por eso no está, se tuvo que ir hace rato.
0: Está jodidito el oído.
1: Está jodidito del oído, don Francisco, así que me ha pedido que por favor le cure el oído. Así que bueno, me he traído este cascarón de tortuga, que lo tengo acá adelante, Pablo, acá adelante lo ve.
0: Lo veo.
1: Tengo el cascarón de tortuga que, que me ha pedido. Vio que la tortuga le ganó a la liebre.
0: Sí.
1: Entonces, bueno, me he traído el cascarón de tortuga para hacerle entonces unas gotitas, porque vio que se le. Últimamente me ha dicho que. Se anda escondiendo mucho, Entonces, bueno, lo he tenido que hacer con el cascarón de tortuga. Así que, bueno, le voy a hacer unos conos de diario para repararle el oído del señor Velasco porque últimamente está escuchando mal, Así que, bueno, le mandamos un abrazo grande. Acá tenemos cola de zorro, colgada acá atrás. Estos son yuyos de cola de zorro.
0: Sí.
1: También tenemos menta, tenemos cedrón, esta parte. Esto es menta y cedrón lo que tengo atrás mío. Así que bueno, le vamos a ver si le podemos hacer la cura para todos los males al señor Velasco, que no se tomó la duda.
0: Pero hay tiempo hasta el 15, entonces.
1: Hasta el 15 tiene tiempo, don Velasco, de hacer la cura especial,
0: Mirá, tenés cuero de oveja ya. ¿Qué tenés allá al fondo?
1: Acá
0: tengo... ¿Dónde está el tachito para allá?
1: ¿Acá de este lado?
0: No, del otro lado. Allá al fondo, abajo.
1: Acá al fondo.
0: Acá, mirá, acá.
1: A ver. Ah, sí, acá en la punta. Tengo uno...
0: no lo había visto
1: para ensillar el caballo. Tengo los cueros ahí, Tengo los cueros que me ayudan para cuando salgo a recorrer la zona, Así que bueno, como siempre, mañana estamos de reclamo, vamos a reclamar por el país para que el país no se venda, así que hay que cuidar a nuestra tierra.
0: Buen día, quiero un turno para ir a visitar al vidente, ponen por acá,
1: Yo le leo las aguas, señora, yo le leo las aguas. Así que me las trae y yo se las voy a poder leer.
0: Qué hermoso pelo que tiene la Pachamama, ponen por acá.
1: El chamán se ha hecho la... me puse los ruleros.
0: Jaja.
1: Los ruleros.
0: Chico, no podés, Javito. Es la toma de Francisco.
1: Me pongo la capucha para que se vea mejor. Ahí está. Dicen que hay que taparse la cabeza porque es uno de los lugares donde entran las malas vibras.
0: Están mandando fotos a los televisores y dice, son unos locos, chicos, son una alegría. La verdad que son geniales. Buen día, que viene mi situación económica, el Pachamama ese.
1: ¡Ay, no! Por acá. pero estamos todos iguales, ¿eh? Ya con estas hierbas que te piqué ahora, sí, tenés que hacer un tecito.
0: Sí.
1: ¿Eh? Le voy a hacer una recomendación.
0: En taza de cerámica, ¿eh?
1: En taza de cerámica. Si usted anda jodido...
0: Se anda jodidito.
1: Si usted anda jodido, anda jodidita, si la mala suerte me la trae tras perder, yo le recomiendo lo siguiente, ¿eh?
0: Sí.
1: Agárrese unas tres hojitas de ruda macho.
0: ¿Ruda macho?
1: Tres hojitas de ruda macho.
0: Anoten.
1: ¿Cómo identifico la ruda macho?
0: Sí.
1: La ruda hembra tiene la hoja chiquita, la ruda macho tiene la hoja grande.
0: Bien.
1: Entonces tiene que elegir el ruda macho. Con tres hojitas, porque si no le va a subir la presión, con esas tres hojitas se toma un tecito por tres días. Y va a ver cómo se le solucionan todos los problemas, ¿eh? Yo acá le estoy picando a Pablo, que andaba jodidito. Así que bueno, le voy a dar para que Pablo se recupere pronto, ¿eh?
2: Y la llorona negra del puente del río.
1: Así que bueno, se me van tomando el tecito, y bueno, ya el brujo, el chamán, tiene que cobrar.
2: Ay, muchas gracias, Bueno, chamán, muchas gracias.
1: No, que esté muy bien.
2: Muchas gracias, chamán.
1: Haciendo algunas cositas más,
2: Quiero una cita con ese chamán. Hay audios para el chamán,
1: a ver,
2: también.
1: Señora,
2: a ver, le escucho.
3: Buen día.
1: A ver, sí.
3: Pablo.
1: Sí.
3: ¿Cómo se va para arriba? Francisco, ¿ha traído a Harry Potter? Lo felicito.
1: ¡No! ¿Cómo Harry Potter? No le permito, No le permito.
2: El Harry Potter de chamán, mirá.
1: Me falta el tajo y soy Harry Potter.
2: Chicos, el saludo. Ja, ja, ja, son geniales. Javi, qué hermosa cabellera que tenés,
1: Ay,
2: tú lavátela con champú. Mirá, la cantidad de fotos. Están mandando la caña con Rudy y te están mirando.
1: Vamos.
2: Genial
1: todavía,
2: el chamán ese que tienen ahí en la radio. No, chicos, son muy graciosos, Buen día. Busquen algo para la caña con ruda. Chicos, ¿cómo están? Ja, ja, ja.
1: Si no tienen caña, agréguenle solamente ruda, señora,
2: Chicos, son unos capos, Saludos. Jimé de Punta del Agua, son geniales.
1: Acá me estoy tejiendo unas trencitas, Pablo.
2: Mirá.
1: Para las trencitas.
2: Mirá.
1: Para que el pelito tenga trenza, escuchame. ¿No quiere una trencita?
2: Haceme una trencita, me va a faltar un poco de pelo nomás.
1: Muy bien,
2: Bueno, chamán, muchísimas gracias
1: por tu
2: sabiduría,
1: Tómese el tecito de ruda, para espantar todo bicherío, toda mala onda, toda la mala vibra, Tómese el tecito de ruda, por favor, le voy a pedir.
2: En la mañana de más de uno, así cierra el chamán.
1: ¡Chao! ¡Javier!
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0: 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Se ofrece joven para trabajos de alambrado y manejos de caballo y hacienda, comunicarse al 674628. 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Se ofrece señor para trabajos de campo o puestero, tratar al 261-72-55-124. 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Se ofrece joven para cortar plantas o para cualquier tipo de trabajo, comunicarse al 514407. Se ofrece joven para trabajos de alambrado y manejos de caballo y hacienda, comunicarse al 437510. Se ofrece señora para servicio doméstico y cuidado de persona mayor, comunicarse al 512780. Se ofrece señora para servicio doméstico y cuidado de persona mayor con referencias, tratar al 524947. Se ofrece hombre mayor de edad para reparto de delivery, chofer profesional con carnet habilitado, tratar al 521603. Se ofrece señor para poda de viñedos y frutales, trabajos con motosierra, comunicarse al 435908.
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0: decesos a la edad de 37 años. Ha dejado de existir el señor Jonathan Ezequiel Martínez, Mike. Su cuerpo fue velado en Salón 1 de Cospac y recibió sepultura ayer por la tarde en el cementerio de Boven. El joven Jonathan Ezequiel Martínez, Mike, se domiciliaba en Colón 376 de Boven. Servicio de sepelio prestado por Cospac y empresa Suchelli. A la edad de 90 años, el señor Jorge Calelo, sepultura hace minutos en el cementerio local. El señor Jorge Calelo se domiciliaba en nuestro departamento. Servicio de sepelio prestado por Sexagal y Cochería Arbeló.
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0: Bueno, y despedimos al chamán Javier y nos vamos a la nueva hora. Y va impresionante lo del chamán. Sí. Te convertiste, hijo.
4: Pero cuánta gente que estuvo del otro lado acompañándome.
0: Dios, vamos a mostrar en un ratito los televisores la cantidad de gente mirando al chamán.
4: Empezaron a mandar la foto de las rudas, mirá. No. ¡Oh! No. Así que bueno, espero que lo hagan, ¿eh? Si usted se anima, vamos a tomar un tecito de ruda.
0: Vamos a hacer un tecito de ruda.
4: Una foto peinándome.
0: Ahora vamos a mostrar todas las fotos, lo que han enviado en un ratito. Estamos atrasados, tenemos
4: acá
0: que inaugurar ahora.
4: Hay una que tiene una duda, porque me dicen, ¿ruda macho o un macho rudo?
0: Dicen, ah, no, bueno, no sé. Si querés un macho rudo, también me ponele que son pasteles.

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0: Martín, querido, vos lo pediste hace rato. Hola, chicos, buen día. Me podrían pasar Ángel con campera de No te va a gustar, pero claro, Martín. ¿Sabés quién es Martín? Javi.
8: ¿Quién, Pablo?
0: El que te dijo que sos la llorona negra del puente del
8: Martín,
0: río.
8: Martín, no te desubiques, por favor, ¿eh?
0: ¡Nene!
8: No hagas que te pongan el lugar.
0: Mira, tenemos como yo, tiene Martín Enrique. Mirá.
8: Martín Enrique, hola, Martín
0: Enrique.

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8: Bueno, bueno, bueno, mis amigos. Casi el mediodía en todo el país, en el 40. 17:46, programando canciones elegidas en esta mañana con un montón de mensajes y ya nos metemos nuevamente en el ámbito de la información porque hay un poco más para seguir compartiendo. Javi, Pablo, bolsa de trabajo, ok. Sí, para consultar hay 42-38-56 en la oficina de la radio. Ahí pueden consultar absolutamente todo porque repetimos por ahí, acá que lo vemos o lo pasamos, se nos queda recontra atrás, ¿eh? Pueden consultar ahí al 42-38-56. 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Así que vamos, FEMA, todavía. 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
9: Nos vamos a ir a compartir una nota. La municipalidad y AISAM están consolidándose en una inversión clave para renovar la avenida Alvear Oeste. Como todos ya lo saben, se están realizando diferentes tareas para, bueno, lograr mejorar los servicios de todo el centro, ¿eh? Sabemos que lo que tiene que ver con la cloaca, con, sí, la electricidad y con todo. Así que, bueno, al respecto estuvo hablando el intendente municipal, Alejandro Molero, y esto decía conjuntamente con esta renovación, y también habló Humberto Migorance, también brindando detalles. Dale.
8: A ver.
10: Alvear, Humberto Migorance, quien es el presidente de AISAM, un poco haciendo una recorrida de obras, obras que tienen que ver no solamente con la actualidad de nuestro departamento, sino con el futuro. Ustedes me han escuchado en reiteradas oportunidades decir que en General Alvear estamos haciendo las obras que trascienden no solamente gobierno, que trascienden generaciones. Estas obras se hacen por los próximos 50, 60 años y la importante e histórica inversión que se está haciendo en General Alvear en lo que tiene que ver con agua potable y saneamiento, la verdad que es para nosotros un orgullo, pero para todos los alvearenses, sin lugar a dudas, es hablar de futuro, hablar de salud, hablar de proyección, hablar de desarrollo y crecimiento, que es a lo que le apostamos en General Alvear. estamos haciendo las grandes obras que seguramente a quienes circunstancialmente ocupamos estos lugares no son muy seductoras para nosotros, no son las obras que se ven, no son las obras que después salen en las fotografías de una ciudad y que uno puede sentirse orgullosa y mostrársela a las futuras generaciones porque quedan enterradas. Pero créanme que son las obras que pocos se animan a hacer, pocos se animan a invertir estos volúmenes de dinero que se están invirtiendo en General Alvear y que toda una ciudad y que todo un departamento recibe los beneficios. Como les decía, no solamente en crecimiento, en desarrollo, sino también en salud, que es lo más importante y a donde propendemos. General Alvear y nuestra gestión en los próximos tiempos y lo que nos queda de gestión, nos vamos a dedicar a hacer cientos de kilómetros de red de agua potable, de cloaca y sobre todo de gas natural. Si nosotros a las familias alvearenses le damos la posibilidad de acceder a estos servicios fundamentales, a estos servicios de manera, como lo vuelvo a reiterar, históricos para nuestro departamento, creo que estamos dejando un General Alvear mejor, que es el gran desafío que nosotros asumimos. Estamos trabajando junto a Humberto y al equipo técnico que lo acompaña hoy, a ver si llegamos para el 12 de agosto a hacer un anuncio que es importantísimo también para los alvearenses, que se ha esperado durante décadas en General Alvear y que estamos muy próximos, estamos ajustando algunos detalles, viendo las posibilidades económicas y técnicas de realizarlo. Pero, ¿qué les quiero decir con esto? Que no vamos a parar, pese a las dificultades económicas, a la severa crisis que atravesamos los gobiernos y los habitantes de los distintos pueblos, como todos saben, pese a esas dificultades y al contexto en el que nos toca gobernar, no vamos a parar de hacer las obras que nuestros vecinos esperan, las obras que los... Creo que lo hemos comentado con los alvearenses.
11: Bueno, buenos días. Bueno, gracias por recibirnos, intendente. Sí, yo para ampliar un poco lo que dice el intendente, básicamente las obras, hay obras que ya están terminadas, otras obras que son las que ustedes están viendo, que se están realizando. Tienen dos fuentes importantes de financiamiento. Una obra, que es la planta de tratamiento de fuentes cloacales, está financiada por fondos del resarcimiento, aquellos fondos de Portezuelo del Viento, que tanto se habló, digamos, de cómo se iban a distribuir. Y bueno, obviamente el gobernador, en su decisión y con los proyectos de la mesa, decidió que una de esas obras viniera para Alvear. Y el resto de las obras que ustedes están viendo, que es importante resaltarlo esto, hay un ítem dentro de lo que es la boleta del agua, que es el 20% para renovación de redes. Con ese 20% AISAM tiene un fideicomiso armado y es con el que estamos financiando. O sea que lo que los vecinos de Alvear pagan en esa boleta de agua vuelve a los vecinos de Alvear con estas redes. Y no tan solo vuelve en obras solamente de AISAM, sino que vuelve de manera coordinada y ajustada con el municipio y complementándonos. Siempre yo digo lo mismo, digo, ¿de qué sirve que el intendente haga una calle nueva si a los 3 meses después viene AISAM y la rompe? Entonces, en esta cuestión es renovar redes de agua, renovar redes de cloaca, que son redes que son básicas para la infraestructura, para el desarrollo de una ciudad. A ver, ustedes están viendo acá cloacas, caños cloacales que tienen más de 60 años o 70 años, que son los de barro y losa, o los de losa, de 160 milímetros de diámetro, 16 centímetros, lo estamos cambiando por 250 para darle más capacidad para que siga creciendo Alvear. Entonces, esa es la función que nosotros tenemos, es coordinar los recursos del Estado para hacerlo lo más eficientemente posible, aunque generen algunas cuestiones de molestias para los vecinos. Estamos cortando calles, estamos rompiendo, pero obviamente el futuro de esta avenida, como de otras calles de Alvear, va a ser mucho mejor.
12: ¿En qué consiste el convenio que van a firmar con el intendente?
11: No, el convenio específico que hemos firmado es por esta avenida, porque el resto de la renovación de las redes que hemos hecho, nosotros nos hacemos cargo de todo, lo que es la renovación de la red y el hormigón, pero en este caso en particular, como el intendente, él puede dar detalles, digamos, va a ser una obra integral, de intervención integral urbanística, digamos, sobre esta avenida. Nosotros le vamos a pasar parte de los fondos que eran para esta obra, vamos a renovar todo, pero parte de esos fondos los va a tomar el municipio para hacer, para poder financiar parte de la obra integral.
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0: tanto, cantando Sergio Denis en esta mañana. Jorge nos dice, hola, buen día, en el chat de YouTube, buen día. Toda la mañana lo seguimos desde Buenos Aires. Ahora hace 20 días desde acá, que en General Alvear hacen un programa muy entretenido y divertido. Saludos, muchas gracias. Hermoso, sacan una sonrisa cada uno de nosotros, nos dice Silvia Ruira. Hola, Silvia.
1: Hola, Silvita, hola, nena.
0: Bueno, hay un montón. ¿Cuántos minutos llevamos, Javi?
2: Estamos en los 56,
0: ¿eh? No, son muy pocos, chicos. Vamos, hay que superar los 100 ya. Ya hay que superar los 100 me gusta, ¿eh? Dale, sumate a los me gusta de Radio 1 a esta transmisión. Ponele like o me gusta, ¿eh? Y viralizalo. ¿Qué pasó? Viralizalo ya.
2: Me da vergüenza que...
1: ¿Qué cosa?
2: Verme. Volví el video para atrás. Y bueno, chicos, con algo hay que ganarse el pan, querido.
1: ¿Qué va?
0: Algunos se lo ganan de una forma, otros se lo ganan de otra.
2: Claro, escuchame, dignamente trabajando.
0: Cada uno, mira, mientras no robes, está todo bien.
2: Está todo de bien.
0: Javi, no sé si hemos puesto la foto de Enzo, que decía, hola, buen día, no. Chicos. Son la alegría de todas las mañanas.
2: Por eso lo fijé.
0: Saluden a mi hijo Enzo, que hoy cumple 17 años. Feliz cumple, Enzo, querido. Que la pase muy, pero muy bien. Muy, pero muy feliz cumple, Enzo, que está hoy celebrando. Lo está saludando, ¿cómo se llama su mamá? Susa. Hola, Su. Feliz cumple para Enzo.
2: Hola, Susana.
0: Estamos invitados a comer torta.
2: A lo del cumpleaños de Enzo.
0: Muy bien, Enzo.
2: Abrazo grande.
0: Feliz cumplencito.
2: Está comiendo helado ahí en esa foto.
0: Hola.
3: Hola. Gracias por el saludo que le pedí, por favor.
0: Bueno, buen día, chicos. ¿Le puedo mandar un feliz cumple a mi nieta Francesca Arias Leitón con sus radiantes 15 del barrio Malvinas 3? De parte de los abuelos Olga y Miguel, que la están saludando. Feliz cumple, Francesca. Felices 15, Francesca Arias Leitón. Hoy está, ¿cuántos cumples de 15, Javi, ahí hoy, eh?
2: ¡Qué bueno!
0: Muchos cumples de 15, Somos 500, ya llegan las noticias, Acordate, dale like, dale me gusta a la transmisión, tenemos que superar los 100. Chicos, esta es la caña con ruda que me voy a hacer. Mirá, que mandaron la foto de acá una persona, mirá, con ruda. Han enviado, mirá, ruda macho y ruda hembra también nos enviaron la foto.
2: Tiene que ser macho, hembra no.
0: Nos hizo la mañana este chamay. Chicos, ¿quieren caña con caña de azúcar? Yo tengo. Mirá que...
2: ¿Caña de azúcar?
0: Mirá, ponela al caña de azúcar, 24.48, Javi. Mirá,
2: bueno.
0: 24.48, mirá las cañas de azúcar que tiene.
2: Repítame el número, perdón.
0: 24.48, y ahí nos está mirando de fondo. El Tito dice, buen día, y acá tiene la botella. Ha preparado una botella con caña de durazno, licor.
2: ¡Oh! ¡Yo! Bueno, eso ya es para ponerse en pedo, ¿eh? No, claro. No empiecen con otras cosas.
0: El Tito
2: no
0: ya es para mezcla. Mamarse. Hola, hola, buenas. Hola.
4: Qué lindo. Los felicito, chicos. Que Dios los bendiga siempre. Con su buen amor, con el humor que tiene, con la compañía. Los quiero mucho. Soy Yolanda.
0: Hola, Yolanda. Hola, Yolanda, muchas gracias.
2: Dice, ¿qué pasó, mis bebés? Nos dice María, que nos ha mandado una foto también de su pequeño, que lo quiere saludar en el día de hoy.
0: ¿Qué pequeño está?
2: Este pequeño.
0: Está grande el pequeñito.
2: Está grande el pequeño. María, viene con audio. A ver, lo escuchamos.
0: A ver, dale.
4: Hola. Hola, buen día, mis bellos adorados. Quiero pedirles que saluden a mi hijo,

0: Marcelo Can, que está cumpliendo años.
1: Vamos, Marce.
0: Un besito para ustedes. Que Dios me los bendiga. Bye, bye.
2: Un abrazo grande para vos, María, saludando, Así que tengo que aprovechar para mandar saludos a... Sí. A ver, lo voy a grabar, ahí está, porque si no después me retan. Le vamos a mandar saludos a Maxi, Maxi Agüero, le mandamos saludos grandes. Y también para Lautaro, que está esperando que María le termine de hacer el almuerzo. Recién llegan del trabajar, así que le mandamos un abrazo grande para ellos, que todos los días miran este programa, pero nunca los saludo. Así que les dejo el audio también para que sepan que los he saludado en la mañana de hoy.
3: ¿Qué más tenemos por acá? Mientras esperamos las noticias que están llegando con Will.
2: Son mis amigos, son unos vagos porque están esperando que la madre les cocine, ¡Lautaro!
3: ¡Háganse la comida, vago!
2: ¡La olla, Lautaro!
3: Hola, chicos, recién llegando a mi casita, nos dice Lili en el chat de YouTube, esperando mi dulce tormento, el Chane Donaira.
2: El dulce tormento. ¿Cuál será su dulce tormento?
3: Dulce tormento. Pero mirá por acá.
2: Esté listo para el último momento.
3: Voy con la noticia y vamos. Le voy a hacer un rico almuerzo. Visito a mi nietita María, Lucía y Emilia. Hermosa, se ven por el YouTube, nos dice
2: la
3: Lili.
2: La adoro, mi nietita.
3: Los adoro,
2: mi nietito.
3: La Lili, que es la abuela del Franquito ahora.
2: ¿Ah, sí?
3: Sí.
2: Ah, muy bien.
3: Tiene nueva abuela y nuevo abuelo ahora. Abuelo, le dicen al Chani.
2: Tengo que saludar también a Benja Montes de Oca, que también me está está enojado. Se enojó porque no lo saludó. Todas las mañanas se levanta, lo primero que hace en la cama es prender el tele.
3: Vamos, así
2: que bueno, a ver que si se ponen con un pollito al disco, con algo al disco. Cualquier cosa al disco.
3: Pórtense. Bueno, ¿nos pesan las noticias?
2: Sí, señor.
3: Ya venimos, las noticias del mediodía en todo el país. Acá para el resumen de todo lo que va pasando en este día miércoles. Vamos.
4: La escribana vinculada a la causa del Corsa Blanco aseguró que falsificaron un acta con su nombre.
5: Lorena Barzola negó estar implicada en la foja que utilizaron para retirar de manera irregular el auto de la plaza de secuestros de la capital.
4: Explicó el procedimiento y medidas de seguridad de un acta notarial legítima para estos casos.
6: No otorgué ningún tipo de poder, ni autorización de manejo, ni certificación de firma a la señora Cadelago. Nunca, nunca. No he visto el original falsificado. A mí me llega documentación digital. Estas hojas tienen ciertas medidas de seguridad. Tienen marcas de agua, tienen QR que lleva al colegio notarial. Todos los insumos nuestros se compran únicamente en el colegio notarial y tienen un registro pormenorizado. Yo no puedo manchar como me mancharon a mí, por más que yo esté bastante enojada con esto. No tiene apariencia de legalidad, que me perdone, no quiero contrariar a nadie, pero apariencia de legalidad y formalidades no tiene ninguna. Anualmente nosotros tenemos que llevar todas las escrituras que hicimos, que te las miran con lupa las inspectoras notariales, y tenés que llevar el libro de firma. Tenemos miles de responsabilidades los escribanos.
5: Guaymallén denunció la venta de terrenos no aptos para viviendas.
4: Los lotes ofrecidos se encuentran en un ex basural de Puente de Hierro y Colonia Molina y no tienen habilitación municipal.
5: La promoción se hacía mediante redes y sorteos. La oferta presentaba precios muy inferiores a lotes de la zona.
4: El intendente Marcos Calvente presentó la denuncia ante el Ministerio Público Fiscal para prevenir que familias accedan a estas estafas.
7: Que según actuaciones municipales de las características urbanizadas. Así que hemos presentado toda la prueba para que la justicia investigue estos hechos y determine las personas involucradas y las responsabilidades asociadas. Son publicaciones que se han hecho a través de redes sociales. Nosotros hemos tomado conocimiento de eso a partir de las denuncias de los vecinos. Son terrenos privados y esos terrenos no están aptos para ser urbanizados y por lo tanto no se pueden vender para la construcción de la vivienda. Hemos detectado recién un caso de una persona que adquirió uno de los terrenos y estamos recogiendo información para incorporarla también a la justicia.
5: Vence la recategorización del monotributo y denuncian que la web de Arca está colapsada.
4: Hasta hoy se puede realizar el trámite ante la Agencia de Recaudación y Control Aduanero para actualizar los montos de facturación.
5: La recategorización obliga solo a los contribuyentes que deben cambiar de categoría, ya sea subiendo o bajando.
4: Esta mañana reportaron problemas de acceso al sistema de Arca.
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5: Ocinha fue presentado en el Colo Colo.
4: El arquero figura estelar de Cabo Verde en la última Copa del Mundo se presentó en conferencia de prensa como el flamante refuerzo del equipo chileno y comentó sobre lo que fue representar a su país en un mundial.
9: Para mí, para Cabo Verde, fue algo muy grande y sabíamos que teníamos mucha calidad en el equipo. Entonces, para nosotros era mucho más de que fútbol, porque estábamos representando un país. Y para mí fue siempre algo que soñé desde de niño. Sabía que el Mundial podía traer muchas cosas grandes para mí. Yo estoy

0: grato por jugar y soy muy grato por todo que aconteceu durante el campeonato del mundo.
1: 13 grados y medio la temperatura en Mendoza, la humedad 82%, el pronóstico poca nubosidad, ascenso de temperatura, nevadas débiles en la cordillera, la máxima estimada 18 grados.
2: Somos Pablo Gerardi y Mayra Helves, esto fue Informe Newell.

0: Es información de último momento, superando el mediodía, grata, por cierto, en el aire de Radio 1. Exactamente, el urgente del día de hoy es, bueno, en este caso tiene que ver con dos distritos de General Alvear. Hablamos de Bowen y de Carmenza, con una nueva guardia médica nocturna. De eso estamos hablando, ¿eh? Salud más cerca y respuesta a un reclamo histórico de más de 30 años. A partir del próximo lunes, del Centro de Salud 121 de Alvear y, Alvear y Pedro Pascual Segura contará con guardia médica nocturna permanente. Solamente allí en Bowen, entonces, está allí la guardia nocturna con esa dirección. Así que, bueno, lo habían pedido los vecinos, los habíamos escuchado también en lo que tiene que ver con los reclamos que se le habían hecho a los concejales y demás. Así que, bueno, lo vamos a escuchar ahora, entonces, ha sido anunciado hace un ratito nada más esta información buena. Lo anunció el intendente Alejandro Molero y esto decía hace instantes nada más. Dale.
1: En el centro de salud y no es casual. Después de más de 30 años de reclamo de los vecinos, junto al Hospital Enfermeros Argentinos, junto al Área Departamental de Salud de General Alvear, estamos cumpliendo con los vecinos de Bowen en este histórico reclamo y también cumpliendo con la palabra empeñada. A partir del lunes, los vecinos de Bowen tienen guardia permanente, tienen guardia todos los días de la semana, desde las 20 horas hasta las 8 de la mañana, con distintos médicos que van a estar atendiendo la salud de los vecinos de Bowen. Es cumplir la palabra, es mejorar la calidad de vida y, sobre todas las cosas, es seguir estando bien cerca de los vecinos.
0: Muy bien, entonces será allí para Bowen, que llega la atención que habían solicitado. Será las guardias nocturnas, entonces allí para atender todo tipo de emergencias y urgencias. Así que a partir del próximo lunes por la noche ya van a estar allí. Funciona todos los días de 20 a las 8 de la mañana, de las 8 de la tarde hasta las 8 de la mañana, garantizando atención de urgencias, emergencias durante el horario nocturno y fortaleciendo la cobertura sanitaria para miles de vecinos, de la gente de Bowen, sí, como lo habían pedido. Ponchalo, aquí lo están escuchando, Javi, lo preparamos, sí, para ampliar con todos los detalles el intendente únicamente en Bowen, para lo que va a hacer esta atención en nuestro departamento. Así que, bueno, ahí escribiendo, dice, chicos, bueno, qué buena noticia, ponen por acá. Saludos a Bowen, que nos están escuchando un montón, y esta guardia nocturna permanente, como bien explicaba Javi, únicamente en Bowen, el centro de salud número 121 en calle Salver y Pedro Pascual cual segura, de 20 a 8, bueno, garantizando las urgencias, las emergencias, el horario nocturno. Así que es una buena noticia, justamente, que llega a la mañana de Radio 1 para, bueno, graficar todo esto que está pasando en cuanto a la salud, ¿no? En General Alvear. Así que
2: vamos. Ya entonces, ¿lo escuchamos?
0: Sí. El intendente, parte de lo que acaba de destacar hace minutos, vamos.
1: Estamos en Bowen con algunas obras de mejoramiento de algunas arterias de Bowen que eran importantes en el barrio Vistuel. Venimos del polideportivo donde, bueno, la gran obra de General Alvear se hace acá en Bowen, y la semana que viene llegan las grúas a montar todo lo que es la estructura del techo. Ese gran estadio cubierto va a ser un orgullo seguramente de todos los bovenses, pero hoy con un gran anuncio que tiene que ver con una vieja demanda de los vecinos de Bowen. A ver, que yo tenga memoria de más de 30 años en el distrito, donde alguna vez se intentó buscar algún tipo de solución, y hoy, después de gestionar mucho, de recibir los constantes pedidos también,

0: reclamos, no solamente de los vecinos, sino del delegado, con esta inquietud. Nos encontramos en el centro de salud de Boven, porque creo que la gran noticia para los bovenses que tiene que ver con este reclamo de décadas en el distrito es que vamos a estar dando inicio a partir del día lunes a la guardia permanente. Todos los días de la semana van a tener la guardia nocturna aquí en Boven. Esto es atención, esto es consideración de los vecinos, pero es fundamentalmente ganar en salud. Por eso anunciar que a partir del día lunes las guardias desde las 20 horas hasta las 8 de la mañana van a estar en un primer momento haciéndose cargo de estas guardias. El día lunes la doctora Bustamante, el día martes el doctor Maldonado, miércoles el doctor Carretero, el jueves la doctora Postel, el viernes la doctora Carlevaris, el sábado la doctora Crespillo y el día domingo el doctor Ibáñez. Es decir, esta es la nómina de médicos que todos los días de la semana van a estar haciendo las guardias nocturnas aquí en Boven. Esto es importante y es digno de destacar, no solamente porque lo venimos trabajando desde hace tiempo y siempre nos encontramos con la imposibilidad de la falta de médicos en general Alvear. Yo recuerdo hace algunos años que hasta el municipio alquiló una casa para tratar de radicar aquí en Boven un médico que hiciera el servicio de guardias nocturnas. Todos los intentos fallidos que ha habido a lo largo de la historia reciente con respecto a la salud en Boven hoy quedan zanjados gracias a que desde hace unos años el hospital de enfermeros de nuestro departamento se convirtió en un hospital de residencia. Eso ha hecho que médicos jóvenes recién recibidos vengan a hacer su especialidad aquí en el departamento y descompriman en alguna medida la posibilidad de tener mejores y mayores servicios en lo que tiene que ver con la prestación del servicio de salud en general Alvear. Hoy anunciamos que a partir del lunes comienzan las guardias permanentes. Recordemos a los vecinos de este querido distrito que es para emergencias. Generalmente la gente acude a las guardias nocturnas con algún inconveniente que puede ser atendido en los horarios diurnos donde están los distintos servicios y donde habitualmente se trabaja. La guardia nocturna, usémosla con muchísima responsabilidad, usémosla en casos de emergencia propiamente dicha, pero que hoy Boven tenga un médico o tenga servicio médico a las 24 horas del día en este gran centro de salud, me parece que es nivelar para arriba en todo lo que tiene que ver con la población de este gran distrito, el distrito más importante de General Alvear, y nosotros estamos cumpliendo en este momento con un compromiso que adquiríamos al principio de la gestión, que no solamente era mejorar la infraestructura del distrito, no solamente que vivamos en un distrito cada vez más limpio, ordenado, mejor iluminado, sino que también avancemos en las cuestiones que mejoran la calidad de vida de los vecinos. La semana que viene ya arrancamos el diseño de lo que va a ser el ingreso principal a Boven, totalmente remodelado, con mejores servicios, con un espacio que los vecinos disfrutan fundamentalmente en la temporada estival, y están terminando el diseño de lo que va a ser el gran parque central de Boven en las vías del ferrocarril, donde vamos a comenzar a dotarlo de la infraestructura necesaria, de los espacios de deporte, de recreación y de disfrute de los vecinos de Boven en ese lugar clave de la ciudad, que en algún momento decíamos las vías del ferrocarril tienen que dejar de dividir la ciudad en dos sectores y ser lo que nos una, y ser lo que convoque a la familia, a los jóvenes, a los niños a disfrutar de ese hermoso espacio que tenemos en Boven.
1: Enorme noticia, amigos, para Boven, lo acaba de anunciar el intendente. Boven cuenta con guardia de salud a partir de ahora, guardia salud nocturna de 20 a 8, de las 20 a las 8 de la mañana. Una enorme noticia para Boven y tiene que ver con la salud, lo acaba de anunciar en estos momentos, acompañado por Luis Gergeluc, su delegado, el intendente Alejandro Molero.
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1: 19 minutos ya superan este mediodía. Francisco.
5: Llegó agosto con aumento en los patentamientos de vehículos, así que así es aquel que quería comprar una motito, un auto, va a tener que poner una moneda más, porque aumentan los patentamientos de vehículos 0 kilómetros también usados a través de los registros de automotor. Bueno, Javier Milei sigue arriba en las encuestas, pero 6 de cada 10 argentinos quieren un cambio. 6 de cada 10 argentinos quieren un cambio, pero salen a vender que Milei sigue primero en las encuestas para intención de voto el año próximo. ¿Qué más tenemos? Que fue premiada la Federación de Cámara del Sur. Viste que ahora se unieron las tres cámaras del sur mendocino y ahora son un solo bloque. Han puesto ahí a un San Rafaelino al frente de esta federación, de esta unión de cámaras de comercio del sur, que están cuestionando pocas cosas, ¿no? Las cámaras de comercio. No se escucha nada, ¿no? Está todo bien, ¿no? La economía del sur. La verdad que está impecable todo. No se escucha la Cámara de San Rafael, la de Malargüe con la minería tampoco. La de Alvear no sabemos, ¿se reúnen los lunes, no? ¿O no?
6: No sé.
1: ¿Será?
5: ¿Los lunes se reunían o se reúnen lo de la Cámara? Porque no se sabe mucho de la Cámara de Comercio de Alvear. No cuestiona nada de la Cámara de Comercio de General Alvear. Tan proclive a cuestionar todo cuando gobernaba Paco Pérez, Jaque. Pedían la presencia del gobernador en la Cámara, de los ministros. Ahora no se cuestiona nada. No se pide la presencia de nadie. No se pide nada. No se solicita nada. No se peticiona nada. Pero cuando gobierna Paco Pérez o el justicialismo, se transforman casi en un partido político opositor la Cámara de Comercio del Gobierno. Ahora no. Nos quedamos en lucha en Tiranizo. No pasa nada si no hay aviones, ¿no? No va a pasar nada.
6: ¿Qué puede pasar?
5: ¿Qué puede pasar? No puede pasar. No es demasiado relevante. La verdad que es increíble. Bueno, la ministra Rus presentó nuevo equipamiento del Ministerio de Seguridad. Esperemos que baje algo al ver, que se descargue algún alcoholímetro para controlar los decibelímetros, también las motitos con escape libre. En realidad que rum, rum, rum, pasan por todos lados y nadie las detiene. Es una joda lo de las escapes libres en Alvear. Esperemos que se le caiga alguno de estos equipitos para Alvear, ¿no? No sé, digo. Escuchemos a la ministra de Seguridad, anunciando que será con guita San Portezuelo al viento, imagino, porque está cayendo la recaudación. Cae la recaudación de impuestos, cae la actividad económica, me imagino que le habrán sacado la guita de San Portezuelo del Viento para comprar equipamiento, pero bueno, es una buena noticia dentro de todo. A ver, escuchémosla.
7: Decibelímetros a la Policía Vial de la provincia de Mendoza. Estos decibelímetros ya están aquí, así que se van a empezar a utilizar primero en una etapa en materia preventiva para toda la ciudadanía y luego sí aplicando multas. También anunciamos el acta policial digital. Va a empezar a trabajar la Policía Vial con un sistema digital que va a permitir constatar a la persona que detiene, o que a la persona, digamos, que detiene no en el sentido policial, pero sí en el sentido del control vial. Va a poder constatar a través de su DNI si tiene el carnet en vigencia, si tiene alguna inhabilitación, tanto judicial, contravencional o de cualquier característica, que puede ser vial, por ejemplo, un juzgado vial. También va a poder constatar si tiene un pedido de captura en el mismo sistema, es decir, que ese control va a ser integral.
8: Esto hoy por hoy está programado y está diseñado para tomar los decibeles que emiten las motos o los vehículos en la Mendoza. Esto maneja un rango de 60 decibeles a 120. Hasta 3.000 kilos está permitido hasta 85 decibeles. Pasando a 3.000 kilos, llega hasta 90 decibeles. Cualquiera de esas medidas que sea excedida de acuerdo al vehículo corresponde a infracción. Esto se debe colocar a 50 centímetros el escape con un ángulo de 45 grados. ¿Para qué? Para que las partículas de gas no influyan, el fluido de gas no influya en la medición del sonido, y a 20 centímetros del piso. Este es un cinemómetro, el cual...
5: Bueno, esto es parte del equipamiento que ha comprado el Ministerio de sur de la provincia. Cerramos el bloque, ¿les parece? Con una buena noticia. La verdad que hay noticias que la tecnología impone y que gratamente nos gustan alentar, ¿no? Tiene que ver con que los higos van a poder ver. Cuesta dimensionar el título, ¿no? ¿Cuánta expectativa se le abre a la gente que no puede ver o de nacimiento o que tuvo un problema en su vida y perdió la vista, la visión? La verdad que es increíble cómo avanza la tecnología en este aspecto. Habló Saldívar, una eminencia en Mendoza, en el país, a nivel internacional. El mendocino Roberto Saldívar habló de este tema, de la posibilidad de que los ciegos con un chip puedan ver. Es muy loco, ¿no? Cuesta dimensionar para quienes tenemos la dicha de tener la vista normal o medianamente normal, digo, para los que son ciegos, esto es una es un bombazo, ¿eh? Es una inconmensurable avance de la tecnología. Sí. Vamos a escuchar a Roberto Saldívar hablando de esto, que ya está, que lo están probando y demás, pero que... Por supuesto, no todo el mundo a lo mejor podrá acceder, depende del grado de pérdida del ojo y demás, pero hay muchos casos que con un chip van a poder ver. Pensemos que hay gente que no ha visto nada de la vida, que nació ciega. Es muy loco, ¿no? Cuesta sí. ponerse en la piel del otro y cuesta ponerse en la piel de quien nació sin ver. Es tremendo. Yo creo que todas las discapacidades son malas, ¿no? O problemáticas, pero me parece que la del ciego debe ser la peor. Que no puedas ver, no sé, a tus hijos, a tu esposa.
1: Sí, aquellos que vieron y, como decía, por algo de la vida la perdieron. También, perdieron la visión.
5: Que no puedas ver, no sé, un partido de fútbol. Vos imaginate. No puedes ver nada en la vida. Bueno, se abre un canal de esperanza, ¿eh? Vamos a escuchar a Roberto Saldívar, uno de los grandes de nuestra provincia, hablando del tema.
4: Una cámara de televisión que tiene una parte química de la recepción de la luz y que la transforma en electricidad y la manda a la cabeza. La parte verdadera que ve es la cabeza vital, no el ojo. El ojo es como una parte verdadera que ve, es la cabeza, es la corteza occipital, no el ojo. El ojo es como una cámara. Entonces, para simplificar esto que está haciendo Elon Musk, el problema grave que existe siempre es que lo que se trataba de hacer era, depende de donde estuviera la lesión, era simplificando el sistema, era como poner una cámara de televisión, llevar con un cable a la parte posterior del ojo la información y estimular la misma zona que estimula el ojo. Entonces lo que está tratando de hacer Elon Musk es la cámara de televisión, tenerla en un anteojo o algo simulado, la transmisión de esa cámara de televisión ir a un decodificador que sería una especie de teléfono, y ese teléfono se conecta al chip. Y ese chip tendría la posibilidad de estimular el área de la visión, y entonces eso podría realmente la gente empezar a ver cierto tipo de imágenes por sí precarias. ¿Qué es el gran avance que ha logrado, digamos, en teoría? La gran diferencia es que no se necesitan cables. O sea, han logrado procesar la imagen, mandarla a un instrumento intermedio y por sistema lo transmite directamente al chip. Pero la gente tiene que entender que eso no es algo desarrollado, no lo ha usado nadie todavía y no hay ningún trabajo científico.
5: No, bueno, ahí estaba Saldívar explicando que está en pruebas esto, ¿eh? Pero bueno, seguramente que en los próximos meses o en los próximos años, con el avance de tecnología, el estudio de los profesionales médicos y demás, esto será gratamente una realidad. Así que no todo es malo con el avance de la tecnología, y esto es una dicha para aquellos que tienen complicaciones en la visión, ¿no?
9: Disculpe que le haya interrumpido, Francisco. Ayer estaba viendo un análisis que estaban haciendo en un canal local, en un canal nacional, y analizaban lo de la inteligencia artificial, que hay muchas inteligencias artificiales que están encerradas por el simple hecho de que si se llegan a escapar van a ser un desastre. Parte de estas inteligencias artificiales están totalmente en una computadora donde no tiene acceso a internet, no tiene acceso a nada, para que no se escape, pero sí la ponen a prueba en una computadora. Una de las inteligencias artificiales que se escapó fue la de ChatGPT. y que pudo...
5: No, se escapó, la dejan escapar.
9: La dejan escapar. Y, por ejemplo, comentaba este especialista de que los chinos tienen una inteligencia artificial que tienen encerrada, porque cuando la pusieron a prueba se encargó de destruir a todas las otras.
1: Lo vi en un reel, sí.
9: Claro, se encargó de destruir a todas las otras. Sí. Hizo desastre en 2 minutos. Bueno, entonces dice, esto no lo podemos soltar, porque si esto se suelta, estamos al horno.
5: Sí, se va a soltar dentro de 2, 3 o 5 años.
1: Dale, que se escapan, como es tal cual lo cuenta Javi, es como que se libera esa, no sé, o la libera esa energía artificial, es como que se come, como que se hackea servicios,
9: claro,
1: digamos.
9: Va matando todo lo otro, va es como haciendo...
1: Un virus tecnológico, digamos, qué claro. sé yo. No sé cómo
5: que supera lo que tenemos, digamos, va superando lo que existe.
1: Sí, bueno, es muy... Hay que explicarlo de manera terrenal, pero...
9: Por ejemplo, a ChatGPT le dijeron, bueno, vas a hacer, tu función va a ser esta. Va a ser así, así, claro. así. No te podés salir de acá. Lo primero que hizo es salirse. Se salió de lo que ellos lo habían programado. Nosotros te programamos, pero de acá no te podés salir.
5: Sigue avanzando en otras áreas.
9: Como a Dani y Eva le dijeron, vos no te comás la manzana, fue y se comió la manzana.
5: Bueno, hace 40 años, chicos, un teléfono celular que uno hablara sin cable era impensado.
1: Claro, sí.
5: Ustedes no lo vivieron eso, pero tener un teléfono... Nadie imaginaba un teléfono celular en la mano, sin cable, que vos pudieras hablar de donde vos quisieras, menos un teléfono satelital. Ya es común, es trivial esto, poner una antena Starlink, está en medio del campo, abajo el molino, y está hablando por videoconferencia con tu señora.
1: Y aparte, estos aparatos van a quedar viejos, o sea, lo vamos a tener todo en el baile. ¿Se imagina un futuro, un chip en la cabeza que vos vas a atender... Y hasta vas a ver la persona con tu propia vista,
5: sí,
1: me parece.
5: Sí, fantástico. Eso va a tener un chivo atrás de la oreja y entonces los rusos o los yanquis los chinos van a saber cómo pensás.
1: El mundo va a ser un número, va a ser una etiqueta.
5: Vos vas a pasar a ser un número.
1: Claro, sí, yo no sé si lo voy a ver, pero...
5: No, falta tanto, No falta tanto.
9: Dijo que en 3 años se pueden soltar estas inteligencias artificiales haciendo lío.
5: Van a saber cómo pensás.
1: Pero por eso te digo, van a saber cómo pensás. O sea, hasta cómo está trabajando tu corazón, van a saber.
5: Ya nos están controlando. Si vos que te querés comprar una moto,
1: claro,
5: y empiezan a salirte las motos en el Facebook, ¿o no?
1: Sí.
5: Aparte,
1: lo que vos hablás, algo. Sí, che, me quiero comprar unas zapatillas.
5: Y empieza a saltar.
1: Y te sale policía por el Mercado Libre, promoción en zapatillas o de tiendas de zapatillas.
9: O lo pensás. A veces pensás cosas que el teléfono lo adivina.
5: Entonces, estamos llegando a un nivel que ya por las billeteras virtuales, el Estado, Arca o quien sea, sabe qué comprás, qué comés. ¿Cómo te movés? ¿Dónde echás combustible? ¿Dónde comprar la ropa? ¿Ya saben todo?
9: A mí me pasa, por ejemplo, que yo que vivo solo, que no hablo con nadie, que por ahí no tengo diálogo con nadie, ni siquiera lo digo, me adivina las cosas sin... Es muy loco, ¿no? Seguramente que en la casa lo deben estar pensando, digo, pero me adivina las cosas sin decirlas y yo no hablo con nadie en mi
5: casa.
9: ¿Pero
5: alguna palabra habrás dicho o no?
9: No, en el momento pienso algo y a los 2 minutos me aparece en TikTok. Voy a decir, ¿pero cómo me puede aparecer en TikTok? Y no lo he hablado con nadie.
1: Bueno,
5: pero ¿cuál va a ser el límite? Esta es la pregunta que yo me hago ahora, ¿no? De la ignorancia. Digo, ¿cuál va a ser el límite de la IA, de los robots? Porque ahora van a venir los robots para hacer los quehaceres domésticos. Ya hay robots en estaciones de servicio, en Relicón, en el YPF, ya hay un robot que te trae el café, la comida, el sándwich o la tortita. Y ya no usamos mozo, no contratamos mozo. ¿Y la gente qué va a vivir? ¿Cómo se va a reacomodar el mundo? Ya están los Tesla, los autos que no tienen conductor. ¿De qué va a vivir el remisero, el taxista? Porque esto va a llegar. Demorará 5 años, 10 años, 20 años en Alvear. En algún momento va a llegar un auto en Alvear automático que te va a pedir y no va a tener chofer. Digo,
1: sí, en Estados Unidos todos los streamers lo mostraban que no hay chofer ya.
5: Bueno,
1: la música con IA, los videos con IA, hasta la música, todo.
5: Todo bárbaro, todo nos gusta la tecnología, pero está llegando un momento que van a desaparecer, no sé, los canales de cable. Porque ahora ves todo por streaming, ves todo por internet, lo haces de tu casa, poner el fondo que vos querés con computadora, no hace falta tener un estudio de televisión o de radio.
1: Mirá, nosotros tuvimos un chamán recién acá.
5: El chamán, que ya lo estoy buscando, ¿eh?
1: Estuvo hablando de tu agua.
9: Estuvo hablando de las aguas. Estuvo también. Agua,
5: ¿tiene las aguas ahora del mediodía?
1: No,
9: no, esa ya no la vamos a analizar.
5: Así que, bueno.
9: Tengo algo para mostrarle, ¿eh?
5: Son
9: tengo
5: cosas locas que suceden con la tecnología que avanza.
9: Una española que estuvo hablando al respecto, mañana se paraliza el país, a lo que tiene que ver con las marchas, a lo que tiene que ver con la defensa de la tierra.
5: Está parado el país, no se da problema, no se va a notar mucho.
9: Bueno, habló una española en representación de Argentina, y esto decía, mirá, está haciendo tendencia las últimas horas, escúchala.
5: Dale.
10: Mientras todos estábamos mirando hoy en día, esto ocurría en Argentina. La Patagonia, que por si alguien está ubicado, es esta región de aquí, comparte en Chile y Argentina un espacio natural único en el mundo, repleto de animales, de naturaleza y de recursos. Y ahora podría ponerse en venta. Y es que mientras todos estábamos entretenidos con el fútbol, especialmente en Argentina, en el Senado se estaba avanzando con una

0: peligroso,
1: que es la flexibilización de las restricciones sobre el uso de tierras incendiadas. Creo que todos sabemos lo que significa esto, que se van a provocar incendios, a quemar la naturaleza y a que los animales pierdan su hábitat y ardan vivos por intereses económicos, porque se acelerarían los trámites para la recalificación de terrenos y puedas convertir tierras quemadas en negocios inmobiliarios, extractivos, también trámites sumarísimos para desalojos, para echar a los argentinos, e incluso eliminar las restricciones sobre la adquisición de tierras ubicadas en zonas estratégicas, zonas que contienen recursos como el agua, o incluso zonas de seguridad con la frontera. La soberanía ya la dejamos para otro día. Pero es que lo que hay detrás de todo esto es mucho peor de lo que os podéis imaginar. Recordemos que en la Patagonia hay zonas como Vaca Muerta, donde hay hidrocarburos no convencionales. Fracking, la mayor barbaridad contra el planeta que hemos podido inventar. Y de hecho, qué casualidad, oye, que ya hay un fondo de capital invirtiendo en esto. Founders Fund de Peter Thiel. Es el cofundador de PayPal, uno de los amigos de Trump que le llevó hasta el poder. ¿Y sabéis dónde acaba de mudarse? Exactamente, Argentina. ¿Y sabéis con quién se ha reunido varias veces? Exactamente, con Milei. Para que os hagáis una idea, esta persona piensa que la libertad y la democracia no son compatibles. Que quien debe de gobernar son las empresas tecnológicas. Él, vamos. ¿Por qué se muda a Argentina? Para pagar menos impuestos que en California. Y para ir a un país con menos regulaciones. Vamos, que si tenéis menos impuestos y regulaciones que Estados Unidos, la situación es mala. Pero también por algo que va a pasar en Argentina, que es básicamente un laboratorio de este macrocapitalismo gobernado por empresas tecnológicas. El caso es que Peter Thiel es el dueño de Palantir. Esto va para otro vídeo. Pero básicamente una compañía de macrodatos que posee información de la población, que trabaja principalmente con la CIA y la industria de la guerra, y se hizo de oro después del 11S por controlar a la población. Utiliza la inteligencia artificial y el análisis de datos. ¿Y qué necesita la inteligencia artificial? Agua y electricidad. ¡Anda, qué coincidencia! ¿Qué tiene la Patagonia? Zonas en las que hacer fracking para la electricidad y agua. Mucha agua. El plan es construir centros de datos en las llanuras de la Patagonia. Básicamente destruir la Patagonia. Y no, esto no va a dar dinero a la clase trabajadora argentina ni a mejorar su economía. Pero es que la cosa no se queda ahí todavía. Y es que el gobierno de Milei busca aplicar la inteligencia artificial a absolutamente todo, incluidas las políticas públicas. Vamos, que las empresas de IA gobiernen. Y Palantir podría tener acceso a todos los datos de los argentinos. Y es que Milei evidentemente quiere seguir gobernando. Y ya sabemos que tener de tu lado a los oligarcas tecnológicos es la mejor manera de ganar elecciones últimamente. Más aún si no solo cuentas con su apoyo económico, sino también con todos los datos de los ciudadanos del país. Evidentemente Peter Thiel no es el único interesado. Los capitales extranjeros se están frotando las manos, especialmente los italianos, estadounidenses y españoles, porque ya tienen negocios allí. Y empresas como Benetton podrán ahora explotar los recursos sin límites. Es que no sé cómo expresar la gravedad de esto. Que estamos hablando de que personas jurídicas, personas extranjeras, oligarcas, incluso estados, controlen los ríos, los lagos, el agua, los acuíferos, los glaciares, el petróleo, los hidrocarburos e incluso los datos de los argentinos. El 6 de agosto se votará esta ley y podrá cambiar el futuro de Argentina para siempre, reduciendo, eliminando el papel de la democracia y el poder de los ciudadanos para pasar a un modelo en el que las funciones del Estado, incluso las decisiones...
2: Bueno, que es parte de lo...
3: No se puede agregar mucho más, ¿no? La verdad está súper claro.
2: No, ¿cómo lo explica?
3: Estamos locos de remate. Si se aprueba esto mañana, el 25% de las tierras en cada provincia se pueden vender. Esto significa en Mendoza, ya hemos vendido el 15%, quedaría un 10% más. Para que ustedes tengan una idea, el 25% sería todo Malargüe. Se puede vender todo Malargüe. ¿Sí? Entonces vos compras un terrenito más largo y tenés minerales, va a tener gas, va a tener petróleo, claro. Podés tener fracking, podés tener hielo, podés tener glaciares, podés tener un río, podés comprar un pedacito de campo que pase por el río Grande o el río Atuel. Alguno puede comprar un campito en las nacientes del Atuel, por ejemplo, y lo alambra ahí y saca el agua que quiere, porque ¿quién lo va a controlar si el campo es de él?
2: En Malargüe los extranjeros ya se han comprado el 14,97%, sí, casi el 15%.
3: Si se cambia la ley puede comprar 10% más. Hasta el 25.
2: O sea que estamos a punto de vender literal la Argentina y todos estaban diciendo los cucas. Yo creo que mucha gente no comprende lo que puede llegar a pasar todavía.
3: Bueno, los cucas fueron los que impusieron el hijo de Néstor Kirchner. ¿Cómo se llama? Máximo.
2: Máximo Kirchner.
3: Fue el que hay una ley. Vos por 100 años no podés vender las tierras y se prende fuego. A propósito, porque las querían prender fuego para venderlas,
2: sí, para vender
3: hacer negocio inmobiliario.
2: Claro.
3: Entonces ahora, Milei, ¿qué quiere hacer mañana? ¿Cambiar eso? Se prendió fuego como prendieron fuego en el sur, porque ahora no hay más incendios, ¿viste?
2: No se quemó más nada.
3: Entonces, ¿ahora qué quieren hacer? Cambiar la ley. Se prendió fuego 5.000 hectáreas, la vendemos. Mañana la ponemos en venta. Y vienen los israelíes, los judíos, o los yanquis, la cobran. ¿A usted se piensa que la titular del Fondo Monetario Internacional fue gratis a Vaca Muerta? ¿Usted piensa que fue a pasear? ¿Qué fue?

0: chicos, ¿quieren cobrar? Y el Fondo Monetario son capitales internacionales de multinacionales, no son solo yankees.
1: Sí, son
0: del mundo. Porque uno tiene la imagen de que el Fondo Monetario es de Estados Unidos. No, no se equivoquen. Hay empresarios multinacionales de todo el mundo. Es un fondo de guita que dicen, che, ¿dónde ponemos la guita? Y pongámosla en Argentina. Y estos 50.000, 60.000 millones de dólares que ha pedido Milei en estos 2 años y pico, más lo que venía de arrastre, ahora los tipos quieren cobrar. ¿Con qué se van a cobrar? Con esto. Por eso le exigen a Milei esto. ¿Vos querés plata? Bueno, sacame esta ley. Queremos quedarnos con el hielo, con los ríos, con las tierras fértiles, con las tierras raras, como se dice, donde está el litio. Si la Argentina tiene que ser potencia mundial, chicos. No hay otro país en el mundo, somos pocos países en el mundo que tengan la riqueza que tiene la Argentina. Lo que pasa es que hemos estado gobernados en su gran mayoría por vándalos, por delincuentes, por chorros, los de antes y los de ahora. Todo igual, ¿eh? Hacen negocios para ellos y se cagan a la gente. Esta es la realidad. Pero vienen por nosotros, porque la Argentina es potencia mundial. ¿O por qué se piensa que nos hacen cagar de hambre? Porque nos hacen hociquear a los argentinos. Para que aceptemos lo que sea. ¿Se dan cuenta el potencial de la Argentina? Tenemos las 4 estaciones del año todo el año. Tenemos minerales, tenemos petróleo.
1: Agua.
0: Tenemos agua, tenemos minerales, tenemos gas. Le damos gas a Chile, a Bolivia, a Brasil. Tenemos turismo. Somos inteligentes los argentinos porque con un alambre hace un auto, te quiero decir. Los argentinos, ¿por qué van afuera los argentinos y triunfan? Porque donde los pongas a laburar, triunfan. O sea, las arreglan para triunfar. No somos tan pelotudos. Lo que pasa es que estamos liderados por vándalos, por delincuentes, por chorros. De todos los partidos, de todos los colores. Esta es la realidad, pero la Argentina es potencia. Miren, si ustedes googlean, busquen año 1930, qué países en América eran los líderes. ¿Qué se decía en 1930? Googleenlo. Los libros de esa época ya indicaban que había 2 potencias y que había que ver cuál de las 2 iba a liderar América. O era Argentina o era Estados Unidos. Está en todos los manuales.
1: Bueno, la famosa frase que Argentina es el granero del mundo.
0: Y lo sigue siendo. Y lo sigue siendo, Pablo. Pero somos tan inútiles, o los que gobiernan son tan inútiles, que no podemos salir del pozo. ¿Eh? No podemos. Mirá, pasan cosas rarísimas en este país. Mandamos el trigo, mandamos el maíz a Brasil, ¿sí? Por dar un ejemplo, mandamos el maíz a Brasil. Allá crían las gallinas. Con el maíz nuestro. Y de allá nos mandan todos los derivados del pollo, la gallina. ¿No lo podemos hacer acá? O sea, Brasil sin nuestro maíz no podría tener gallinas. Nosotros mandamos el maíz y allá nos mandan los huevos, nos mandan la pechuga de pollo, nos mandan el pollo congelado. Mirá si seremos inútiles, ¿eh? Por dar un ejemplo, ¿no? Lo de la minería igual, muchachos. El 3% va a quedar de lo que digan que sacaron. Eso aprobaron ahora. Las mineras van a pagar el 3% de lo que digan las mineras que sacaron.
1: Sí.
0: De ahí van a pagar el 3% y de ahí van a deducir ganancias, roturas, pérdidas. Van a pagar el 2% a lo mejor. De lo que digan que sacaron, ni siquiera vamos a controlar cuánto oro sacaron. Y si no, la prueba está. Malargüe, ¿qué pasó con Malargüe? ¿Qué ha crecido Malargüe? Con el petróleo, con el gas, con el fracking ahora. ¿Qué ha crecido Malargüe?
1: No si tiene ni cloaca, ni si asfalto, está no tiene nada.
0: La gente no tiene ni cloaca ni gas natural. Y te quieren hacer creer que ahora con la minería va a explotar Malargüe y Mendoza. Por favor, a las pruebas me remito.
1: Bueno, amigos, casi 1 de la tarde en todo el país y nosotros nos metemos en los últimos minutos de este día miércoles. Buen provecho para los que están almorzando.

0: Bueno, casi la una de la tarde en todo el país. De a poquito nos estamos yendo. No sé, me pintó ponerme la capucha. ¿Qué
1: ¿Y si nos ponemos la capucha?
0: Me pintó ponerme la capucha. No sé por qué. Voy a poner la capucha. Che, Javi, y no es que haga frío, pero solamente algo estético.
1: Ah, muy bien.
0: Me pintó ponerme la capucha.
1: Parece un capibara, Pablo.
0: Parece un capibara. Soy la capibara de la uno. Mirá, Javi, alguien perdió un montón de medallas. La han encontrado en la SEC, en la cuneta de... ¿Por qué dije SEC? Arrem Mendocino del Norte. En la cuneta de irrigación, ahí estaban las medallas. Hay medallas de alguien, o se las robaron y las dejaron tiradas ahí.
1: Tiradas para que las pudiera recuperar.
0: Claro, hay de Rally Mountain Bike de la Ollita en San Rafael. Hay un desafío Mountain Bike. Hay otro desafío Mountain Bike que ha ido a Tunuyán. Para mí... No creo que el dueño de todo esto vaya a tirar toda una cuneta. Para mí se lo han robado. Y hay de acá competencia acá, campeonato federal,
1: claro,
0: de mountain bike.
1: El fin de semana tuvimos mountain bike en ellos. Y se les ha caído o se lo han robado.
0: O a vos te las robaron y te las tiraron. O a vos, es raro que se caigan todo en una cuneta. Para mí se la han robado esto. Y dijeron, bueno, chao, tirémoslo acá. Y si no, alguien que se quiso... Pero hay alguien raro que alguien se descarte sus propias medallas, no creo.
1: Claro,
0: bueno,
1: no,
0: si sabés de alguien que le robaron medallas, bueno, para su devolución que se contacte al 44-85-48. En su gran mayoría son de mountain bike.
1: Ha ganado mucho en la Ollita, ¿eh?
0: Sí, en la Ollita en San Rafael.
1: Ha ganado mucho en la Ollita, ¿eh?
0: 44, quien las encontró, las tiene. 44-85-44. Así que no sé si para el Tito Gómez, el mundo del deporte, por ahí capaz que ellos que están ahí conocen.
1: ¿Quién las
0: más
1: tiene, Pablo? Perdón.
0: Una señora que las encontró.
1: Ah, bien.
0: Y el número es 2625-44-85-44 para devolvérselas. Así que, ¿qué
1: claro
0: sé? Rarísimo. Pero ¿cuántas medallas? Hay como más de 20 medallas ahí.
1: Sí, ¡ay!, hay cantidad, ¿eh? Cantidad.
0: Está lleno de medallas. Así que, bueno, qué sé yo, si te las choripañaron o se te cayeron sin querer, o alguien capaz que se te cayeron y viste, y lo agarró y lo tiró.
1: ¿Cascos te la llevaron?
0: Bueno, ponete en contacto con ese número, o alguien si conoce, 44-85-44. Hay audios por acá, buenas. Uy, de re temprano. Hola.
1: Hola.
2: Hola chicos, Alan Morales, Alberto. Quería agradecerle a José Velasco por dar los trabajos.
0: Para mi
2: gracias
0: papá
2: por todo. Bendiciones para él, para su esposa, su hijo,
0: para los hijos no.
2: A Velasco y para ustedes, chicos. Bendiciones para ustedes.
0: Ay.
2: Son muy buenas personas.
0: Gracias.
2: José Velasco, gracias.
0: Bueno. Ah, muy bien.
2: Bueno, bendiciones para ustedes, bendiciones.
0: Ahí está, ahí acá en la. Acá le dieron laburo a Alberto, entonces. Claro.
1: Qué bueno.
0: Y hay un montón de gente que se le ha dado trabajo en la temporada y todo eso, entonces bueno. Y Alberto también quiere agradecer porque le han dado trabajo justamente.
1: Yo al contrario, le voy a pedir al señor Velasco que no me dé más trabajo. ¿Sabe, don Velasco?
0: Gracias por tus palabras, Alberto. Ahí están escuchando, así que gracias, Alberto, querido. ¡Olis! ¡Ay, no, Javi!
1: ¿Qué?
0: Ya. Me parece que hay un perrito herido. 21-32, vamos a ayudar, a ver si podemos hacer algo. 21-32, algo le ha pasado, a ver, me parece.
3: Oh. Buen día, Pablo. Mira, este perro lo han tirado acá en la calle.
0: Oh, no.
3: No puede caminar, nada.
0: Ay, no, pobrecito.
3: Si lo pueden ayudar. Nada de protección animal.
0: ¿Cómo hacemos para que...?
1: ¿Cómo van a ser tan zángano de
0: mirá,
1: tirar el pobre perro?
0: O me parece que está herido,
1: lo
0: Javi
1: atropellaron y él mismo se ha hecho una orilla.
0: Ay, me da una cosa. ¿Dónde está? ¿En calle? ¿Cómo podemos hacer? ¿Cómo podemos
1: calle
0: ayudar a este perrito? Ya. Vamos a vuelta.
3: Buen día, Pablo. Mira, este perro lo han tirado acá en la calle. No puede caminar, nada. A ver si lo pueden ayudar. Nada de protección animal.
0: ¿Cómo podemos hacer, Javi? Calle G, ¿alguien estará escuchando que...?
1: Claro.
4: Pucha, ¿a quién le avisamos?
1: ¿A quién le podemos dar aviso? No hay nada.
4: Ay, pobrecito, ¿dónde? Me da una lástima. Mirá, tiene frío de estar herido, de tener hambre. Que pero... vaya ya alguien a buscarlo. Uh-huh. Es ¿alguien un que perrito sepa? Todo negro. Todo negro. Bueno, ahí está en el stream. Ahí lo estamos viendo. Bueno, alguien que sepa, porfa, deje un contacto, algo. Ya. A ver si podemos ayudar a este perrito. Porfa, rápido. Ayudémoslo rápido. Que se ve pobrecito que está herido y como está con frío, pobrecito. Chicos, qué lindo es ver cómo avanza Boven, ¿eh? Hola. Ah, Javi, ahí en mi chat estaban los chicos del Minimarket 365 que estaban haciendo el aguante. Mira, ponchámelo.
1: A ver.
4: Está Franquito el Rama y el otro chico no lo conozco, pero calculo que debe laburar ahí. Mirá, dice, haciendo el aguante en Minimarket 365. Ahí está en mi chat, Javi. Bueno. Ahí está la banda que nos están mirando en el 365 de la terminal, que nos están mirando.
1: Lo que pasa es que la banda está borracha, ¿eh?
4: Mirá, ahí vamos. Bueno, la voy a ponchar. Ahí nos están mirando en 365. Por acá hay otra foto que nos mandan, chicos. Los estoy mirando de Butarranquil. Butarranquil, Neuquén. Un día frío con muchas nubes. Nos mandaron una fotito. Tengo mi familia. En General Alvear. Gracias. Soy Nelson. Gracias, Nelson, querido.
1: Ahí muy bien. Ahí están los muchachos.
4: Los chicos de Minimarket 365.
1: Aunque usted no crea, el chico de negro es hijo de Velasco. Aunque usted no lo crea.
4: Y tiene novia ahora.
1: Muy bien.
4: La familia Caire lo ha adoptado ahora.
1: Ajá, muy bien.
4: Y le dice, abuelo Chani, la abuela Lili, le dice también.
1: Muy bien, ahí está.
4: ¿Cómo se llama el suegro? Germán, siempre se me confunde entre, creo que es Germán, ¿no? Lili, Germán Caire. Y entonces, ha tenido que presentar, ha llevado los anillos a la familia.
1: ¡Apa, la papa!
4: Ha caído Franquito, y ha llegado y le dijo, ¡Don Caire!
1: Don Caire.
4: Acá me vengo a presentar y ha llegado y ha dicho, ¡no! ¡No golpeé la mesa! Y don, qué joven, Don Caire, sí.
1: Claro.
4: Tiene cuarenta y pico años, un pibe también. Y ha llegado y dice, ¡epa! Como lo ha visto plantado. Ha dicho, bienvenido a la familia, Don Franco. Y le ha puesto la música del Padrino y todo, ¿eh? Así que, muy bien. Y después dice, acá. Y después, y la novia de Franquito, el abuelo Chani también.
1: Claro, por supuesto.
4: ¡Y la abuela Lili!
1: ¡Estamos todos!
4: Dice, es un divino Franco, amoroso. Acaba de poner la abuela Lili. Mira, así tan feliz.
1: Yo porque lo adoro, mi novia.
4: Porque a mí.
1: No, lo adoro.
4: Bueno, saludos para toda la familia Caire, para Chani, para todos, ¿eh?
1: Ahora nos cambió de
4: y para la prima, que no me acuerdo el nombre, que me la presentó el otro día, pero
1: ¡adiós!
4: ¡Chao! ¿Cómo se llama la prima?
1: ¿Se fue Laura?
4: ¿Dónde está la prima?
1: Ah, Laurita se fue.
4: Bien, para que nos diga el nombre. Hola, chicos, ¿cómo andan? ¿Cómo están? ¿Cone quién? No, ¿Cone? ¿Cone se llama o Cone puso otra cosa, Francisco? No, hace rato, nada que ver. Gracias a ustedes, chicos, gracias. Rescatistas, hola, ya que es rescatista de animales, ya nos dejó un contacto, Javi. Bueno, joya, ahí está para pasarlo.
1: Hay que reenviarlo desde el teléfono, ¿eh?
4: Sí, ahí lo vamos a pasar. Hola, Pablo, hola, Javi. Que tengan un bonito miércoles, chicos. Gracias. Bueno, ¿cuántos mirando? ¿Qué hora es?
1: Se va el último, ¿eh? Un divino, dicen por acá. Hola, chicos, lindos. ¿Cómo están? Son mi compañero de todas las mañanas. Los felicito, bendiciones.
4: Bueno. Llega Repiola. Estamos como una cumbiancha vieja hoy. Estamos como ahí muy...
1: Dice, abrazos eternos, hoy 16 horas, abrimos nuestro merendero rinconcito de Matilda. Como cada miércoles, chocolatadas con tortas, siempre invitados, los quiero mucho.
4: La Vichy.
1: Hola, Vichy. No nos crees mucho, Vichy, porque has ido a todos los medios, menos a Radio 1.
4: Y acá te invitamos.
1: Acá te estamos esperando, vos sos oyente nuestra.
4: Vení, Vichy.
1: Así que se ve que mucho no nos querés porque te vimos en otros medios locales, menos en el nuestro.
4: La Vichy.
1: Te avisamos por las dudas para que...
4: Nos pusimos celosos.
1: Un beso grande para ella y para todos los que
4: vamos
1: hacen
4: el merendero,
1: allí, el merendero hoy, 16 horas entonces, van a estar arrancando, ¿eh?
4: ¡Vamos, está re piola, loco! ¡Dale!
1: ¡Ya!
4: ¡Altos cumbieros!

0: Marco. Che, Javito, hoy transmitimos fútbol, ¿eh? Hoy Boca 7 de la tarde frente a Estudiantes de La Plata contra
1: Hoy juega
0: la...
1: Boca.
0: En la cancha de Huracán vamos a jugar porque la mítica Bombonera está en remodelación, ¿eh? Nuestra gran querida Bombonera. Va a estar jugando Boquita hoy. Este es de la fecha anterior, pero como Boca ha tenido Sudamericana, se pasó para hoy. Esta es la fecha número 2 del campeonato, ¿eh? De la Liga Profesional del Fútbol Argentino. La 2, la 3, no, la 2, está bien. También va a estar jugando Tigre con Belgrano, 21-15. Y mañana van a cerrar, mañana recién. La fecha que arrancó el martes pasado, el martes 28, se cierra mañana jueves 6. Esa es súper día, la fecha número 2 del campeonato. Y claro está que la 3 se va a jugar a partir de... No, la 3 ya se jugó. Claro, este pendiente de la 2. Se va a jugar la 4 ya. Ahí está, me parecía. Bueno, el viernes vamos a transmitir a Independiente Rivadavia. El sábado vamos a transmitir a River a las 5 de la tarde con Tigre. El sábado vamos a transmitir a Boca con Vélez a las 7 y cuarto de la tarde. Bueno, viene completito el fin de semana acá en el aire de Radio 1, el fútbol a nivel local y bueno, todo lo que llegue para el fin de semana, como siempre. Javito querido, pasan 5 minutos de la 1 de la tarde en todo el país y para nosotros en este momento es punto
1: final.
0: ¡Nos vamos!
2: No, llega el momento de irnos, de volver a la casa. Dale que está frío, dale que se viene el frío.
0: No quería hacer eso.
2: Bueno, ya nos vamos, ¿eh? Nos vamos.
0: Actualizamos temperatura actual, estaban en la ciudad de General Alvear y lo que marca el termómetro y qué dice el Servicio Meteorológico Nacional a esta hora de la tarde. Me acuerdo que me quedé sin batería en el teléfono, por eso me voy al otro sistema. Acá estoy. Actualizamos ahora la temperatura en nuestra ciudad, 12 grados, lo que marca el termómetro. Cielo cubierto, probabilidad de llovinas, lluvias aisladas. Hacia la tarde de hoy, miércoles. Atrátelo para Alvear, Javi. Mañana jueves, mínima en 4 y una máxima en 13 grados. Lo que viene para mañana jueves, hay probabilidad de lluvia. Y el viento, como escuchábamos a Pedro Massa, puede ser un factor que esté rondando durante estos días. Miren la cantidad de nubosidad que hay, aquellos que están en el stream mirando el mapa. El viernes la mínima en 3 grados bajo cero.
1: ¡No!
0: Pero con el aditivo que vamos a tener sol, no habría nubes el viernes. Una mínima muy baja, pero un cielo soleado durante todo el día. Y ya sea el sábado y el domingo, sí, prepárate porque el cielo va a estar nublado y se viene un descenso de la temperatura a partir del sábado, domingo y el comienzo de la semana próxima, según lo que viene adelantando el Servicio Meteorológico Nacional para nuestro departamento. Así que almorzando, como está haciendo ahí Claudia y Cefe, que están comiendo arroz con pollo, Javi.
2: Arrocito con pollo, qué rico.
0: Me mandaron la foto,
2: Para todos los almorzadores de este mediodía.
0: ¿Cuánta gente almorzando, no?
2: Por acá hay un señor que nos mandó una foto. ¡Carlito! ¡Hola, Carlito! ¡Sos vos, Carlito! Nos está saludando y nos dice que... Hola, chicos, buen día. Hola, y también dice, llueve mucho igual acá. Dice, se va a la escuela.
0: Venecia, el 25 de mayo.
2: 25 de mayo a La Pampa. Sí. Ahí está, Venecia, que le mandamos un beso grande. Igual vamos a la escuela,
0: Muy bien, bueno... Vamos a todos, amigos, nos vamos, nos despedimos con este programa, volvemos mañana, pasadita a las 8:30 de la mañana, después de Francisco, después de todas las noticias acá en el aire de Radio 1, como ¿dónde? Siempre lo hacemos. Acá, en el aire, justamente, en el aire de Radio 1.
1: ¿Hasta qué hora?
2: No, ¿hasta qué hora? ¿Hasta pero qué por
1: hora?
2: Favor.
1: ¿Qué hora?
2: Vamos a calmarnos.
0: Se quedan con Malentonados en 97.5 por la tarde, Darío, programación local con conexión musical y después va a llegar Boca frente a Estudiantes de La Plata. Javito querido dijo que la pase muy lindo,
2: Hasta luego, Pablo.
0: Buenas tardes
2: para usted y para todos los suyos.
0: Bueno, cuídate un montón y abrigate. Abrigate que está muy frío,
2: Nos pudimos, son y 10, ya nos podemos ir.
0: Sabía que me lo iba a decir. No me... Gracias.
2: No me digas qué hacer.
0: Dejá de hablar que me quiero despedir.
2: Ayer llegó a la casa y me seguía mandando. No me digas qué hacer.
1: Pero basta, ya está.
0: ¿Hasta qué hora?
2: ¿Hasta qué hora?
0: Gracias, que la pasen lindo, Como siempre, uno para todos.
2: Y todos para la uno.

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2: Pelo colorido.
3: Todo junto.
2: ¿No es cierto?
3: Bueno. De repente tiene alambres en el pelo, o sea, como pelo.
2: No, igual es un garrón porque, digamos, a la mujer que tiene mucha cana, cuando le salen las canas, es como que tenés una franja de canas. Entonces, eso que ella se pone, o sea, hay un producto así en la farmacia.
3: Sí.
2: O lo puedes comprar, no sé, online. Pero de repente no está siempre tu color. Entonces no te puedes poner otro color. Y ella por ahí no encontraba el color y dijo, yo me agarro esto de los zapatos, ya
3: y
2: fue.
3: Ahí empieza a aparecer ese colorcito que decís, ¿qué pasó por ahí, Sara?
2: Como a mí que se me destiñó este pantalón que tengo puesto. Lo amo, es un pantalón que lo amo.
3: Anelina, full.
2: Me apoyé en la mesada para lavar en dos tazas de porquería. Y se me manchó todo con lavandina, me quedó una línea.
3: Chao.
2: No, no lo puedo teñir, ¿entendés? Ya averigüé.
3: Cortalo y hacelo bermuda.
2: ¿Cómo querés que lo corte en la cintura, boludo?
3: Ah, la cintura fue verdad.
2: Imposible. ¿Verdad? Ya está, le pongo un marcador más o menos del mismo color. Lo atamos con alambre.
3: Sí, lo atamos con alambre, de alguna forma.
2: Inventos. Nos cuentan qué inventos. 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
3: Seguimos con más artistas en el aire de Vale. Los Auténticos Decadentes junto a Natalia Lafourcade. Esto es Golpes en el Corazón.

0: que atamos con alambre en el día de hoy. ¿Tenés alguna maña que te des ahí? Como si va, resolví esto de esta forma.
1: Estaba pensando también que hoy una ventana de mi casa, como no tiene la trabita para abrirla, le metí un muñequito. Muñequito que pobre, bueno, ya está medio baqueteado. Le metí un muñequito así.
0: Tengo un tema
1: de
0: también.
1: Mi nene.
0: Me encanta.
1: Y quedó medio abierta porque queda abierta, viste, apertura ideal, tipo 5 centímetros.
0: Sí.
1: Claro. Más no quiero, tengo frío, menos me siento encerrada.
0: Excelente. Bueno, a mí me el vientito, una ventana que colocamos hace poquito, me hace el típico... Ay, terrible el silbido. Es así que un poquito de algodón ahí hasta que le consiga un burlete.
1: Perfecto.
0: Perfecto. Qué bien. Bueno, 11-5-0-0-50-97-5.
1: Amigos, vamos al mundo del tránsito. General Paz está cargada, sentido el Riachuelo, eso quise decir, a la altura de la Avenida Libertador.
0: Panamericana con marcha lenta, mano al centro, desde la ruta 197 hasta martes.
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0: 37 minutos pasan de la 1 de la tarde, che. 16 grados ya la temperatura. Estamos en la máxima que iba a estar prevista para el día de hoy. Escuchábamos a Pablo Alborán con Tiempos Bonitos aquí en Valentonados.
1: Qué lindo todo. Bueno, menos el clima, ¿no? Por supuesto. Tampoco me voy a hacer la loca. Bueno, le mandamos un beso a Diego, entrenador profesional que nos está escuchando. Nos escucha siempre, en realidad. Así que Diego, muchas, pero muchas gracias. Espero que haya solucionado el tema de la casa el otro día. Bueno, amigos, aquí estamos. ¿Lo atamos con alambre en algún momento de la vida o en algún momento del día? O capaz que tenés algo in eternum atado con alambre de alguna manera, no sé, en el auto, en casa, la mochila de los nenes, viste que por ahí a veces hay cositas que se salen y de repente, bueno, lo atás con otra cosita.
0: Yo me acuerdo de muchas zapatillas arreglar con alambre, tipo, cualquier cosa, se pegaba algo cuando era más chico porque las destrozaba, entonces era bueno.
1: No le duran nada las zapatillas con los pibes, olvídate.
0: Por eso, era, a ver, ¿qué?
1: Si encima juegan al fútbol y en el colegio lo dejan jugar al fútbol en el recreo, no, olvídate, peor. Pero las chicas también a veces, pues sí, corren, seguro, y qué sé yo, y de repente... Bueno, chicos, lo atamos con alambre. ¿Vos qué onda?
2: Mi papá es adicto a los arreglos provisorios permanentes, le decimos nosotros. Tiene muchos, pero los mejores fueron. Hace muchos años se le rompió la pata a una cama y tenía un balde de pintura que justo le calzaba la medida. Muchos años después, ese balde de pintura sigue siendo la pata de una cama.
1: Me gustó lo del arreglo provisorio permanente.
0: Espectacular.
1: Total, es así, es arreglo provisorio permanente. Sí.
0: ¿No? APP.
1: Real, porque además si no lo solucionás en ese momento, como decías vos, es medio como que va a quedar así.
0: Pero vos imaginate para ese hombre el logro de pensar, encontrar un tacho de pintura y decir, queda justo en el pie de la cama. Es un logro que eso tiene que quedar ahí, tiene que...

0: Porque vos no vas a ir a comprar, por ejemplo, yo tengo unas banquetas que se le sale el cosito de goma de abajo.
1: Sí, para que no raye.
0: ¿Y dónde lo encontrás? Yo no voy a meterme a buscar el cosito de la banqueta.
1: Goma de borrar de...
0: Olvídate. Meto otra cosa que le funcione y si no, bueno, cuidado, no te sientes ahí.
2: Hola, Radio Vale. En el año 2000, con mi marido volviendo del centro, habíamos ido a comprar una pizza porque estaba embarazada y estaba de antojo. Se nos rompió el acelerador y mi marido con el hilo de la pizza ató el cable y venía acelerando con la mano izquierda por fuera de la ventanilla. Teníamos tan solo 18 años.
0: Ay, no, me rompí la gallina.
1: Me perdí con la movida, pero solucionó.
0: Fue así, se le rompió el acelerador y con el hilito de la pizza, ¿viste la pizza que tiene en la caja? Tiene un hilo para cerrarla y no se te abra.
1: Él lo ató con el hilo.
0: Claro.
1: En vez de atarlo con el
0: lapicero. Y lo iba manejando tipo con la mano, ¿entendés? Estirando y... Un genio. Claro, era un titiritero. No, más que titiritero, ¿cómo se llaman los otros?
1: Ventrílocuo.
0: Bueno, no sé.
1: No, porque
0: es el
1: que le pone la mano.
0: No, los que vos lo manejás con los hilos. Títeres. No, pero el títer es el que vos metés la mano y lo
1: movés
0: al muñeco.
1: ¿Cómo se llama, chicos, ahí del otro lado? A ver.
0: ¿Entendés lo que te digo? Con los hilos no sé si es titiritero. Capaz que, bueno, no sé, búsquenlo. ¡Googleen, chicos! ¡Googleen ahí atrás de producción!
3: Mi hija con mi sobrina rompieron la traba de la ventana. Hicimos un agujerito en la parte de abajo donde traban y le pusimos un tornillito a todas las ventanas para trabarlas que no se abran. Soy Patri de Merlo, me quiero ganar las entradas para mi hijo de cumpleaños.
0: ¡Qué lindo, Patri! Claro, tal cual. Bueno, parecido a lo que hice yo. Tengo más igual, yo hice con también... Otra, que no la podíamos cerrar porque se había roto la manija, la cerramos con un hilo que está atado a un mueble.
1: Ah, excelente.
0: Es genial, esa sí que es genial. Estoy contando intimidades.
1: Me gusta,
0: Escucha, lo que decíamos recién era marioneta. No era títer, ¿entendés? El títer es que vos... Va, a mí me da que el títer es el que vos metés la mano y que es como un muñeco y vos lo movés con las manos. En cambio, la marioneta la manejás con...
1: Con los hilitos colgando que van del hombro, la cabecita.
0: Que nos llame algún circense y nos explique las diferencias.
1: ¿Cómo se dirá el que maneja los hilos de las marionetas?
0: ¿Y el...?
1: ¿Marionetero?
0: Puede ser marionetero.
1: No sé.
0: ¿El dueño de la marioneta?
1: Raro
0: igual. Bueno, lo atamos con alambre, seguimos con esos ejemplos. Acordate que te podés llevar un pase para ir a Gallito a cortarte el pelo. No vos, sino tu niño. O bueno, puede ser tu sobrino. Lo puedes regalar también como un regalo. Yo me acuerdo cuando era chiquita que iba a una peluquería que no existe más, pero que también era como, nos regalaban caramelos, globos, mirábamos los dibujitos en las teles que había ahí, había varias.
1: Me encanta.
0: Entonces era como una cosa, y esto es espectacular, tienen hasta Play 5.
1: No, está completísimo, es toda una experiencia.
0: Premiazo.
1: La pasás muy bien. Seguimos con él, es el turno de Ricardo Arjona que llega a Valentonados para hacer Mujeres.

0: vaya.
1: No, por suerte.
2: Te lo pido.
1: No, que se quede, porque eso sí no se puede atar con alambre.
2: No, a mí la semana pasada, mira, me agarró de todo, por suerte, te digo.
1: No. Lo atamos con alambre, hoy hablamos de eso en Valentonados. Mándanos tu audio.
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0: Anthony junto a Wisin, que me quiera más, sonando aquí en Valentonados. 2:05 p.m.
1: Vení, prepara el fuego, asqueroso.
2: Para yo de decir algo, como buena vegetariana, pesquetarian, como es, porque como pescado, no me discriminen porque no como carne. A mí me gusta el olor asado. O sea, me decís, hago un asado, ¡ah, qué bueno! Yo con una ensaladita me conformo. Si tenés proleta, olvídate, voy, pero de cabeza.
0: La parrilla sintiendo el olorcito, pero no comes.
2: No, tampoco al lado. Mirando tampoco así, al lado. Pero no tengo problema.
0: Los chinchulines, pero no.
2: El olor a choripán. No, no. Para mí es.
0: Necesito un perfume.
2: Superior.
0: No, necesitas.
2: Perfume de choripán es un montón. Bueno, ya lo van a inventar. Pero escuchame una cosa. Estamos en la era de la IA y estamos en la era de las aplicaciones, de los servicios que vos pedís a través, ¿no es cierto? Del celular, una app, qué sé yo. ¿Ya es posible alquilar a un desconocido para compartir un asado?
0: No
2: está mal, chicos, piénsenlo, porque de repente vos querés hacer un asado y por ahí son, el otro día me pasó, el cumple de mi hermano, éramos poquitos, estuvo bueno, obvio, la pasamos bien, pero de repente te pasa que no tenés muchos invitados, invitás un par.
0: Imagínate, che, Pedrito, ¿quiénes son los tres que están allá en el fondo? No, bueno, los contraté.
2: No importa, porque, viste, ¿no te pasa por ahí o no te ha pasado en algún momento de la vida que por ahí fuiste a un bar, a un boliche y de repente te conociste gente en el momento y eran re buena onda y la pasaste bien y hablaste, viste, sin ningún prejuicio de cosas?
0: Esa gente que conocí, vos decís, con este me comería un asado.
2: Exactamente.
0: Pasa que pegás como una simbiosis piola y decís, ¿cómo me comería un re asado?
2: Bueno, si vos tenés ganas de hacer un asado y no tenés con quién compartir la carne, ni una cerveza, ni ese momento que tenés ganas de tener, bueno, en Rusia ya hay diversas plataformas con anuncios clasificados que lanzaron un servicio remunerado donde vos podés alquilar personas para acompañarte el día frente a las brasas. ¿Viste el típico que le toca hacer el asado real, el que está al lado de la parrilla y que no se puede mover de ahí, pobrecito, que casi que no puede ni agarrar un quesito de la picada?
0: Sí.
2: Bueno, le pones a alguien al lado para que le charle. Le buscas a alguien que por ahí, no sé, le gusta el fútbol. Mucho el fútbol y quiere seguir hablando del mundial, quiere seguir hablando de la bandera, quiere hablar. No suelta. No pasa otro tema, ¿viste?
0: Exacto.
2: Entonces, bueno, le pones a alguien que hable de eso. No sé, fútbol y ponele, no sé, lo que quiera, ciencia.
0: No es espectacular.
2: Entonces, lo tenés ahí contento y por ahí te sale, ¿cuánto te puede salir? $15, bueno, $20.
0: Y está por ahí, está entre $13 y $65. Así que imagino que...
2: ¿Ah, también
0: que...
2: $65?
0: Sí, o sea, hay como
2: ese debe venir mejor vestido,
0: y algo
2: debe tener ahí mejor léxico, por ahí más estudios, ¿viste? Me imagino.
0: Y más anécdotas.
2: Más anécdotas. Está mejor rankeado.
0: Claro, o tiene más asados encima, capaz que te puede tirar un consejo si por ahí se te prende fuego la parrilla.
2: ¿Ustedes qué pensaban? ¿Que con la IA nos iba a ir peor? ¿Se dan cuenta que no?
0: Están apareciendo soluciones al final. Lo único que le
2: nos equivocamos bastante. ¿Cuánto cobran por hora?
0: Entre 13...
2: ¿Por hora o por día?
0: Por jornada.
2: Bueno, da lo mismo igual.
0: Bueno, comés un asado igual. Tampoco te puedes quejar, ¿no? Digo, comés, chupás. Y una jornada de asado puede durar entre 3 y 6 horas.
2: Además, ponele, lo metés un día que vos tenés dos laburos más en la semana y metés eso los findes. Te haces un plus excelente.
0: Claro, en vez de, no sé, decir, no te van a salir con el auto hoy.
2: Claro.
0: Y te pones a acompañar.
2: Ah, porque además también puedes pedir que te manden un auto seguro, mínimo una moto.
0: Sí, lo único que le mejoraría esto es que todavía está, o sea, solamente es exclusiva para hombres. La amiga mujer, hay mujeres que hacen asado.
2: Bueno,
0: también.
2: Ya estás pidiendo más cosas, claro.
0: Claro, pero escuchaba.
2: Otro menú.
0: Que haga que habla para todos.
2: Sí.
0: Me encanta, la verdad.
2: Ay, bueno, hay de todo igual, ¿eh? Hay de todo. Chicos, es cuestión de imaginárselo.
0: Seguimos con más canciones. Sí. Obviamente la radio también te acompaña. Igual que esta persona paga para hacer el asado, olvídate. Es el turno de escuchar a Enrique Iglesias junto a Gente de Zona. Esta es...

0: minutos y 20 de la tarde. Estás escuchando a Río Roma, Carlos Rivera. Sabes lo que pasa aquí en Valentonados.
1: Así es, amigos. Vamos a confirmó que León 14 mantendrá un encuentro privado con Javier Milei. El canciller Pablo Quirno aseguró que el presidente tendrá una reunión con el sumo pontífice durante su visita a Argentina, que se desarrollará entre el 8 y el 11 de noviembre en el marco de la gira por Sudamérica, la cual comprenderá Uruguay y Perú.
0: Boca suma su busca su primer triunfo en el Clausura y recibe a Estudiantes en Huracán. El Xeneize hará de local en el estadio Tomás Adolfo Ducó, ya que aún no se terminó el reacondicionamiento en el césped de la Bombonera. Para este encuentro se espera que Rodolfo Arruabarrena haga algunas modificaciones en el equipo. Se juega a partir de las 19.
1: Nuevos aumentos. El gobierno actualizó los costos para patentar y transferir autos y motos. El gobierno renovó la tabla de referencia utilizada para calcular los aranceles registrales. La medida ya está vigente y modifica los montos que se pagan por los trámites de inscripción inicial y transferencia. En los casos de vehículos cuyo modelo y año no figuren en la tabla, se deberán calcular su valor adicionando un 8% al valor establecido para el año inmediato anterior.
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0: Canal 97.5, échame a mí la culpa de haberlo atado con alambre.
1: Tenés toda la culpa.
0: Y bueno, pero funciona.
1: Qué bueno
0: no
1: que
0: funciona.
1: Lo reconozcas, porque viste que en general la gente no reconoce su parte. O vos sos culpógeno.
0: Sí, un poquito así.
1: Bueno, amigos, estamos hablando de eso, ¿no? Cuando te conviene más que comprar lo nuevo o no podés, lo atás con alambre. Decís, bueno, esto lo soluciono así. Y por ahí decís, es una cosa por un tiempito. Después lo arreglo y nunca más lo arreglás.
0: ¿Cómo era la app? Arreglo provisorio permanente.
1: Eso. Qué bien que te acordaste, ¿eh?
0: Eso, soy memorioso.
1: Todavía te funciona la memoria.
2: Creo que el peor fue mi marido.

0: Falcon del 82 y se le rompió el tren delantero en algún momento y lo ató con un precinto. Así estuvimos andando casi 2 años y nos íbamos hasta La Plata todos los fines de semana. Yo creo que él se zarpó con eso.
1: Es que el precinto es muy bueno. Hay que tener precintos. Bueno, si te estás yendo de viaje y no tenés precintos, yo suelo atar con gomitas de pelo y a 800 nuditos. Es buenísimo. También. Se van a poner a desatar.
2: Bueno, por ejemplo, las banditas elásticas. Sí. Sirve para un montón de cosas. Yo me acuerdo que cuando era chico iba al escritorio de mi viejo y tenía un montón. Y dije, ¿para qué? Después empezabas a darte cuenta y dices, ah, mira, ahí hay una, ahí hay otra. Y la ataba con bandas elásticas.
1: Con banditas elásticas. Sí, por ejemplo, algo que te pasa cuando tenés hijos chiquitos, en, por ejemplo, el living, tenés una mesita ratona con puntas. Bueno, hay gente ahí que va. Tiene incluso puntas más de vidrio.
2: Sí,
1: ¿viste?
2: Sí, también.
1: Bueno, yo he visto en casa de una famosa que no la voy a deschavar.
2: Ay, ¿quién será?
1: No la voy a deschavar, pero. Muy, muy, muy famosa, que tenía hijos muy chiquitos y había puesto tipo toda cinta adhesiva en las puntas para hacer una especie de amortiguador para los choques de las cabezas de los pibes o lo que sea.
2: Divino era haber quedado.
1: Quedaba divino.
2: Las mesas deben haber quedado espectaculares con esas puntas.
1: Era una casa re linda, re cheta, todo, pero tenía la punta. Y bueno, chicos, hay que hacer por los pibes todo, ¿entendés?
2: ¿O acaso uno puede comprar punteras lindas? No.
1: Como que, ¿dónde? No, medio como que tenías que cambiar la mesita.
2: Claro, cambiar la mesa, pero
1: momentáneamente
2: no es que...
1: le pones el, viste, o le pones ese cosito, ¿cómo se llama? Los que se aplastan las burbujitas.
2: Ah, sí, sí, no sé cómo se llama. El plástico.
1: Hoy podríamos decir que el programa se llama, ¿cómo se llama?
2: ¿Cómo se llama eso?
3: A mí me pasó que el año pasado festejé el cumple de mi nena en mi casa, es súper chiquita, bueno, en un momento todas las nenas estaban en la pieza y no sé, empezaron a saltar en la cama, cuestión que me la partieron al medio. Entonces lo que hice fue un banquito que le había regalado a mi papá de chiquitita, se lo puse ahí de sostén en la mitad de la cama y ahí quedó forever.
2: Olvidá.
3: Gracias, Radio Vale, besos.
1: Claro, funcionó.
2: Ya está, vos te mueves, no se mueve la cama, no se parte a la mitad, listo.
1: Funcionó.
2: Solucionado.
1: Lo bueno es que se partió la cama y ningún chico se partió la cabeza. Sí, porque podría haber pasado.
2: También. Ahí no hay alambre que sirva.
4: Hola, Radio Vale, soy Teresa de Pablo Nogués y mi marido lo que solucionó durante 3 años más o menos es el vidrio de la ventana de la pieza con un nylon. En vez de ir a poner el vidrio, agarró, le puso un nylon y duró más o menos 3 años. Después me cansé y le saqué el nylon y fui a hacerle poner el vidrio, pero sí. Eso fue la solución para él.
1: Y sí.
2: Y dos por tres te cruzabas algún auto con eso, viste que se le rompió seguro.
1: Bueno, tampoco. Bueno.
2: Está bien.
1: Está bien.
2: Hasta que uno lo pueda comprar.
1: Es lo que hay. Lo que pasa es que el problema es cuando vos decís, lo soluciono por un, después voy a hacerlo.
2: Claro, el tema está ahí. Cuando
1: y
2: te
1: no lo haces.
2: Sí, que vos ya tenés los medios para solucionarlo y no querés.
1: Y no, decís, bueno, mejor con esta plática.
2: Me encariñé con este plástico. ¿Sabes que me cae bien?
1: Bueno, lo atamos con alambre. Hoy estamos hablando de cosas que solucionamos de alguna manera un poquito más artesanal. 1150-0050-975.
2: Seguimos con más canciones. Es el turno de Raúl Alejandro aquí en Valentonados. Todo de ti.

0: través de la mala suerte. Jess y Joy sonando aquí en Valentonados. Sí, no, no, no, acá no hay nadie.
1: Escuchame una cosa.
0: Sí, te escucho.
1: Tengo un test para hacerte a vos, Ger, que estás acá conmigo.
0: Me tocó.
1: Pero también a vos, que estás del otro lado, por ahí se lo podés hacer a alguien. Te lo grabás o retrocedes en el YouTube, que nos podés estar escuchando a través de youtube.com/FM Vale 97.5. Escucha, ¿qué nivel de lo atamos con alambre tenés?
0: Ay, me agarraste justo.
1: ¿Vos qué crees? ¿Que sos bajo, mediano o fuerte nivel?
0: Sí, de un medio para arriba.
1: Bien. Se te rompe el cierre de la... Contestá con la mano del corazón, ¿ok?
0: Tengo la mano en el corazón.
1: Más allá del corazón. Acá. No, tanto no. Ahí. Dicen que está más en el medio igual. Bueno, no importa. Se te rompe el cierre de la mochila antes de salir. ¿Qué haces? A. La cambio, no voy a salir con una mochila rota. B. La cierro con un precinto. Ahí va. O una gomita. C. Le pongo cinta y que aguante. D. La llevo abierta y después veo. ¿Cuál sos?
0: Alfiler de gancho. ¿No está ahí el alfiler de gancho?
1: No, está precinto o gomita. Bueno. No existe alfiler de gancho.
0: Qué pena, porque sería la banda elástica. La banda elástica.
1: ¿Realmente haces eso?
0: Sí, sí, obvio. Bueno, tampoco tengo 25 mochilas. Ustedes saben que los hombres tenemos una mochila para todo.
1: Yo la llevo abierta y después veo, porque voy a poner la J abajo.
0: Vale.
1: Más honesto lo mío. El cargador del celular funciona solamente si lo dejas en una posición determinada.
0: Ay, me pasa muy seguido eso.
1: Tal cual. A. Compro otro. B. Lo acomodo y trato de no tocarlo. C. Le pongo algo pesado arriba para que no se mueva. D. Ya aprendí exactamente dónde apoyarlo. Ese cargador tiene más años que mi relación.
0: Excelente. Estoy entre la segunda que era de... No, la tercera que era
1: de... Lo acomodo
0: de...
1: y trato de no tocarlo.
0: Sí, bueno,
1: compro
0: eso,
1: otro.
0: Eso sería ideal.
1: Le pongo algo pesado.
0: Claro, eso. Ay, de buscarle la manera de... A veces me pasa al revés, que como que se me cae por la ley de gravedad, ¿no? Y tengo que ponerle algo abajo para que quede más derechito, porque es...
1: Yo soy la B. Lo acomodo y trato de no tocarlo.
0: Yo ese es el primer intento, pero si no puedo...
1: Es un esfuerzo, chicos.
0: Claro.
1: Me va a salir eso. ¿Y vos cuál dijiste?
0: Sí, en la siguiente. Bueno. Que busca la manera de...
1: Algo pesado.
0: Algo pesado.
1: Para vos buscas un intermedio, una solución intermedia.
0: Sí.
1: La pregunta número 3. ¿Se te rompe una ojota justo antes de salir?
0: Me ha pasado.
1: ¿Me cambio de calzado? Es la A. La B. Busco una solución provisoria. C. La arreglo con un precinto, alambre o lo que encuentre. Ojo al piojo. D. Me la pongo igual y camino raro.
0: Ay, no. No llego ni a media cuadra caminando con la ojota rota. No, voy con la de un alambre o un clavito. El clavito no falla nunca. Tiki, tiki, tiki. Listo. Lo calentás un poquito en el fuego y le pasás por abajo.
1: ¿En el fuego?
0: Y
1: qué arriesgado.
0: Para que... tengo, pero... ¿Y sabes cuánto me tiene?
1: Ya sabes.
0: De hecho,
1: eso.
0: Anda todavía esa ojota.
1: ¿Viste un industrial?
0: Sí.
1: Con razón.
0: Pero...
1: No tengo
0: no
1: arreglábamos esa
0: ojotas igual. Pero,
1: no, pero digo, esas cosas del fuego, el alambre, que no se me hubiera ocurrido.
0: Sí.
1: Escucha, yo me cambio de calzado. Acá sí que no te la negocio. Esta es rara para mí,
0: me
1: pero
0: gustan
1: bueno.
0: Mucho las ojotas.
1: Yo prefiero ir descalza, te lo digo así. Bueno, la 4. Una silla tiene una pata floja. Muy normal, lo conté hace un rato. La arreglo como corresponde. Le pongo un pedazo de cartón abajo. La ato, la encinto y queda perfecta. La uso solamente yo porque ya sé cómo sentarme para que no se caiga.
0: La uso yo. La uso yo, claro.
1: Yo también voy con la
0: de... Sí, la cuido. La cuido como si fuese el último enlabón en mi casa.
1: Además que voy a cambiar la silla, ¿no? Pará.
0: Déjame esa a mí que esa anda más o menos, yo sé cómo sentarme.
1: Cuando se rompan todas, ahí las cambio.
0: Totalmente.
1: Hay una inversión que todavía no la estaría haciendo.
0: Prefiero el piso.
1: Estás por salir y descubrís que no tenés paraguas. Hoy te podría haber pasado eso.
0: Sí.
1: A. No salgo o compro uno. B. Espero que pare. C. Me pongo una campera y salgo igual. D. Bolsa de supermercado en la cabeza y chau.
0: Full me pongo una campera y salgo igual.
1: Yo soy igual.
0: Full me pongo una... Porque si estás apurado tenés que salir. Con capucha.
1: Yo eso hice hoy
0: capucha.
1: En la mañana. Me puse una con capucha y ya fue. Dije, ya no voy a agarrar el paraguas que después me quiero matar, que tengo los dos perros. Las correas. La bolsita para tirar la caca. Pues.
0: Sí. Y la bolsa no hay forma de poner una bolsa en la cabeza.
1: No. La C. Bueno, resultados.
0: Ay, a ver.
1: Mayoría de A, que no somos ninguno de los dos. El señor hagámoslo bien. No entendés el concepto de después lo arreglo. Si algo se rompe, se arregla. Si no se puede arreglar, se cambia. Tu peor pesadilla es entrar a una casa y ver un cable agarrado con cinta.
0: Ok.
1: Igual eso me pasa a mí, ¿eh? Yo voy a las casas ajenas y veo eso y digo, ay, no, me pone muy nerviosa.
0: Bueno, pero le salió más en las opciones A, entonces son los que quieren todo arreglado.
1: Claro. Porque, no seríamos nosotros.
0: No.
1: Vos, no, ninguna A.
0: No, cero.
1: Yo una sola A, cero, no. B. El atado con alambre responsable serías. No, no, todavía no. No, no sos B. No sos B.
0: ¿Cuánta mayoría tengo?
1: Vos tenés bastante. Yo tengo una B, vos tenés una B. No, después tenemos...
0: Vamos a hacer la B.
1: Somos muy raros igual. Bueno, no sos improvisado, si te tocaron todas B. Sos práctico, sabés que existe una solución definitiva. Tu filosofía es, lo arreglo el fin de semana.
0: Ok.
1: Que es la de Juan Domingo Molina. En general se deja todo para el fin de semana.
0: Que tenga un momentito ahí.
1: Sí, yo ya le saqué la ficha. Mayoría de C, el ingeniero del precinto.
0: Estoy más familiarizado con la bella.
1: No necesitas herramientas, necesitas imaginación, cinta, alambre, una gomita, un clip, un pedazo de cartón. Todo puede convertirse en una solución.
0: Sí, sí.
1: Sería un artista,
0: sí,
1: básicamente.
0: Sí, verdad, un poco y un poco.
1: Bueno, y el que le tocó mayoría de el rey del mientras funcione. Vos no arreglas las cosas, negociás con ellas. La silla tiene una posición determinada, la puerta hay que cerrarla levantándola. No es que esté roto, tiene sus manías. Exacto. Su frase es, no lo toques que funciona.
0: Vale. Creo que estoy entre la B y la C son las que más
1: Yo estoy entre la C y la D. Estoy entre la C y la D.
0: ¿Y ahí del otro lado qué?
1: Mirá que tengo W40 en un lugar en... En el lavadero, pero no lo voy a ir a poner, ¿entendés? Real. Hace ruido un poquito, bueno, ya está. Sé que andás por ahí.
0: En algún momento te voy a encontrar. 11-5-0-0-50-97-5 lo atamos con alambre en el día de hoy. Lo que no se ata con alambre es la música aquí porque es la mejor. Es el turno de Chayanne. Esto es Salomé.

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10: Las lluvias tomando fuerza a partir del próximo jueves.
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0: amortiguar algo y evitar que se rompa se llama Pluribol. Es un nombre raro, pero bueno, ese es el nombre correcto.
1: Amo, amo que nos hayas dicho, bueno, hoy salió Pluribol. Nunca me voy a acordar que se llama Pluribol. ¿Ustedes?
2: ¿Y sabés cuál era la otra palabra? Marionetista.
1: Marionetista.
2: Dije, ¿serán marioneteros? Fue un mix ahí con fletero. No, es marionetista.
1: Claro. Marionetista, sí, me suena más marionetista.
3: Yo hice en mi casa, como hombre, marido, esposo, responsable del hogar, puse una canilla, inventé con un pedazo de caño que tenía tirado en el patio y funciona hace 9 años.
2: Tomá.
1: Ah, mirá, mejor que compraron la ferretería.
2: Increíble.
1: Chico. Olvídate. Qué buena gente, onda.
2: Cuánta gente hábil que hay del otro lado.
1: Creativa,
2: ¿eh?
1: creativa también. Bueno, cuando te pierde, viste un caño de esos de la cocina de abajo de la bacha. Que esos son, dale. ¿Qué pasa? Ahí un poquito de cinta y si no le pones un platito que pueda caer ahí la un tachito.
2: Y se va vaciando.
1: Pues acordate de cambiarlo.
2: Claro, vale. Bueno, tenemos audio ganador, ¿eh?
4: Radio Vale, en el año 2000, con mi marido volviendo del centro, habíamos ido a comprar una pizza porque estaba embarazada y estaba de antojo. Se nos rompió el acelerador y mi marido con el hilo de la pizza ató el cable y venía acelerando con la mano izquierda por fuera de la ventanilla.
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1: Qué lindo, me encanta. Quiero ir yo, te digo.
2: Yo,
1: o sea, además, las mujeres que tardamos tanto, viste, por ahí te podés atender vos también. De repente te decís, al cortar a él y a mí, haceme todo. Color, esto, esto, te juego a la Play.
2: Te copaste jugando y de repente te pelo corto.
1: No sé jugar a la Play, decí que no sé, pero podría aprender.
2: Tranquilamente.
1: Sí, ¿no?
2: Sí, obviamente, claro.
1: Espectacular. Y te tomás algo, te comes algo.
2: Qué bien.
1: Qué rico. Bueno, me encantó. Señores, llegamos al final de nuestro programa. Se me pasó demasiado rápido, pero bueno, no sé.
2: Y pasa que
1: fue interesante.
2: Con tanta creatividad de tipo buena. Es impresionante todo lo que dice la gente del otro lado.
1: Estuvo atado con alambre también, por supuesto que sí, valentonados, atadísimo con alambre. Bueno, ya llega Romy Karolinsky y la van a tener con los clásicos para cantar.
2: Exacto,
1: así que los clásicos que cantás, te los cantás todo en el auto, en el baño, en casa, en el laburo, donde estés, obviamente a través de Vale 97.5. Bueno, nos vamos y gracias a todo nuestro precioso equipo.
2: Claro que sí, en operación Juan Domingo Molina, en edición Cristian Gutiérrez en redes, Gise Franchino, en producción y coordinación Nico Antón, musicalizando Majo de Benedetti. Gracias, Juli, que tengas un lindo miércoles.
1: Motivation de miércoles, estuvo re motivado el programa. Bueno, nos despedimos hasta mañana, mañana que tengan también un lindo comenzar de día. Vos dormite temprano si podés.
2: Hoy soy Julieta Camaño, a las 9:30 estoy.
1: No, yo tampoco es que estoy roncando 9:30, pero ya por ahí está en el sobre.
2: Vale,
1: es buenísimo, chicos, se los recomiendo. Si pueden,
2: no prometo nada.
1: Si pueden, será hasta mañana. Los queremos. Chau.
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conectados en toda la República Argentina. Bienvenidos, bienvenidas. Esto es lo nuevo de Vale 97.5, se llama Los Clásicos que Cantás. Estamos recién comenzando con este clásico, canción del año 2005, del álbum Fijación Oral. La verdad que es de esas canciones que a mí, por lo menos, me encanta cantar una y otra vez. Así que espero que vos también ya estés cantando con esta. Y si no, con esta que llega ahora. Mira, por favor, a subirle el volumen a la música, a la radio, porque llega nuestro queridísimo Cristian Castro. El culpable soy yo.

3 y 10 de la tarde, de uno de los mejores discos de Luismi, creo que no hay dudas. Año 1993, Luis Miguel estrenaba Aries, que es un discazo, tiene todos temazos que creo que todos podrían entrar en este programa de los clásicos de Cantás, porque todas nos sabemos de memoria y todos son temazos para realmente cantar a los gritos, y espero que vos también lo estés haciendo. Por acá, con mi queridísimo compañero Juan Domingo Marina y Nico Antón, estamos cantando todas las canciones de la hora, porque son temazos. Mira hasta que llega horario 2008. Carlos Baute y Marta Sánchez hacen Colgado en tus manos.

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9:42 minutos. Canción del año 2005 del álbum Corazón, que por supuesto nos encanta cantar y escuchar una y otra vez. Viajamos ahora, año 2008 del álbum Inercia. Llega Manuel Carrasco al aire de Vale para cantarnos Antes de Ti.

0: este programa precioso que se llama Los Clásicos de Cantás y que tiene que irse una breve tanda. Pero quédate, porque después de la tanda llega un temazo que estoy segura que vas a cantar a los gritos.
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4 de la tarde. Estamos llegando al fin del día de hoy, pero está buenísimo porque ¿sabes quién cierra hoy el programa? Nuestro queridísimo Luciano Pereyra, claro que sí. Año 2002 del disco Soy Tuyo llega Luciano. ¿Qué estabas haciendo en el 2002? ¿Te acordás? Una pequeña, 9 años tenía yo. Llega Luciano Pereyra y así la cantamos.

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1: 4 de la tarde en toda la República Argentina. Bienvenidos, bienvenidas, feliz miércoles para vos que te estás sumando al aire de la radio. Cortamos la semana en esta hora. Vamos a escuchar a Diego Torres, Franco De Vita, Alex Ubago y muchos artistas más.
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1: Y empezamos con Cani García y Juan Luis Guerra, que llegan al aire de Vale para cantarnos Amor Bonito.

4 de la tarde y 9 minutos en toda la República Argentina. Hoy tenemos una consigna que la verdad me encantó. Quiero que escuches. Una persona alquiló una película en VHS. ¿Te acuerdas cuando íbamos a esa cadena que empezaba con B larga? O bueno, había después aparecieron otras, pero la cadena con B larga, que íbamos todos los fines de semana a buscar pelis para alquilar, para poder mirar, que teníamos 2-3 días para mirarla y había que devolverla. Bueno, esta persona fue a un lugar de estos, alquiló una peli en VHS en el año 2003, la tenían que devolver en 7 días y terminó devolviéndola 23 años después. Se tomó su tiempo, chicos, le gustó mucho la película. Bueno, ¿qué vamos a hacer? La película en cuestión, ¿cuál fue? Fue el drama Sol Ardiente, que por supuesto ganó un Oscar a Mejor Película Extranjera en el año 1995. ¿Te acordás de la peli? Bueno, desde la biblioteca donde fue alquilada en Kansas esta película, en Estados Unidos, aseguraron que estaba en el mismo estado en la que fue sacada. O sea, la alquiló y la devolvió tal cual, 23 años después, pero la película estaba en perfectas condiciones. No la gastó, se ve que la vio un par de veces y la dejó guardada, ¿viste? Como pasa, ¿no? No sé si alguna vez te pasó a vos, pero bueno, tiene que ver con la pregunta que te voy a hacer. ¿Te prestaron algo o vos prestaste algo y quedó como parte del inmobiliario de la casa de la otra persona? Que de repente vas a tomar un cafecito a la casa y ves un libro que vos le habías prestado y es como, ¡ah, acá estaba! Mirá, ese libro te lo había dado. Y te da cosa decirle, che, ese libro es mío, me lo llevo. Pero bueno, ¿te ha pasado alguna vez? Por eso hoy te queremos preguntar a vos, queremos que nos cuentes. ¿Qué cosas prestaste y todavía estás esperando que te devuelvan? O en su efecto, ¿qué cosa tenés pendiente para devolver? Por ahí hay una película que vos alquilaste que nunca devolviste y todavía la tenés ahí guardada entre tus cosas. 1150-0050-975, de eso vamos a hablar en la tarde de hoy acá en el aire de Vale 97.5. Mientras, seguimos escuchando temas. Por supuesto, encanta. 4:10, llega Carlos Vives con La Gota Fría.

0: Argentina. Momento de salir a la calle. Te cuento que la Panamericana está cargada mano al norte a la altura de Márquez. La General Paz está con tránsito intenso en ambos sentidos, entre la avenida San Martín y Emilio Castro. La 25 de mayo con demoras mano a Liniers desde la avenida Jujuy hasta San Pedrito. Hay reducción de calzada en Mesa y Rivadavia por un vuelco y están cerradas las inmediaciones del Congreso por manifestantes. Recordá que la línea A del subte no se detiene en esta estación por un operativo policial.
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0: 16.9 la temperatura actual aquí en la ciudad de Buenos Aires. El cielo está cubierto, humedad del 79% y viento del sudoeste a 4 kilómetros por hora. El pronóstico indica para todo lo que resta del día cielo nublado. Por la noche la temperatura rondará los 14 grados. Mañana jueves comienza a descender la temperatura. Tendremos un jueves inestable en la ciudad de Buenos Aires con una mínima de 9 grados, máxima de 14 y probabilidad de neblinas por la madrugada, tormentas fuertes por la mañana y la tarde y por la noche probabilidad de lluvias aisladas. Después de la tormenta del jueves, te cuento entre nosotros, según lo que indica el pronóstico, saldría el sol y bajaría mucho más la temperatura con mínimas de entre 5, 7 la semana que viene hasta mínimas de 3 grados. O sea que es el jueves que tiene que llover y después baja la temperatura y vuelve a salir el sol.
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canta Carol Sevilla en Vale 97.5 a las 4:38 de la tarde. Y hoy estamos hablando sobre préstamos. ¿Has prestado alguna cosa? Puede ser un libro, un CD, una película, algo que todavía no devolviste, o al revés, ¿prestaste algo que todavía no te devolvieron? De eso estamos hablando hoy en la tarde de Vale 97.5 y queremos escucharte a vos. Así que todos los mensajes queremos que lleguen a nuestro WhatsApp, el 1150-5097-5, hasta las 8 de la noche te escuchamos. Así que queremos que vos también te sumes y queremos conocer tu historia. Así que dale, contanos qué cosa prestaste o te han prestado y todavía no te devolvieron. Llegan Alex Ubago y Lena, las cosas que me encantan.

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0: morir de amor sonando en el aire de Vale 97.5 cuando pasaron 50 minutos de las 4 de la tarde.
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hola, hola, hola, hola, hola, hola, hola, hola, hola, hola, hola, hola, hola, hola, hola. ¿Cómo le vamos? Buenas tardes. Aquí estoy. Estaba acomodándome, como quien dice. Ya me acomodé, sí. Vamos rapidísimo. Ya está sola, sola, sola. Aquí comenzamos esta conexión musical por Radio Uno Olvidar. Este día miércoles. Miércoles que juega Boca. A la hora 19. Vamos a jugar en la cancha de Huracán ante Estudiantes de La Plata. Así que hasta esa hora estamos. Mucha música por recorrer. Ya se van comunicando al 2625 46 47 46 en este 2026 666. Ya salimos vía todas las plataformas, Zigzagal, Canal 72, Vía Radio 1, Olvidar, Radio Twix, Twix, Twix, Twix,

metros, con muchos clásicos, mucha cumbia, cuarteto, música del recuerdo, algunos latinos del recuerdo voy a tener hoy, voy a tener de todo, así que de un poquito de todo. Como siempre recordando a grandes cantantes del cuarteto, de la cumbia, la música popular de nuestro país. Mi nombre es Darío Rubén Corea Oser. Para hacerles compañía, donde se encuentren, donde estén en este momento, trabajando, estudiando, tomando mates, en el comercio. Saludamos a la gente de todo el comercio. Radio 1 Alvear, en este 2026, en esta conexión musical, a pleno nomás.

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música por recorrer y mucho de todo, ¿sí? Todo, todo, todo. Ay, salió nomás. Bueno, ahí tarda un poquito, pero bueno, sale, sale, sale, sale. Vamos, vamos. Ya estoy con los primeros mensajes. Ya estoy con todo. Buenas tardes. Siempre te escucho, muchas gracias. Pero no ha mandado mensaje, bueno. Me encanta la música. La música retro. Es lo mejor, ¿no es cierto? Como esto, por ejemplo.

ahí vamos recorriendo estos retros. Y rapidísimo. 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

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Estamos con todas las plataformas, por todos lados, los saludo a toda la gente. Está siguiendo vía Canal 72, Hexagal, Radio 1 Alvear, Twix. Juega Boca más tarde, a partir de las 19 horas. 19 horas, transmisión exclusiva de Radio 1 Alvear también. Así que ténganlo en cuenta. El diario de hoy. 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Ahí está la Eugenia Quevedo.

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Los Herreras.

ahí corté el tema, mirá vos, sin querer. Ya lo voy a volver a pasar. En un ratito, sí. Mientras tanto, vamos a hacer un recorrido retro. Ya voy a estar con lo más nuevo. Porque tengo de todo ahí, sí. Entonces me falta mucho. Ya estoy con Nico Yeli.

siempre me piden tanto de Gary. Estoy con Gary ahora, sí. Ya voy a estar con algo del grupo Green que me han pedido ahora. En un ratito nada más. Como tú nomás. Vamos a seguir con clásicos de Gary. Clásicos. Bien retros.

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saludamos a toda la gente de todos los distritos de Alvear, de San Rafael, a todos los lugares donde llegamos y mucho más. Así va pasando el conejo. 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

vamos a seguir recorriendo todo el legado musical. Ahí estoy con Malagata. No estaba el maestro Antonio Ríos. En vivo nomás. Los playeros. Más vigente que nunca. 29 minutos de la hora 17. Este día miércoles 5 de agosto de este 2026. Conexión musical. Radio 1 Alvear. En un año totalmente diferente. Con la música popular. Playeros. En la 96.9. Y me voy a Boven también, ¿no? Así más de enseguida.

comunicando al 26 25 40 17 46, saludos todas las plataformas. Comunica la 19, empieza Boca, Estudiantes, Radio 1 Alvear.

0: que tengo ahora es Rocío Quirós con Camila Mercado. Prefiero ser la otra. Algo así es. Es bueno, si prefieren eso. 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
0: 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Lucas Rax. ¿Qué personajes? Todos juntos.

saludo para Diango, para toda su familia. Vamos. Vamos a recordar, ¿sí? Esto es el líder Alcide, que no lo paso nunca, el pobre Alcide. Ojalá viniera acá en Alvear y lo traemos acá a la radio. No me puedo resignar. Está grande, pero vigente. Vamos. Foto en mi mano. Ya estoy con Diango en un ratito, Mario, sí.

pasando el líder así, ahí le voy pasando el teléfono, el celular, el número. Le buscaré nomás, andaba en eso, sí, buscando eso justamente. Ya le paso el número de Granja Rural a la gente que me pedía hace rato. Presten atención nomás, toman nota rapidito. 42 minutos de la hora 17. Bueno, Granja Rural, el teléfono 661604. 661604. Ahí se dirigen con, directamente con Gustavo, ¿sí?

Colombia, Santa Fecina. Ya estoy con Diango también. Me han pedido algo del Grupo Green. También voy a estar con eso. 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Conexión musical. Radio 1 Alvear, 96.9. Eso. Vamos.

versiones. Sabroso. Le voy a estar con clásicos, con el cuarteto característico.

pasando sabroso. Ya voy a estar con el tema de los Herrera, que se me pasó al final. Bueno, ¿qué voy a hacer? Mientras tanto, es por tu culpa. 50 minutos a la hora 17.

Pasando estos legendarios de la música popular, de todos los tiempos, de todas las décadas, que están vigentes mucho. 54 minutos de la hora 17, ya me voy a la pausa.

Bueno, me he puesto un poco romántico, ¿no? Bueno, ya vamos a levantar, sí. Seguidita nomás. 56 minutos a la hora 17. En esta conexión musical por Radio 1 Alvear. En este 2026. Que parece que ya va a venir el agua, ¿no? Y no está ya. Ya va a estar con el pronóstico, a ver cómo estamos. Ha anunciado lluvias para hoy, sí. Viento para mañana. Y ya va a mejorar el día viernes. Se va a ir mejorando de a poquito. El Toro Quevedo. 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Esa bella paisanita. Lo habremos bailado en Boven, en Oeste. Saludamos a la gente de Boven y de Oeste, sí. Justamente, sí. Hoy solo hay los playeros.

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pasando los Herreras. Algo de lo nuevo, de eso que les gusta a ustedes, como esto. Esto no es nuevo, pero les gusta. Me lo piden siempre. Es Tus Ojos de Pelusa.

Y ahí se cortó mis ojos. Mira, vos, mis ojos, tus ojos. Así que vamos cambiando. Vamos, vamos, vamos, vamos, vamos. Vamos con cumbia. Y después volvemos con tus ojos. En esta conexión. Eso más. Vamos con granizo. Granizo rojo. Legendario de la cumbia.

pasando granizo rojo. Se mezcló todo, pero bueno. Se me mezcla el cuarteto, la cumbia, todo junto, ¿sí? Bueno, vamos. Vamos a recordar. Allá por los 90. La voz del Gaby Farías. 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

0: los éxitos. Allá en los 90, sí. 93 creo que esto, por ahí. Más. Sí, se lo dijo tantas veces ya. Y ahí pasó, mira vos. Y no quiere arrancar más nada. Bueno, cambiamos. Nos vamos a poner más románticos. 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Este desahogo.
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0: En esta versión de Dalila.
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0: Es la primera vez que lo paso este tema, así que...
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Saludo para Mariela. Un saludo para mi amigo Alejandro Liria, la gente de Alvear Oeste, Barrio Soeva 2. A toda la gente de Alvear Oeste, sí. De aquí que arranque la lila, ya más o menos. Me voy a poner al día. Es un desahogo. Cumbia santafesina.

podemos ir, a ver. ¿Algo de cuarteto? Vamos a ir con algo de cuarteto. Este tema que lo pasé ayer también, en otra versión, sí. No pudiste olvidar. Siete minutos de la hora 18. Y ahí se mezcló todo, ¿vieron que es así esto? Sale uno, sale todo.

pasando, Germaín? Herido. Voy con dos temas de Germaín. ¿Por qué es lo que tengo más a más? Voy con más saludos. Voy con más.

0: los Chamas.
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0: 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Ahí pasó Germain con este bonito tema.
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0: Y podemos ir con uno más, ¿no es cierto? Vamos con uno más. Total. Si arranca, todo está todo bien. Es todo en vivo, así que...
2: A ver si se acuerdan de esto.
0: Sí, nos acordamos todo. 23 minutos a la hora 18, a las 19 empieza Boca. Va a empezar Boca, sí. ¿Qué hablaste, mi vida? Mi vida, mi vida.

pasaron dos de Germain. No lo paso más en toda la semana. El baile del Sasua. Ahora estoy con Diango, ya. Ya estoy con Diango. 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

Y se cortó, mira vos también. Bueno, vamos con Diango. Diango va a cantar Alma, Corazón y Vida, uno de sus clásicos. Y estoy con más saludos. Vamos hasta la 19 o cerquita a la 19. Porque me voy.

letras que tienen los temas de Diango, ¿no? La verdad que el que no se enamora con... El que no se enamora porque no tiene amor. Es así, no sé. Bueno, vamos a ir cambiando. Vamos a ir cambiando a poquito, sí. Vamos. Eso. Subimos, subimos, subimos. Ya voy a estar con el otro tema que me han pedido. El maestro, sí. El legendario maestro Antonio Ríos. En un ratito. Dejamos pasar este.

0: minutos nomás. 25 minutos y me voy. Eso. 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
0: Ya voy a pasar eso de Miguel Conejito también. Ya lo voy a buscar. 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Marca registrada. Vamos con el maestro. Ahora sí.

0: llamando el maestro. Vamos, que me quedan los últimos minutos, ¿no? Se viene Boca, Estudiantes, Radio 1 Alvear, 96.9.
1: El baile.
0: Para Lidia. ¿Querés escuchar esto, Lidia?
2: Y

usar el anteojo, me parece. Tengo la vista muy cansada. Duermo poco, mucha computadora. Mucho, sí. 40 minutos a la hora 18.

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Le decimos hasta mañana. El Torito.

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Eso, me voy. Me tengo que ir. Eso. Vamos con los palmeras. De lo último ya no. Vamos a palmería. Mañana le busco los temas a Víctor, a ver. Mañana recordámelos, Víctor, mañana. Hoy tenemos poco tiempo.

Temperatura en este momento 16 grados. La sensación térmica es de 16 grados también. La máxima llegó a los 18. 10 grados la mínima. Hay probabilidades de lluvia un 70%. Mañana baja la temperatura. A 14 la máxima, 5 grados la mínima. Mañana ya 6 de agosto. Para el viernes 7 de agosto va a salir el sol a pleno. 20 grados va a ser la máxima, 3 grados la mínima. Para el día sábado 17 la máxima, 3 grados la mínima. Y el domingo se viene el frío, con 9 grados la máxima. Pasó el domingo. Eso, esa gelatina. Bueno, para mi amigo Alejandro Liria, que está en el campo allá escuchando. La uno. Porque me voy, porque me tengo que ir.

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0: Ya viene Pablo con todo el fútbol. Le voy a hacer el aguante. Ya viene Pablo, que es hincha de Boca. Yo no soy de Boca, pero andamos muy bien. Soy de River, pero creo que el único hincha de River aquí soy yo, me parece. Creo yo. Tiene que haber uno de River siempre. El River no sé ni cuándo juega, mira vos. Últimamente ya no sé más nada. Baby, baby, y me tengo que ir, así que... 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

Esther y para Blanca Oser, prima hermana de mi mamá. Me gusta bailar todo también. Tengo que ir. 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Ya viene el fútbol, ya viene Boca, Estudiantes, desde la cancha de Huracán, allá se de local Boca hoy. No sé por qué anuncio esto, pero bueno, ya me va a tocar River. 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Tengo que ir. De a poquito me voy despidiendo. Ya viene Pablo con el fútbol.

linda me voy. Estoy diciendo chao, hasta mañana. Que tengan un excelente día. Que terminen bien. Que gane alguien, ¿no es cierto? Vamos con algo bien retro. Bien legendario. El cuarteto tradicional. Los creadores de este bonito ritmo, de este gran ritmo. A nivel popular, provincial y todo. Y nacional, internacional. Me voy con Merceditas. Gracias, gracias. Mi nombre es Darío Rubén Corea Ocer. Tengo que descansar la vista. No sé cuándo, pero bueno. Algún día la descanso. A los lentes, vámonos. Chau, chau, chau. Chau, chau, chau. Gracias, gracias. Mañana estamos con todo. Nuevamente con toda la música popular. 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No va a parar. 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
2: ¿Qué tal, amigos? ¿Cómo están? Bienvenidos. Muy buenas tardes. Ya lo anunciaba Darío, juega Boca. Juega el CNI, se fue de conexión musical, venimos con todo el fútbol nosotros para Boca, fecha pendiente. Boca no había cumplido por su compromiso con O'Higgins en la Sudamericana y aquella clasificación de Boca. Boca en cancha de Huracán, están remolando, arreglando en realidad, ¿no? El campo de juego de la Bombonera, por eso Boca hace de local en cancha de Huracán. Boca frente a Estudiantes de La Plata, hoy también van a cerrar Tigre frente a Belgrano y además tendremos un fin de súper deportivo, lo que viene para el fútbol a nivel local y lo que viene además para el fútbol grande de la Argentina. El viernes a las 10 menos cuarto de la noche estaremos para Independiente Rivadavia, Estudiantes de Río Cuarto. El sábado 7 y cuarto Boca Vélez, 21:30, más temprano Tigre River a las 5, después sí, 19:15 Boca con Vélez. Fútbol continental, juega Boca frente a Estudiantes de La Plata, como siempre todo el fútbol aquí en el aire de Radio 1. Juega el Ceney, se vamos.
3: Buenas noches para todos, la obligación de ganar, con algunas variantes, pero la obligación se mantiene. Hoy Boca tiene que quedarse con los primeros 3 puntos en el campeonato.
4: Quiero preguntarle a Gabriela Acevedo en Estudios Centrales, ¿cómo nos está recibiendo en estos primeros minutos de transmisión? Bienvenido, Gabriel.
5: Hola, Julio, el saludo para todos. 10 puntos, Julito, 10 puntos.
4: 10 puntos, moverá Huracán, todo listo. Moverá Huracán, en cancha de Huracán, perdón. Estudiantes moverá en cancha de Huracán y todo listo para que comience el primer tiempo. Frente a la pelota aparece Carrillo y Palacios para este primer tiempo que van a jugar Estudiantes y Boca en cancha de Huracán. En un ratito sigo presentando a Daniel Bocar en Estudios Centrales. En un rato también aparecerá Gabriel Acevedo. Mete mano en el equipo, sale Villa del primer equipo, Marcelo González.
3: Sí, con la inclusión de un jugador más en la mitad de la cancha, que es Delgado, para tratar de equilibrar ese sector. Ascasibor se mantiene, por supuesto el capitán también, Paredes, y Delgado, en principio arrancando, volanteando hacia la izquierda de Leandro Paredes.
4: Frente a la pelota aparece Palacio, señores. El partido en marcha, bajamos la música, bajamos el ritmo, ponemos el ambiente bien alto. Movió Huracán, tocó la pelota Palacios atrás en dirección de Núñez, pelotazo largo, Estudiantes, pelotazo largo de Estudiantes de Núñez. Núñez va tirando el pelotazo largo para Burgos, corre por esa pelota mano a mano frente a Blanco, gana Blanco. Quitando de zurda Blanco, pelota hasta la mitad de la cancha para el Nen Aranda, en la mitad de la cancha marca Piovi. Piovi con la pelota para Estudiantes de La Plata, Piovi la saca por la derecha para Mesa. Mesa entrega el pase atrás para Jakovic. En el comienzo del primer tiempo, Huracán con la pelota, Boca esperando. Usted sintoniza Radio Continental por M590, busca la pelota Palacios, el segundo marcador central. El 24 poniendo la pelota contra el piso Palacios. Palacios la saca por la derecha para Núñez, Núñez la suelta para Mesa. Un pelotazo largo de Mesa para Carrillo, marca Di Lolo, botín en negro. Gana Di Lolo, en el salto le queda la pelota a Flores. Flores la entrega atrás para Lozano, Lozano suelta para Di Lolo, Di Lolo suelta para Paredes. El hijo de Daniel entrega la pelota a la derecha. ¿Para quién? Para Flores. Flores descarga atrás la pelota para Lozano, Lozano la banda atrás para Di Lolo. Tiene la pelota Boca, al minuto del primer tiempo, Marcelo González.
3: Bueno, se acomoda como estaba previsto, con Dilolo muy cerquita de Carrillo, el más alto de los de Estudiantes de La Plata. El capitán, si gana en lo alto, va a ser un verdadero trastorno. Hay que tener mucha vigilancia sobre él.
4: Corre por la pelota para Estudiantes de La Plata, el 10 Castro. Castro por la pelota, viene Castro, Castro va por la derecha. Marca Blanco, Blanco la tira fuera de la cancha y es un lateral en ataque que será para Estudiantes de La Plata en tres cuartos de cancha, Tati Civielo.
6: Por ahora es un 4-3-3. Aranda bien de buen izquierdo.
4: Tiene la pelota para Estudiantes, Piovi se entreverá por la mitad de la cancha, Piovi. Piovi suelta para Fabricio Pérez, para Fabricio Pérez entrega mal el pase, la gana Boca con Leonel Flores. Corre por esa pelota Flores, Flores de 7, viene corriendo por la derecha, viene Flores. La viene pidiendo Merentiel, Flores encara, marca el jugador Benedetti sobre el lateral izquierdo. Benedetti con la pelota, Benedetti pelea mano a mano frente a Flores. La terminan mandando fuera de la cancha el hombre de Boca y es un lateral para Estudiantes de La Plata en línea central.
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4: Jakovic sale jugando con King, con Piovi. Piovi descarga a la izquierda para Palacio. Palacio con la pelota, Palacio es el 24, soltó otra vez para Piovi. Pelota solo largo de Piovi, ¿para quién? Para Castro. Castro cruza la mitad de la cancha, todo en el círculo central. Mete con todo, muy bien Flores, gana Flores. Pelea con Milton Delgado, gana Milton, círculo central. Milton descarga a la izquierda para el Nene Aranda la pone para Milton Delgado. Milton Delgado abriendo la cancha por la derecha para Flores, Flores. 2 metros, campo de Estudiantes de La Plata. Flores con el toca adentro, pelota para Milton Delgado. Milton Delgado retrocede, el pase atrás para Dilolo. El back de Boca recibiendo, encara como número 2, abriendo la cancha para Pellegrino. Voy por uno.
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4: Volando 0-0, 3 minutos del primer tiempo.
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4: 5 Milton. Milton por bajo a la izquierda, ¿para quién? Para Blanco. Blanco descarga otra vez para Milton Delgado. Campo de Boca, Milton Delgado. Se va apoyando en Leandro Paredes, va el capitán de Boca. Leandro Paredes que abre la cancha por la derecha, ¿para quién? Para Dilolo. Dilolo con la pelota, Dilolo descarga por bajo a la derecha para Flores. Flores devuelve para Dilolo. La deja correr, la toma Paredes. Paredes de 8. Se entrevera en la mitad de la cancha. Paredes lo marca Pío, viene Paredes. Paredes descarga a la derecha para Flores. Mal control de Flores. Y la pelota muere por un costado. A la lateral, en defensa para Estudiantes de La Plata, 0-0.
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4: Pero después de esta, porque corre por la pelota Palacio. Va Palacio. Viene Tiago al piso para marcar Dilolo. Viene el zaguero central. Seguro en el fondo. Dilolo descarga para Leandro Paredes, Tati Civielo.
6: Quedó dolorido Dilolo, que fue bien abajo, salvó de una mala salida de Boca. Dale.
4: La pusieron por la izquierda para Blanco. Corre Blanco. Ya mira el área. Coloca centro. Pelota para Merentiel. El centro de Blanco casi fue un disparo al arco. Con la vista la controla Jakovic, el arquero de Estudiantes de La Plata. Saque de arco para el pinche con el encuentro 0-0. Voy con Daniel Bocar en estudio.
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4: La pelota trae la pelota para Mesa, Mesa la pone para Benedetti. Pelotazo largo del lateral izquierdo, marca Lautaro Dilolo. A pelearla y a buscarla y a correrla aparece Lozano, lateral derecho de Boca. Pelea con Piovi, gana Piovi, la manda fuera de la cancha. Lateral en la mitad de la cancha, que es para nosotros, que es para Boca, hecho por Lozano. Se hace rápido este lateral. Lozano soltó para Paredes, Paredes soltó para Blanco, Blanco soltó para quién, para Tomás Aranda. Aranda en la salida del círculo, costado izquierdo. 2 metros, campo de Estudiantes de La Plata, en cancha de Huracán. Usted sintoniza Radio Continental por M590. Minuto 4, primer tiempo. La abrieron por la derecha para Lozano. Se suelta por la derecha, se proyecta el ataque al lateral. Viene Lozano, Lozano soltó para Flores, Flores la por adentro. Pelota para Milton Delgado. Milton Delgado suelta para Leandro Paredes. Estudiantes de La Plata en campo propio. Pelota para Pellegrino. Se lanza el ataque Pellegrino. Pellegrino que encara por la izquierda. Viene Pellegrino. Pellegrino por bajo la izquierda para Blanco. Blanco devuelve para Pellegrino. Daniel Bocar.
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4: La voz de Tati Civielo.
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6: Montero Lozano, Dilolo, Pellegrino, Blanco, Ascacíbar, Paredes, Delgado, Aranda, Flores y Merentiel.
4: Si alguno está escuchando la radio, dice como no está Villa, no, Villa está en el banco de los suplentes. Ha decidido a Arruabarrena poner a Flores, a Aranda y a Merentiel arriba. Ya le pregunto a Marcelo González qué significa esta historia. Pelota para Aranda, Aranda recibe de espalda, protege la pelotita con el cuerpo. La pellica el futbolista Mesa, el lateral derecho, para Estudiantes de La Plata. Sin embargo, el rebote es juntado por Marco Pellegrino. Pelota para Paredes, Paredes la puso larga para Flores. Corre por esa pelota Flores, es largo el pase de Leandro Paredes, no llega Flores, sale fuera del área y Jakovic para despejar con pierna zurda. Pelota fuera de la cancha, lateral para Boca en ataque, voy por uno.
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4: Milton Pérez por la pelota, Marco Pellegrino, pierde Marco Pellegrino, la gana Núñez para Estudiantes de La Plata, sin embargo, recuperó la pelota el Nene Aranda. Aranda como número 10, va el Nene Aranda, tira un taco, pelota para Blanco, Blanco se lanzó en ataque, Blanco con la pelota, Blanco que levantó para Aranda, Aranda va hasta el fondo de la cancha, lo marcan dos, bien Aranda, Aranda con la pelota atrás, pelota para Blanco, en el camino Mesa, Mesa mandó la pelota afuera, lateral en ataque para Boca, que controla y domina por ahora el primer tiempo, se hace rápido este lateral por Blanco, Blanco soltó para Milton, Milton para Lautaro, Lautaro con la pelota, viene Lautaro, me gusta, está para Boca, Lautaro tiró centro, pelota para Casibar, le queda la pelota a Flores.

0: deshabilitó a Lozano. Lozano le pega el arco. El remate de Lozano, lateral derecho, pisando el área. Ha llegado Boca a los 4, casi 5 minutos del primer tiempo.
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2: Aproximación empezando por la izquierda. Ahí a donde se mueve Aranda, sin ser un extremo definido, porque se permanentemente se tira hacia el medio campo, pero se mueve por ese sector. La combinación con Blanco, la pelota al medio, no la pudo controlar de todo bien para sacar el remate en primera instancia. Merentiel, llegó Lozano. Yo creo que intentó el centro. Se abrió el arco y estuvo cerca.
0: Gabriel Acevedo, dame el número de WhatsApp para que la gente se siga comunicando con nosotros, Gaby.
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0: Ya voy con vos. ¿Qué hay que saber a esta hora de la tarde, tardecita, noche, en lo deportivo? Gabriel Acevedo en estudio, te escucho.
3: Que Boca Estudiantes corresponde a la segunda fecha de clausura, que hacía 41 años que Boca no era local en el Ducó. Busca Boca la primera victoria en el clausura y 21-15 jugarán en Victoria Tigre y Belgrano.
0: 8 minutos y medio del primer tiempo. Saca la pelota Lozano desde el área menor. La pelota fue con tanta velocidad, tan fuerte fue el pelotazo de Lozano que fue de arquero a arquero. La viene teniendo Jakovic. Sale fuera del área mayor Jakovic, soltando el pase para Palacios. Palacios controla en línea defensiva. Palacios suelta para Núñez. Primer marcador central para Estudiantes de La Plata y uno de los que está en carpeta para este mercado de pases. Tati Civielo, te pregunto.
4: Exactamente, porque Boca no se baja del mercado de pases. Puede llegar un defensor y también puede llegar un volante.
0: Atención con este título que después desarrollaremos en el entretiempo de Tati Civielo. Marca la mitad de la cancha Paredes. Paredes descargó para quien para el Nen Aranda. Antes pasa por Milton Delgado. Milton Delgado soltó para Di Lolo. Todo Boca menos el arquero en campo de Estudiantes de La Plata. La tiene Paredes. Paredes entre los centrales. Paredes vertical con quien con Aranda. Aranda que pierde. Garas Casíbar. Cabezazo del ruso Casíbar. Pelota para Merentiel. Anticipo de Palacios. Domina Palacios. Viene el segundo marcador central. Palacios con la pelota. La tira larga para Fabricio Pérez. Sin embargo, cierra Lautaro Di Lolo. Por ahora seguro el primer marcador central de Boca y el back la tira fuera de la cancha. Despejando Lautaro. Lateral para Estudiantes 0-0.
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0: Busca la pelota por la derecha para Estudiantes de La Plata. El jugador Mesa. Mesa descarga adentro. Pelota para Piovi. Piovi soltó para Castro. Castro en el círculo central. Castro que recibe. Castro que va a dominar. Castro que va a entregar la pelota a la izquierda para Benedettino. Descargó antes para Fabricio Pérez, que devuelve para Piovi. Que la deja correr, que la toma Núñez. Núñez va soltando para el 21 Piovi. Piovi se planta como número 5. Descarga a la izquierda para Palacios. Voy por uno, locutor.
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0: Somos nosotros. La sacaba Lautaro Blanco. Pelotazo largo para Merentiel. Aguantó bien Merentiel. Merentiel soltó para Milton Delgado. Milton Delgado para Casíbar. Casíbar para Paredes. Paredes a la izquierda para Casíbar y la tiene Boca. A Casíbar con la pelota. Viene Casíbar. Viene al ruso. Ruso soltó para el Nen Aranda. Todo en campo propio. Viene Aranda. La marcan dos. Protege la pelota con el cuerpo. Viene el Nen Aranda, Lene Aranda, a la izquierda para Blanco. Blanco la entrega atrás para Marco Pellegrino. 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La campaña de Boca. 11 minutos, casi 11 minutos y medio del primer tiempo con el partido 0-0.
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2: Sí, todo muy parejo en el partido. No se sacan ventajas, no hay espacios más allá de la mitad de la cancha, todo acumulado en ese sector.
0: Ataca Boca con Lozano, se suelta por la derecha Lozano. Lozano por la derecha soltó ahora para el Leonel Flores. Flores recibe, callejón del 8. Flores soltó para Milton Delgado. Pelota para Di Lolo. Di Lolo soltó para Paredes. Paredes soltó para Lozano. Lozano soltó para Flores. Lo adivinó Benedetti y gana el marca punta izquierdo. Viene Benedetti, cruza la mitad de la cancha, viene el lateral izquierdo, viene Benedetti, el toque adentro, pelota para Carrillo. Marcó Milton. Marcó Milton Delgado. Milton Delgado aprovecha que estaba el parado Estudiante de La Plata para entregar la pelota para Flores. Flores soltó para el Nene Aranda. Aranda con la pelota, Aranda que se va a animar para pegarle. No, habilita Merentiel. Se dio cuenta Núñez y cortó este ataque de Boca. Sin embargo, el rebote lo junta a Casíbar. A Casíbar para Blanco. Blanco con el centro y

0: Ivanovic controló arriba, descolgó bien el arquero de Estudiantes, Marcelo.
1: Si pasaba la pelota, el pase de Aranda a Merentiel lo dejaba mano a mano al uruguayo. La primera ocasión clara del partido hubiese sido con lo justo. Llegó a cortar el número 4 Núñez y evitó lo que era una situación de riesgo en serio en el partido.
0: 13 minutos, primer tiempo, 0-0.
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0: Lateral pendiente para Estudiantes, hecho por Mesa. Mesa cambia la pelota a la derecha para Pío. Pío soltó para Castro. Castro soltó para Carrillo. Paso al frente de Lautaro de Lolo. Lautaro de Lolo va soltando para Marco Pellegrino. Despeja Marco Pellegrino. La tira fuera de la cancha. Y es un lateral para Estudiantes de La Plata con el encuentro 0-0. Chivo el partido. Peleado. Metido Boca. Jugando esta fecha de campeonato argentino. Trabado y se mete juego. Se mete mucho en este primer tiempo. Buscando la pelota Pío. Pío soltó para Castro. Castro a la izquierda para Benedetti. Benedetti se soltó al ataque. Ya miró el área. Atención que está Carrillo. Centro para Carrillo. ¡Oh! Lo perdió. Lo perdió Estudiantes de La Plata. Lo perdió. Saque de arco para Boca.
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0: Ya la gente empieza a comunicarse.
3: Sí, claro, cuando quieras, lleno de
0: dame
3: mensajes.
0: Dame tres o cuatro, dame tres o cuatro, tengo tiempo.
3: Paco de Varela, saludos a todos y...
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0: Tomás Aranda vuelve a perder. Aranda la ganó Piovi por la derecha. Piovi con la pelota, se viene Estudiantes con todo. Piovi que metió, la soltó para Castro. Castro para Burgos, centro al área. Atento el arquero de Boca para dominar. Álvaro Montero, el colombiano, que sale rápido con Quinto Leonel Flores. Y ahora el contragolpe de Boca con Quinto Flores. Flores se desprende por la derecha, espera Merentiel de 9, viene Flores. Flores se va desprendiendo, tiro centro, pelota para Merentiel. Y saca Núñez, y sacó no Núñez. Núñez evitó el gol de Merentiel. Marcelo González, le queda la pelota a Aranda. Aranda la pone para Merentiel. Quedó largo el pase, qué lástima, es pelota del arquero Jakovic. Si Núñez no controlaba, si Núñez no despejaba, era el gol de Boca, Marcelo.
1: Mostrando credenciales Flores, primer desborde y centro bárbaro. Llegaba por la derecha, en la última instancia salva el hombre de Estudiantes en el retroceso. Si llegaba Merentiel, era el gol de Boca. Antes había avisado Estudiantes, está lindo el partido en el inicio.
0: Tengo tiempo para vender, voy por uno, se viene Estudiantes, locutor.
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0: Pérez, si no se iba mano a mano con Álvaro Montero. Ganó Álvaro Montero, finalmente le queda la pelota al arquero de Boca. De área a área se hace el partido, de área a área, locutor.
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0: Ataca Boca por la izquierda. Aranda más a la izquierda ahora para Blanco. Lo ve pasar Aranda, pelota para Blanco. Blanco se frena. Frente al área de Estudiantes de La Plata. Limpia el pase atrás, pelota que va retrocediendo para Milton Delgado. Milton Delgado en dirección de Lozano. Viene el uruguayo. Lozano soltó para Flores. Flores corre por la derecha. Viene Flores, saca el centro para Merentiel. Marcó finalmente Palacios. Le queda la pelota al zaguero central. Pelota para Palacios, el otro, el número 10. Viene Palacios, entre tres, perdió con Milton Delgado. Ganó Milton, metió Milton. Milton soltó para quién, para Tilolo. Tilolo la cambia por bajo la izquierda para Lautaro Blanco. Tengo tiempo para uno.
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0: Partido 0-0, 17 minutos del primer tiempo.
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0: Blanco devuelve para Aranda. Aranda con la pelota, la pone contra el piso. Ya miró el área, tiro centro. No, no se animó. Limpió el pase para Paredes. Paredes a la izquierda para Blanco. Blanco habilita Milton Delgado. Puerta del área, viene Milton. Milton abre la cancha para los. Este le pega, Lozano no, tiro centro para Benetiel, Núñez para rechazar, Núñez para rechazar, sacó el fondo de Estudiante de la Plata, el rebote tomado por Leonel Flores, corre de 7, viene Flores, mano a mano con Benedetti, ganó Flores, que bien que la hizo, cantó gol de Boca, centro para Casibar, lo perdió el ruso, metió con todo Palacios, el zaguero central, el rebote es tomado por la derecha, con quien con Lozano, Lozano soltó atrás la pelotita para Milton Delgado, está ahí caer el gol de Boca, Lozano soltó adentro para Paredes, Paredes abre la cancha, pelota a la izquierda para Blanco, corre por esa pelota Blanco, Pau sobre Paredes.
1: Sobre todo cuando va por la derecha. Otra buena participación de Leo Flores. Anteriormente Lozano lo había buscado en centro pasado a Menentiel. Por ahora llega el último defensor de Estudiantes. Es justamente que le interesa a Boca. Núñez salvándolo una y otra vez. En este ratito, Boca es superior al pincha.
0: 1-8, 18 minutos. Primer tiempo, 0-0 está el partido.
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7: No descubro nada, pero es buenísimo Flores. Es tan bueno que el Vasco le dio toda la responsabilidad del ataque a él.
0: Tiro libre para Boca. Paredes acomodó para pegarle al arco, ¿eh? En línea recta, unos 12 metros sobre la puerta del área. Mayor de Jakovic, de Estudiantes de La Plata. Paredes acomodó para pegarle, atención, le va a pegar al arco Leandro Paredes, atención, con rosca Leandro. Y cantamos gol. 19 minutos, primer tiempo, 0-0. Con rosca Leandro. Atención, tomó carrera el campeón del mundo. Va Leandro Paredes con este tiro libre. Va el hijo de Daniel. Va Paredes con el tiro libre. Paredes apuntó, tiró, dio en la barrera. Y el rebote tomado otra vez por Paredes. Le dice a Blanco, anda, anda, anda. Pelotita para Blanco, enviada por Paredes. Antes pasa por Aranda, Aranda para Blanco, Blanco devuelve para Paredes, Paredes para Blanco, Blanco con la pelota, viene Blanco, Blanco que tira centro, pelota para Parentiel, Marco Carrillo, Carrillo dando una mano en el fondo, Carrillo soltó a la derecha para Mesa, le meten con todo, Mesa fue Aranda, foul, del 10 de Boca y es tiro libre en el fondo para Estudiantes.
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0: De 4-000-590-3 o 4 hinchas de Boca, Gabriel Acevedo.
3: Luis de Chacabuco, que tengan excelente trámite. Saludos a todo el equipo. Vamos Boca desde Paraty en Brasil. Andrés de la Peña de Almería, España. Saludos a todos. El equipo, vamos Boca. Tenemos que ganar y empezar a jugar mejor. Daniel de Villa Mercedes, San Luis. Siempre prendido a Continental. Les mando un gran abrazo. Quiero que gane Boca sí o sí.
0: 11-44.
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0: Remate del hombre de Estudiantes de La Plata. Salvó Montero, pero para mí podía haber hecho algo más el arquero colombiano de Boca. Después Carrillo entró, tapó el arquero, pelota al córner. Enviada por el colombiano Álvaro Montero, tiro de esquina para Boca.
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0: Pega el grito Álvaro Montero, el gol le dice a Merentiel, hay córner para Estudiantes, atención, toma la carrera Burgos, el 17, Burgos con el puntapié de esquina desde la izquierda, atención, Burgos con el puntapié de esquina, el envío para Estudiantes de La Plata, Boca aguante, se defiende con lo que tiene a mano, no sale el arquero, centro, ¡oh! Y se pasó Castro, el rebote a buscarlo aparece Piovi con el Milton Delgado, gana Milton, sin embargo triunfa Mesa, paso al frente de Mesa, Mesa soltó para Thiago Palacio, Palacio con la pelota, Palacio con quien compacta, con Castro, Castro con la pelota, pelea con Milton Delgado, gana Milton Delgado, el rebote es tomado por Benedetti. Para Burgos, Esmar le entrega la pelota, muere por un costado. Es lateral en el fondo para Blanco.
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0: Te escucho.
7: Resolvió bien el arquero. Pero qué raro que ataja. Ataja raro el arquero de Boca.
0: Tiene la pelota Núñez, Núñez soltó la pelotita al medio para Piovi, Piovi soltó para Palacio. Palacio va devolviendo ahora para Fabrizio Pérez, Fabrizio Pérez descarga por la derecha para Burgo. En el camino parece Blanco, después rebota en Burgo y es pelota fuera de la cancha. Es un lateral en el fondo que le pertenece a Boca. Hecho rápidamente por Blanco, Blanco soltó para Paredes, Paredes cambió para Lozano.
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0: Flanco atrás para Pellegrino. Marco soltándola para Paredes. Paredes soltándola para el jugador Milton Delgado. Milton Delgado manda a la izquierda para Marco Pellegrino. Cruza la mitad de la cancha a buscarla Marco. Marco soltó para Delgado. Delgado cambió la pelota por bajo a la izquierda para Marco Pellegrino. Pellegrino adentro para Leandro Paredes. Usted sintoniza Radio Continental por M590. 24 minutos del primer tiempo. 0 para Boca, 0 para Estudiantes de la Plata. En Huracán, a la altura de la cabina. En la cabina, a la altura de la línea central estamos nosotros. Tiene la pelota para Boca Delgado. Delgado a la izquierda para Marco Pellegrino. Sale por el fondo Boca. ¿Con quién? Con Marco Pellegrino. Boca. Marco Pellegrino entregándola para Milton Delgado. Milton Delgado para Marco Pellegrino. La mueve atrás para Paredes, locutor.
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0: Para Milton Delgado. Milton Delgado le hizo bien. Abre la cancha a la izquierda para Blanco. Blanco que tira centro para Aranda. Marca de cabeza Núñez. El rebote lo tomó Leandro. Viene el capitán. Viene Paredes. Paredes que abre la cancha para Lozano. Le dice a Flores que se abra por la derecha. Pelotita para Flores. Corre de 7. Viene Flores. Ataca Boca. Viene Flores. Flores con la pelota. Viene Flores. Suelta para Lozano. En el camino Benedetti. Va marcando lateral izquierdo. Sin embargo, recupera Lozano. Lozano tiene la pelota para Boca. Viene Lozano. Suelta para Delgado. Delgado ahora para Flores. Flores tiene la pelota. Qué bueno que Flores. Encara Flores. Flores la pone contra el piso. Viene Flores. Flores ahora volanteando. Entrega la pelotita atrás limpiando para Di Lolo. Di Lolo soltó para Marco Pellegrino. No se animó a encarar Marco Pellegrino y la pone atrás para el arquero Álvaro Montero.
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0: Marco Boca le queda la pelota a Flores. Ah, el árbitro cobró falta en ataque de Merentiel. Se queja Merentiel, reclama al árbitro del partido. Estoy hablando de Nazareno Araza. El árbitro marca tiro libre en el fondo para Estudiantes. 24-0-0.
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8: Derecha es evidentemente peligroso con Leonel Flores. No está bien en el partido. Fueron flojos estos 25 minutos de Tomás Aranda.
0: Despeja Lautaro de Lolo para Boca. Le queda Flores. Flores soltó para Merentiel. Ah, protege bien Merentiel. Merentiel soltó para Flores. Flores para Casi, para Casi, para Milton Delgado. Milton Delgado a la derecha para Merentiel. Corre Merentiel, se metió en el área, se entró por bajo. Marco Núñez, Marco Núñez. Pelea por la pelota Aranda. Marca Núñez otra vez. Y despeja finalmente Palacios. Palacios a la izquierda. Viene corriendo por la pelota Benedetti. Perdió Benedetti con falta de Casi. Casíbar le dice a Araza, no. Y Araza le dice, sí. Tiro libre será para Estudiantes 0-0.
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3: Escuchándolo desde Salta. En plena clase, excelente trámite, Alejandro de Solano. Hoy tenemos que ganar, por favor, y prendernos arriba. Javier nos escucha viajando de Achovet. Abrazo para todos, que falta nos hace el Titán y la Araña Almada desde Villa Constitución, Santa Fe. Aguante Boquita.
0: Tenemos otro partido por el campeonato argentino más tarde, Gaby.
3: Sí, 21-15, Tigre Belgrano, y mañana completan la segunda fecha desde las 19 en el 15 de abril, Unión de Santa Fe Lanús.
0: Buscando la pelota Flores en línea defensiva, Flores, Flores soltó para Lozano. Combinan el delantero con el defensor, pierde Lozano, la gana Benedetti. Benedetti va soltando para Pío, Pío, Pío, Pío, ahora va perdiendo, pelea por la pelota Flores, Flores que gana, ahora pierde, la gana Fabricio Pérez en la mitad de la cancha, desde atrás la viene Pellizca. Muy bien para Milton Delgado para Boca. Milton Delgado limpia el pase para Marco Pellegrino. Marco Pellegrino para Blanco por abajo a la izquierda. Toma la pelota el Rosarino. Rosarino viene con Blanco. Blanco con la pelota. Viene Blanco para el Nen Aranda. Corriendo por la pelota Aranda. Aranda con Piovi. Gana Aranda. Perdió. Recuperó. Pelota fuera de la cancha. Que la manda Piovi. Es un lateral. Tres cuartos. ¿Qué será para Boca? Va a ser rápido Blanco. Blanco atrás para Paredes. Paredes la adentro. ¿Para quién? Para Milton Delgado. Poniendo la pelota contra el piso. Viene Milton. Milton por bajo a la izquierda. izquierda, pelota para quien, para el Nene Aranda. Domina la pelota Aranda, 27-0-0. 27 del primer tiempo. Partido durísimo frente a Estudiantes de La Plata. Chivo, como todos los partidos que le van a pasar a Boca en el campeonato. A la derecha viene recibiendo el uruguayo Lozano. Lozano en 4 metros, campo de Estudiantes de La Plata. Lozano con el pase adentro para Dilolo. Dilolo que va cruzando la mitad de la cancha. Viene Dilolo. Dilolo soltándola para Lozano. Corre Lozano, ya miró el área. Centro para Merentiel. Marcaron ellos en el fondo. Fue sacando la pelota Palacios. Sin embargo, le viene recuperando quien el jugador es Casiva. Acá sirva para Blanco. Apuntó para pegarle. No. Tiro centro. Marca otra vez Palacios. El 24 saca todo. El rebote a buscarlo. Aparece Pellegrino. Pellegrino en la mitad de la cancha. Pellegrino que despejó. La consiguió Piovi. Piovi la tiró larga para Burgos. Corre Burgos. Atención, viene Burgos. La abrieron para Fabricio Pérez. Fabricio Pérez, centro para el gol de Carrillo. Y evitó el gol de Lautaro.

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2: Alexander Medina, la tiene para Boca Flores. Flores corre por la derecha. Flores con la pelota, Flores con el pase adentro. ¿Para quién? Para Paredes. La tiene Boca, Callejón del 8, corre por la pelota Paredes. Paredes tiene la pelota para Boca. Paredes que se acerca al área. Paredes entre tres. Paredes que lleva la pelota. Paredes que conduce. Paredes soltó para Milton Delgado. Milton Delgado abriendo la cancha a la izquierda. ¿Para quién? Para Aranda. A 30 metros del arco rival. Aranda con la pelota. Aranda a la izquierda para Blanco. Pega el grito Paredes. Antes pasa por Aranda. Aranda con la pelota. Lo marcan dos. Soltó la pelota para Merentiel. Merentiel por bajo a la izquierda para Blanco. En bar le entrega. La pelota muere por un costado. Marca Estudiantes de La Plata. Entonces es lateral en el fondo para el pincha. 0-0.
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2: Está al fondo, viene Flores, Flores que tira centro. Se pasó a Casíbar y mandaron la pelota al córner. El jugador Núñez, no, lo evita finalmente Mesa. Cuando la pelota se estaba yendo, rompe juego Mesa. El rebote a buscarlo aparece Marco Pellegrino. Marco Pellegrino en la mitad de la cancha. Marco Pellegrino la pone para el arquero Álvaro Montero. Álvaro Montero vertical con quien compara de círculo central. Desde ese lugar, pelotazo largo a la izquierda para Blanco. Blanco domina punta izquierda. ¿Qué pasa? Le metió Paredes a Blanco. Ahora la pelota para Aranda. Aranda le pegó al arco. El arquero Jakovic. Desde la puerta del área le pegó a Aranda. Atajó el arquero de Estudiantes, Marcelo.
5: Boca es mejor que Estudiantes de La Plata. Ha manejado mejor el balón. Busca por banda. Todavía no encontró la posibilidad de culminar en un centro en la cabeza de uno de sus compañeros. Pero si hay que sacar una ventaja mínima, pero ventaja al final del partido, es en favor de Boca.
2: Atención que recupera Boca con Merentiel. Merentiel para Casi, para Casi, para devuelve para Merentiel. Merentiel la juega al área. Marca Núñez. Sin embargo, la va recuperando para Boca Alvarito Lozano. Lozano con la pelota. Lozano soltó para Paredes. Paredes a la derecha. Para Flores. Corre Flores. Viene Flores, Flores. La entrega para Paredes, Paredes con la pelota, le dice a Lozano, abrite, abrite. Paredes soltó para Flores, Flores se frenó, borde del área. Viene Flores, Flores va entregando el pase para Paredes, Paredes que dio para Lozano. Lozano que ya miró el área, tira centro, rebota la pelota en la lateral izquierdo. Sin embargo, le queda la pelota a Milton Delgado, le pega como viene. Remate de Milton Delgado, desviado, pero cerca del palo izquierdo de Jakovic, el locutor.
4: Induca, yo,
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2: Sale por el fondo Estudiante de La Plata. El arquero Jakovic soltó para Palacios. Palacios vertical con Piovi, mal control de Piovi, la gana Boca con quien con las Casíbar. Entre de cancha casi va resuelto para Merentiel. Merentiel con la pelota, Merentiel que levanta para Aranda. Marca Núñez de cabeza, marca Núñez de cabeza. El rebote a buscarlo aparece Blanco. Blanco en la puerta del área. Blanco soltó para el Nene Aranda. Corre por la pelota el Nene Aranda. Es mejor Boca que Estudiantes de La Plata. Viene Aranda. Aranda soltó para Blanco. Blanco soltó para Paredes. Tres cuartos de cancha, ataca Boca. Viene con la pelota Paredes. Paredes con la pelota Paredes. Que abre la cancha a la izquierda para Blanco. Corre Blanco, corre Blanco. Espera Merentiel. Va hasta el fondo, va hasta el fondo. Sacó el centro. Rebote. Pelota al córner para mí. Pelota al córner para mí. Para el árbitro también. Tiro de esquina. La mandó Mesa, tiro de esquina, córner, córner para Boca.
4: Sí, es tiro de esquina.
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2: 30-31-41, cero para Boca, cero para Estudiantes. Boca merece llegar al primero, es mejor que Estudiantes de La Plata. 0-0 está el partido, tomará carrera Leandro. Está Casíbar, subieron Dilolo, Marcos Pellegrino. Marcos, tenés ganas de cantar un gol. Centro de Paredes por el primer palo para Casíbar. La pellizca Núñez, le gana la posición a Casíbar y otra vez la envía al córner. Otro tiro de esquina para Boca, locutor.
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2: Será la de Merentiel. La pine pidiendo Blanco, la jugaron corto, pelota para el Lenarán.

0: Miranda devolvió para Paredes, hace el córner. Paredes tiene la pelota por la izquierda, viene Paredes, le pide a Blanco que le pase por atrás, viene Paredes, la soltó para Blanco, marca Mesa, se dio cuenta el pase de Paredes y mandó la pelota lateral. Lateral en ataque que será para Boca, voy por uno.
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0: Viene para Boca Flores, Flores por como el 7. Viene Flores, Flores va ganando en velocidad con quien con Benedetti. Viene Flores, Flores suelta para Di Lolo. Di Lolo la pone atrás para Marco Pellegrino, Marcelo González.
2: Flores es el viejo Win, pero también con juego y con ganas de ir para adentro. Es un Win con gol, hay que darle más la pelota.
0: Ataca Boca con Lozano. Lozano soltó para Casíbar. A Casíbar devolvió para Lozano. Lozano con el toque adentro, pelota para Leonel Flores. Corre por la pelota el pibe de Boca, viene el nene. Flores con la pelota, Flores, categoría 2007. Guapo, la pone contra el piso, se anima, soltó para Lozano. Lozano para Flores. Flores que limpia el pase atrás para el back. Lautaro Di Lolo. El de San Justo, entregándola para Marco Pellegrino. Marco Pellegrino por bajo la izquierda para Blanco. Corre por la pelota Blanco. 34 minutos del primer tiempo con el partido 0-0.
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0: Pelotazo largo para Lozano, Lozano que tira centro para Valentina, las manos del arquero Luis Jakovic. Completamelo, Dani.
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0: Asegurando, me parece, su lugar, diciendo, che, van a traer un 2, me parece que yo me gano el puesto. Di Lolo ganó, soltó para Blanco, Blanco para Aranda, corre Aranda, de 10 Aranda, punta izquierda, viene la Aranda, Aranda maniobra por la izquierda, mano a mano frente a Mesa, escapó de Mesa, Aranda soltó para Blanco, Blanco adentro para Paredes, Paredes para Aranda, se dio cuenta Jakovic y marcó Jakovic, Jakovic soltó para Mesa, Mesa soltó para Núñez. El defensor de Estudiantes de La Plata que lo quiere Boca. Abrió por la derecha para Mesa. Le queda la pelota a Merentiel. Merentiel que tira al arco. Rebota la pelota en Palacio. La junta Lozano. Soltó para Flores. Marcó Benedetti. Adentro para Piovi. Ahora recuperó Delgado. Pierde Delgado. La gana Jakovic. Mete a Casíbar. A Casíbar con falta. Tiro libre para Estudiantes.
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0: Minutos del primer tiempo, 0-0.
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0: La posición de Milton Delgado, dale. La tiene Estudiante de La Plata con Mesa. Mesa se desprende por la derecha, tira centro. Uy, uy, uy, pelota para Carrillo, está el gol, tiró, tapó Álvaro Montero. Era gol del 9, era gol de Carrillo. Estaba habilitado, pelota al córner que manda el arquero Álvaro Montero. Bien por la respuesta del arquero Marcelo.
4: Gran atajada, contra el palo se metía la pelota de Carrillo después de... remate fuerte de derecha, le ganó en las espaldas a Lozano. Veloz contragolpe de Estudiantes.
0: Pelota al córner, tiro de esquina para Estudiantes, quien lo presenta.
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0: En el palo de su arquero, en su propio palo, el arquero Álvaro Montero mandó la pelota al tiro de esquina, y es tiro de esquina para Estudiantes. Toma la carrera Fabricio Pérez, el 29, punta izquierda, la jugaron corta para Palacio, Palacio devolvió para Francisco Pérez. Metió con todo Lozano, metió con todo Lozano. La soltó para Merentiel. Viene el contragolpe de Boca con quien con Merentiel. Corre por la pelota Merentiel, Merentiel por la derecha. Merentiel que cambia de frente, pelota a la izquierda. Pelota para el Lina Aranda, Aranda con la pelota. Viene el Nene que levanta para Merentiel. Cayó en el área, pide penal. Merentiel, pelota para el arquero. Y Jakovic, a Jakovic. Y domina la pelota sin problemas para Estudiantes.
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0: Sale en el fondo Estudiante con quien con Núñez. Núñez va soltándola para Palacios. Los zagueros de Estudiantes de La Plata tocando en el fondo. Palacios devuelve para Núñez. El back desde el pincha. Partido 0-0. 37 minutos del primer tiempo. ¿Te gusta Boca, Tati?
5: Mira, hay algo particular que hace Boca, que ahora está viendo. Paredes sale y se mete Delgado. Sale Delgado, se mete Paredes. No termina de ser 4-3-3.
0: Ataca Estudiante con quien con Fabricio Pérez. Corrió por la izquierda, escapó de Lozano, tiró buen centro, al segundo palo, pelota para Mesa. Uy, uy, qué peligro, Mesa, centro para Carrillo, marcamos nosotros, el rebote es juntado por Piovi, Piovi con la pelota, 2 metros afuera del área, Piovi que abre la cancha, pelota para Mesa, qué peligro, viene Mesa, Mesa para Palacio,

0: Brasil, viene Palacio, se entró para Carrillo, lo perdió el 9 de Estudiantes, te juro que lo perdió. Centro de Palacios a la cabeza de Carrillo, la tuvo el pincha, se salvó Boca, Marcelo.
1: Boca no puede permitirse esos errores, esas distracciones como la de recién en salida de Montero, prácticamente regalándole la pelota a Palacios. Inmediatamente recupera el balón Estudiantes de La Plata, lo busca por lo alto, obviamente, a Carrillo. Se acerca y con peligro el pincha.
0: Se ha salvado en serio el arco de Boca, Tati, ¿eh?
2: Sí, pero todo arranca con una historia del arquero. Tiene que tranquilizarse Álvaro.
0: Álvaro Montero despeja, pierna derecha. Otra vez paso al frente de Palacio. Che, te saca todo el 24, ¿eh? Uf. Palacio saca todo el 24,
1: sí,
0: ¿eh?
1: Muy bueno.
0: Muy bueno, ¿eh?
1: Sí, sí.
0: Alto, mide más de 2 metros seguro, ¿eh? La tiene por la izquierda Marco Pellegrino, sale en el fondo, viene Marco, Marco Pellegrino, a la izquierda para Blanco, Blanco adentro para el línea Aranda, Aranda tiene la pelota entre el cuarto de cancha, viene Aranda, Aranda a la derecha para Lozano, corre Lozano, la busca Lozano, viene al lateral, viene Lozano, Lozano que abre la cancha para Flores, Flores con la pelota en cara a Benedetti, ya le ganó Benedetti, ya lo adivino, pero con falta, ah bueno, falta, falta para nosotros, falta para Boca, tiro libre.
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0: Tiro libre será para Boca. Tomará carrera Leandro Paredes. Atención, acomodando la pelota Leandro Paredes. Desde la derecha, 40 minutos del primer tiempo. 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Tomará carrera Leandro Paredes. Atención con este tiro libre que tiene Boca. Atención con este tiro libre que tiene Boca. Merentiel, Pellegrino, Dilolo, ya en el área de Estudiantes de La Plata. El envío por la derecha de Paredes, entró al segundo palo, sacaron la pelota a ellos, arriba en el salto gana Jakovic, arquero de Estudiantes, no pasa nada, 0-0.
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2: Que no está, que es Ener Valencia, que llega el viernes a Argentina.
0: Pelota larga para Burgos, Burgos se suelta por la derecha, otro centro para Carrillo, segundo palo, Álvaro Montero. Montero, Montero se queda con la pelota el arquero de Boca. 11-44-000-590, ya voy Gaby, ya voy. 11-44-000-590, pelotita de Paredes a la izquierda para Aranda. Y a ver el contragolpe que encara Boca, ¿con quién? Con Aranda. Aranda de 10, Aranda de 10, espera Merentiel, Aranda la hizo bien. Fondo de la cancha, tiró centro. No, no tiró centro. Merentiel se queja, le dice era el primer palo, la tiró el segundo. No llega ninguno, saque de arco para Estudiantes.
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2: Para un 9 que todavía no tiene, si vos lo querés buscar por arriba o en formato bien de 9 de área, Merentiel no sirve. Merentiel no juega así.
0: ¿Ese formato quién es? ¿Ener Valencia?
2: Valencia es lo que buscaron y que supuestamente, si todo está ok, como se está hablado, el viernes debería estar en Argentina para firmar su contrato.
0: 4-2, 42 minutos, primer tiempo 0-0. Marcelo, te escucho.
1: Más allá de Ener o no Ener, el tema es que Boca también deberá mejorar la precisión en los centros. Tuvo varias posibilidades de llegada hasta el fondo, pero no fue preciso ahí.
0: A ver qué pasa con esta Milton Delgado. Marca la mitad de la cancha. Milton soltó para Merentiel, Merentiel para el ruso. Casi va para Flores. Qué bien, qué bien, qué bien, Flores. Qué bien, qué bien, Flores. Se acomodó para la zurda, tiró. Rebotó la pelota a la espalda de Merentiel. Qué lástima, qué lástima. Rebotó la espalda de Merentiel. A buscar la pared de Delgado. Foul sobre Milton, no cobrado por el árbitro. Le queda la pelota a Piovi. Piovi con la pelota a Piovi por la derecha. Pelota a la derecha. ¿Para quién? Para Burgos. Qué bueno que Flores. Flores hizo todo bien. Después en el remate dio la espalda de Merentiel. A buscar la pared de Paredes. Paredes con falta. Sobre el futbolista Palacios, tiro libre para Estudiantes. Qué bueno, qué bien que le había hecho Flores el remate de zurda. Finalmente dio la espalda de Merentiel, Marcelo.
1: Flores es un rayo en el partido. Cada vez que toca la pelota es como que algo se ilumina y creemos que puede pasar algo importante. En este caso, no buscó el desborde y el centro, sino engancha para adentro. ¿Por qué? Porque le gusta el gol. Es un win con gol. Lamentablemente tocó en la espalda de Merentiel y eso alejó el peligro.
0: La tiene para Estudiantes de La Plata Núñez. Núñez soltó para Palacios. 11-44-000-590. Me das dos, Gaby.
5: Julián de Corriente, vamos Boca a poner más huevo. Marina de Chivilcoy, saludos a toda la familia boquense. Vamos Boca, carajo.
0: Atención que se desprende por la derecha. Mesa, tira al centro para Carrillo. Y el arquero de Boca, el arquero atento, estuvo el arquero atento. El centro para Carrillo, que es peligrosísimo en el área de Boca. Y hay que tomarlo y hay que agarrarlo. Atento estuvo el arquero Álvaro Montero porque...

0: Arroyo, llegaba con la puntita del pie derecho, cantaba gol, me parece, de Estudiantes de La Plata. La tuvo Estudiantes otra vez, busca en el círculo central Milton Delgado. Milton Delgado a la izquierda para Marco Pellegrino, sale en el fondo Boca, pelotazo profundo para Merentiel, cabezazo de Merentiel, pelea por la pelota Casíbar, paso al frente de Núñez, rompe juego Núñez, le viene cayendo la pelota Castro, Castro de cabeza, la soltó para Piovi, antes pasa por Palacios, Palacios que se equivocó en la entrega, la viene ganando el uruguayo, y va Lozano, Lozano que abre la cancha para Flores. Ay, qué lástima, se dio cuenta Benedetti, marcó el lateral izquierdo con el pie derecho y la van tirando larga para Fabricio Pérez, corre por la pelota Fabricio, viene Fabricio, marcó Leandro, marcó Paredes, por la raya derecha la va tirando para Leonel Flores, que la va poniendo otra vez adentro para Leandro Paredes, el campeón del mundo levantó para el Lina Aranda, que se volcó por la derecha, viene Aranda, Aranda enganchó, pasó de largo Piovi, corre por la pelota Aranda, Aranda con la pelota, viene Aranda, Aranda manda para Paredes, abierto por la izquierda aparece Blanco, ¿se la dará Paredes? No, abre la cancha por la derecha.
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0: Parcar casi como un lateral izquierdo. Le queda la pelota a Ascasíbar. El ruso cruza la mitad de la cancha en cara boca con quien con Ascasíbar. Ascasíbar mandó para Merentiel. Merentiel de 11. Merentiel corre con por la pelota. Viene Merentiel, Merentiel de 11. Miró el área, no hay nadie de Boca. Entonces Merentiel limpiando el pase atrás para Leandro Paredes. 45 minutos ya tengo de este, que es el primer tiempo con el partido 0-0. Boca Estudiantes de La Plata en cancha de Huracán. De Paredes a la derecha, ¿para quien? Para Leonel Flores, el mejor de Boca en este primer tiempo. Flores soltó para Lozano. Viene el uruguayo, soltó la pelota para Aranda. Aranda para Paredes, Paredes para Lozano. Lozano tiene la pelota para Boca, viene Lozano. Lozano soltó para Flores. Flores manda para Aranda. Viene Aranda, Aranda mandó para Flores. Flores mandó para Aranda. Viene con la pelota el Nene. Aranda abre la cancha a la derecha, ¿para quien? Para Lozano. Corre por la pelota, Lozano llega. Mandarín del córner, atrás para Flores. Flores que va a tirar centro, lo marcan dos, no todavía. Viene Flores, Flores con la pelota, viene Flores, Flores encarando como número 7. Pensá Boca, pensá, está expirando el primer tiempo y la pelota la tiene Boca. ¿Con quién? Con Lautaro Di Lolo, que recibió el pase de Flores. Lautaro Di Lolo con la pelota, uno más, se va a jugar, uno más. Flores, ¿para quién? Para Di Lolo, Di Lolo soltó para Marco Pellegrino, Marco Pellegrino soltó para Di Lolo, Di Lolo soltó para Leonel. Corre Flores, viene Flores, Flores por la derecha, viene Flores, Flores la tiene para Boca, viene Flores, Flores, ¿para quién? Para el Lene Aranda, se recostó por la derecha, centro, centro, centro, se pasaron todos. A buscarla aparece Blanco, centro, Casimiro, gol.

0: Saldívar en el final del primer tiempo para que Boca, Boca, Boca, Boca 1, Estudiante 0. Acá Saldívar a tocarla adentro y se termina el primer tiempo. Centro de Blanco, el ruso Saldívar. Raspó Saldívar en el área para tocarla. Raspa Saldívar, Boca 1. Estudiante 0. Boca 1. Gana Boca y se termina el primer tiempo.
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2: La jugada que empezó por la derecha, siguió por la izquierda, la controló Blanco, podía buscar el arco, pero eligió el centro al medio donde apareció, como le gusta, el ruso Saldívar, y ahí, con la pelota por abajo, creo que por primera vez en estos 45 minutos, Boca no intentó por arriba lastimar a los Estudiantes de La Plata, fue bien por abajo, y ahí llegó el pie de ruso Saldívar, de cachetada, se la puso arriba al arquero de Estudiantes de La Plata, y Boca merecidamente tiene su premio cuando cerraba este primer tiempo.
3: Está ganando Boca, final de la primera etapa, con gol de Saldívar. Boca le gana 1-0 Estudiantes de La Plata. En un rato se va a completar esta fecha pendiente del fútbol grande en la Argentina. 21-15 para Tigre frente a Belgrano. El fin de semana estaremos, si se juega, ¿no? Peligra el fútbol a nivel local el fin de semana, porque la Liga Alberense de Fútbol ya emitió en sus redes un duro comunicado en el que advirtió que los clubes que no regularicen sus deudas antes de este viernes 7 a las 9 de la noche serán sancionados con la pérdida de sus partidos programados para este fin de semana en todas las categorías por un resultado de 1-0. La medida alcanza instituciones de Primera A y Primera B que mantienen deudas por el mantenimiento de la Liga. Desde la comisión directiva remarcaron que el plazo es improrrogable, o sea, tienen que pagar sí o sí el viernes a las 9 de la noche, tienen que quedar al día con la Liga, si no van a perder los partidos, y además le solicitaron a los clubes de General Alvear ponerse justamente al día para evitar sanciones que afecten el normal desarrollo de la fecha. Si no se paga, si no se cumple con todo, peligra el fútbol el fin de semana en General Alvear. Fin de semana que volveremos con el fútbol grande de la Argentina, porque el viernes 21-45 Independiente Rivadavia recibe Estudiantes de Río Cuarto, y el sábado estaremos con más fútbol, 5 de la tarde, Tigre que recibe a River, y Boca 7:15 de la tarde, otra vez acá en cancha Huracán frente a Vélez. Y por la noche, 21:30, Instituto frente a Gimnasia de Mendoza. La pausa, y ya venimos con el comentario de los primeros 45 minutos. Gana Boca frente a Estudiantes por 1-0, ya volvemos.
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3: Está ganando Boca, 1-0 frente Estudiante. El comentario de los primeros 45 minutos aquí en la 1.
2: En líneas generales bien, tal vez alguna zozobra en las espaldas de Lozano. Ahora, en las intenciones, mayor tenencia de pelota, de procurar jugarla con sobriedad desde la mitad hacia adelante, ahí fue superior el equipo del Vasco Rabarrena. Por supuesto con una figura muy destacada, otra vez. Boca tiene el Leonel Flores, un jugador que ilusiona y con muchos argumentos. Yo les dije durante el partido, es un viejo win, pero aquellos wins que no solamente se fundamentaban en ir por afuera y tirar el centro, es un win que le gusta enganchar, que le gusta buscar el arco y que por supuesto se lo puede también referenciar para cada momento donde el equipo necesite generar ataque. Hasta queda disímil, ¿no? Con el otro sector, donde hoy no jugó un extremo definido, Tati, sino que fue Tocanda, que con comparándolo con el nivel de Leonel Flores, podríamos decir que no tuvo su mejor partido.
15: No, le está costando el partido a Aranda. Aranda está jugando, parte como win, pero termina como un interno, hace las diagonales hacia adentro. Yo tengo que reconocer que en gran parte del primer tiempo pensé que y sentí que el partido estaba para Villa. El partido está para desbordar por el costado. Por ahora Boca usó solamente la derecha. Para mí hay un partido correcto de Boca. Agustín de Saca me decía, pero llegaron ellos. Y, pero esos Estudiantes. No, Estudiantes claro. Es uno de los mejores equipos de Argentina. Juega en la Copa Libertadores, compite. Es obvio que en algún momento te van a crear peligro. Y ahí quiero destacar a alguien. Para mí hay un partido muy correcto de Lautaro Di Lolo.
2: Di Lolo. En la primera acción del partido, yo les marqué que lo veía a Di Lolo muy cerca, custodiándolo como corresponde, por otra parte, a Guido Carrillo, que por arriba gana casi todas. Bueno, intentó el número 2 de Boca, yo también coincido que hizo correcto, primeros 45 minutos, tenerlo lo más cerquita posible. Y cuando había que luchar por arriba, ha ganado generalmente el marcador central de Boca. Ah, me estoy olvidando de un detalle que no puede ser menor cada vez que se analiza un partido de Boca. Qué presencia, qué jugador, qué pase, qué mirada, qué todo que tiene Paredes. Tal vez no estará en su mejor nivel, ok. Sigue siendo el hombre distintivo de este equipo. El mejor es Flores, quien le sigue es el capitán.
3: Tati Civielo y Marcelito González analizando este primer tiempo. Lo veo trabajar en todos lados, Angelito Núñez.

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3: Otra que hoy ganamos. Falta Villa en el segundo tiempo. Manu Díaz de San Pedro, Buenos Aires, siempre presente. Viene el ruso y la conocida ley del ex. Osvaldo de Santos Lugares, vamos Boquita de mi vida. Siempre escuchando a Julito, Horacio de la Boca, hola Julito, Marce, Tati, vamos Boca, carajo. Damián de San Rafael, se habrá dado cuenta el Vasco que Aranda no es extremo. Más mensajes al 1144-000-590. Jorge de Caballito, hola Cadena Ceneice. Boca tiene que ganar y no estoy de acuerdo con traer dos jugadores de edad grande.
4: Tenemos los equipos en cancha, señores. Ponemos el ambiente bien alto para vivir este segundo tiempo en el que Boca le está ganando a Estudiantes de La Plata por 1-0. Sin cambios Boca, Tati.
5: Sin cambios Boca y sin cambios Estudiantes.
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5: Bray, Figal, Costa, Braida, Gorosito, Domenech, Alarcón, Zenón, Velasco, Romero, Villa y Milton.
4: Partido en marcha, se movió la pelota Boca para este segundo tiempo. La tiraron atrás para el Lautaro de Lolo. Lautaro de Lolo soltándola para Marco Pellegrino. Marco Pellegrino tiene la pelota para Boca saliendo en el fondo. Lo gana Boca 1-0, partido por el campeonato. El sábado volveremos aquí, a esta casa, a este estadio, para el partido de Boca frente a Vélez Sarsfield. Pelota larga para Leonel Flores, corre como número 7. Flores la pide Aranda, pelota para Aranda, lo vio Flores, pelota para Aranda, le pegó como venía. Va rebotando en Núñez la pelota y murió al córner. El disparo del Nene Aranda en la puerta del área, se juntó con Flores, le pegó al arco y la mandaron al tiro de esquina por la derecha para Estudiantes.
6: Sí, es tiro de esquina de
7: punta. 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
4: Leandro Paredes, toma la carrera el hijo de Daniel. Iluminate, Leandro. Boca le gana 1-0 Estudiantes de La Plata. Leandro con el puntapié de esquina desde la derecha. Vino para Di Lolo, también para Pellegrino. Ganaron ellos en el fondo. A pelearla el Lautaro Di Lolo. Gana, después pierde. Va rechazando el futbolista Benedetti. Pelota por la izquierda. Marca Paredes, marcó Leandro. ¿Qué cobra el árbitro? ¿Cómo?
8: Falta de Delgado
4: en la salida de Estudiantes de La Plata. Tiro libre entonces para el Pincha. Al minuto y medio del segundo tiempo.
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4: La salida por la derecha para Mesa. Mesa se planta como 4, poniendo la pelota contra el piso. Mesa va tirando por la raya derecha para Palacio. Marca para Boca en Tomás Aranda. Aranda soltó para Merentiel. Merentiel mandó la pelota dentro. Pelota para Milton Delgado para Merentiel. La deja correr, la toma Aranda. Aranda soltó otra vez para Merentiel. Se dio cuenta Piovi, marcó Piovi. Piovi la sacó para Palacio. Palacio devolvió para Piovi. Marcó muy bien Lautaro. Blanco recuperó Boca en la salida de Estudiantes de La Plata. De Blanco para Aranda. De Aranda para Blanco. De Blanco para Merentiel. Merentiel puerta del área. Merentiel la marcan 2. No controla bien la pelota Merentiel. Y la saca en el fondo Estudiantes de La Plata. ¿Con quién? Con Núñez. Núñez la va tirando por la derecha para quien. Yuyuyuy, Fabricio Pérez. Corre habilitado Fabricio Pérez, va por la derecha. Fabricio Pérez se enganchó, pelota para su zurda, le pega al arco y rebota la pelota en Lautaro de Lolo. Le queda Lozano, el uruguayo la pone larga, hacia adelante para Flores, marca el jugador Palacios, Palacios se lleva la pelota para Estudiantes, cruza la mitad de la cancha, no te quedes Boca, no te quedes, lo gana 1-0 nada más, pelota por la izquierda para Palacios, Palacios para Benedetti, Benedetti que va a tirar el centro, espera Carrillo, pega el grito, Álvaro, Álvaro, Álvaro, Montiro se queda con la pelota.
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3: Más Santa Fe, vamos Boca de mi alma. Guillermo de Floresta, Julito, creo que tiene que ingresar Villa en el segundo tiempo, si fuese necesario sacar al pibe Aranda.
4: Boca tiene que estar concentrado los 95, 96 minutos que están durando cada partido, porque sabemos que Boca juega bien una cierta cantidad de minutos y que después entra en un desorden y desconcentración, que rápidamente hay una ráfaga, el rival te puede convertir. Boca tiene que estar atento. 4 minutos tengo del segundo tiempo, va a devolver el arquero Iljakovic, de zurda, la pelota recorre todo el cielo de Parque de los Patricios, a buscarla aparece Carrillo de cabeza, la va poniendo para Burgo, Burgo para Carrillo, quedó corto el pase, marca Aranda, Aranda dando una mano en defensa, Aranda traslada, ahora se frena, limpia para Tilolo, Tilolo que abre la cancha para el uruguayo Lozano, Lozano que va hasta la mitad de la cancha, se frenó, se planta como el número 4, Lozano, Lozano atrás para Tilolo, Tilolo panta para Lozano, usted sintoniza Radio Continental por M594 minutos 20 segundos de este que es el primer tiempo, ataca Boca con Kenko Flores, Lionel va tirando la diagonal, Flores adentro para Milton Delgado, Milton Delgado pelea por la pelota, viene Milton, Milton para Flores, sin infracción ganó, no, fue falta, no fue falta de Flores, peleó con Piovi, el árbitro marcó falta, protesta Paredes, el árbitro cobró falta de Lionel Flores, que para mí no lo fue, tiro libre para Estudiantes, gana Boca 1-0.
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4: Minuto 5 del segundo tiempo, gol de Ascacíbar al minuto 46 de la primera etapa, con el que Boca ya le está ganando a Estudiantes de la Plata un tanto contra cero. Pelotazo largo para Carrillo, arriba para ganar, en el salto aparece Tilolo, el rebote es juntado por Palacios, el número 10 a la izquierda para Benedetti, Benedetti pelea con Kenko Lozano, gana Benedetti, Benedetti levanta para Lozano, sin embargo cierra Lautaro Tilolo por el cuerpo, rebotó el jugador de Estudiantes, la dejó correr por última línea Lautaro Tilolo, saque de arco será para Boca, lo va a tomar Montero.
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4: Quiero decir algo, Tati Civielo.
5: Sí, porque hay un clima en la cancha como de nerviosismo. Recordemos que Boca está ganando el partido. Lo que pasa es que Estudiantes no salió a buscarlo.
4: Lleva la pelota a Lozano. Lozano limpia para Tilolo. Tilolo que la manda atrás para el arquero Álvaro Montero. Dame uno, locutor.
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4: Para José Luisito, siguiendo la transmisión, fanático de Boca, José. La tiene Marco Pellegrino. Marco Pellegrino traslada hasta la mitad de la cancha, abriendo la cancha por la derecha. ¿Para quien? Para Leonel Flores, marcando de cabeza Palacio. Palacio va descargando a la izquierda para Benedetti. Se viene Estudiante de la Plata, mete con todo Lautaro Tilolo. Lautaro Tilolo la tira hacia adelante, perdió con Benedetti. Pelota fuera de la cancha. Se le terminó la cancha al hombre de Estudiante de la Plata y es un lateral para Boca. Se hace rápido por Lozano. Lozano soltó para Paredes. Paredes se traslada hasta la zona lateral de la cancha, colocó el pase para Milton Delgado, fauleado en la salida Lautaro Tilolo y es tiro libre para Boca.
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4: 7 minutos 7 del segundo tiempo, atacando Boca con Merentiel. Merentiel recibe de espalda, limpió para Milton Delgado, Milton Delgado por bajo la izquierda, pelota para Blanco, Blanco con la pelota, viene Blanco, Blanco para Merentiel, sale el arquero, Merentiel con la pelota, viene Merentiel, sale del área Merentiel, volvía del fuera de juego Merentiel, lo varelada. Tiro libre para Estudiantes, gana Boca 1-0, tiempo de Boca, te escucho Marcelo.
9: Boca sigue con buena actitud en el el segundo tiempo. Recién hubo una disputa, un enojo de Flores con Tomás Palacios porque le había tirado un pelotazo al delantero de Boca. La postura de Boca es casi igual a la del primer tiempo. A la ventaja quiere seguir aprovechando esa situación y por qué no aumentarla.
4: La tiene para Estudiantes de La Plata Benedetti. Benedetti la tira larga hacia la izquierda para Burgos. Burgos con la pelota marcó Di Lolo. Qué buen partido que ha jugado Di Lolo. Di Lolo soltó para Casíbal. A Casíbal para Lozano. Lozano tiene la pelota para Boca. La tira larga. Pelota para Manantiel. La pelota murió por un costado. El árbitro marca que es para Estudiantes de La Plata por la izquierda. Se está viniendo muy atrás a mi gusto Boca en este segundo tiempo, Tati.
5: Vos sabés que más allá de que vaya para atrás o no, repito, Boca está ganando el partido. Está tratando de manejarlo y está esperando que salga Estudiante.
4: Pelota larga de Núñez. Pelota frontal. Pelota para Thiago Palacios. También para Castro. Marcamos nosotros. Marcó para Boca Blanco. Pelotazo largo de Blanco. Pelota para Manantiel. Que le pide a sus compañeros que se adelante. La pelota murió por un costado para Boca. Marca el árbitro. Había rebotado en Castro y es lateral en defensa para Boca. Lo va a tomar Blanco.
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4: No estoy coincidiendo con el comentarista. Él dice que Boca va hacia adelante. Yo creo que Boca se está tirando muy atrás, Marce.
9: Yo digo que Boca mantiene la postura. Y si se tira unos metros para atrás, obviamente, es esperando que Estudiantes venga. Tiene que ir a buscar el resultado, el pincha. Y Boca va a tener más espacios.
4: A ver qué pasa con esta. Viene Thiago Palacios para Estudiantes de La Plata. Viene Thiago con mano a mano frente a Blanco. Marcó Lautaro. Lautaro soltó para Milton Delgado. Milton Delgado entregó para Merentiel. Merentiel devolvió para Milton Delgado. Se vuelca por la izquierda. Viene Milton. Milton entre dos. Viene Milton. Milton perdió la pelota sin falta del futbolista Núñez. Núñez soltó para Piovi. Piovi tiene la pelota para Estudiantes de La Plata. Piovi soltó para Palacios. Palacios soltó para Benedetti. Benedetti soltó para Piovi. Lo pusieron a correr a Fabrizio Pérez. Le pone el cuerpo. Muy bien Lautaro Blanco. Ganó Lautaro Blanco sin falta. Viene Lautaro Blanco. La salida para Boca. La soltaron para Milton Delgado. Perdió la pelota Milton Delgado. La viene ganando Piovi. Piovi la va soltando para Mesa. Pico habilitado Mesa. Viene Mesa. Marco Ascacíbar. Recupera la pelota Boca con Ascacíbar. La hace rebotar en Mesa. Pelota fuera de la cancha. Lateral para Boca.
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4: 10 minutos del segundo tiempo. Pierde Villa. Gana Piovi. Piovi para Palacios. Está en el área. Qué peligro, qué peligro. Viene Palacios. Palacio con Pellegrino, marcó Pellegrino, sin embargo el rebote lo viene juntando Mesa, tiro centro, sacó Lautaro, sacó Di Lolo, Di Lolo quebró la cancha para Lozano, cobró infracción anterior sobre Di Lolo, sobre Milton Delgado, perdón. Y amonestado el futbolista de Estudiantes de La Plata,
9: Piovi.
4: ¿Quién fue, Marcelo?
9: Piovi, sí señor, Piovi, el primer amonestado del partido.
4: Bueno, Piovi amonestado en Estudiantes. Dolorido, Milton Delgado. Ascacíbar se le acerca, el árbitro también. 11 minutos del segundo tiempo.
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4: 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Paredes a la derecha para Milton Delgado. Milton Delgado soltó para Casíbar. Tocó de primera para Leonel Flores que no le picó. Entonces va a cerrar el futbolista Palacios. El segundo marcador central de Estudiantes la manda atrás para Iakovic. Revolea de zurda el arquero de Estudiantes de La Plata. Más allá de la mitad de la cancha. Ganó Lautaro. Ganó Di Lolo. Le queda la pelota al nene Aranda. Aranda en la mitad de la cancha. Soltó para Casíbar. Casíbar mandó para Flores. Flores devuelve para Aranda. Aranda manda la pelota para Flores. Flores soltó para Paredes. Paredes para Flores otra vez. Flores se va entreverando la mitad de la cancha. La mandaron para quién, para Milton Delgado. Mete con todo Núñez y termina despejando Mesa. Termina despejando Mesa. Mete con todo ahora de cabeza Marco Pellegrino. Marco Pellegrino la soltó para Ascacíbar. Ascacíbar soltó para Milton Delgado. La cambió por bajo la izquierda para Blanco. Blanco para Ascacíbar. Está en el área. Viene Ascacíbar. Saca el centro. Mesa. Mesa. Al lateral derecho. Mandó la pelota al lateral. Dame uno, Daniel. Lateral en ataque para Boca.
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13: Dilolo soltó para Paredes, Paredes mandó para Dilolo.
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13: La tiene por la izquierda Blanco, Blanco cruza la mitad de la cancha, viene Blanco mirando el cronómetro. Ya tenemos 13 minutos del segundo tiempo. Blanco soltó para Flores, Flores se volcó por la izquierda ahora. Viene Flores, Flores suelta para Blanco, Blanco manda para Flores. Flores mandó la pelota para Dilolo, Dilolo para Milton Delgado, está en el área, viene Milton, Milton hasta el fondo. Lo trabaron justo, fue Núñez, lo trabaron justo a Milton Delgado. Lo trabaron justo a Milton Delgado. Saca la pelota al fondo de Estudiantes. Anticipo de Paredes. Paredes suelto para Casibar, el ruso que perdió. La gana Piovi. La gana Piovi. Y ahora el contragolpe de Estudiantes de La Plata con Palacios, el 10. La soltaron para Burgos. Burgos por la izquierda. Ahora se frenó. Se acomoda Boca en defensa. La tira el jugador Palacios para Piovi. Piovi suelta por bajo la izquierda para Paredes. Y dame otro.
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13: 13 minutos del segundo tiempo, atacando Estudiantes con Castro. Castro como número 10, Castro suelto para Carrillo, Carrillo para Castro, marca muy bien Lozano, marca Lozano, marca Lozano por la derecha, pelotazo largo de Lozano para quien para Merentiel, tocó de primera adentro para Paredes, mira cómo lo mira Paredes a Merentiel, le dice, ¿para qué te apurás? ¿Para qué te apurás? Esperá, controlala, protegela. La gana en la mitad de la cancha Castro, círculo central, Castro de zurda para Piovi, Piovi para Castro, se viene Estudiante, mira todo Boca en campo propio, pelota a la izquierda para Benedetti, Benedetti le hace suelta por la izquierda, viene Benedetti, Benedetti para Fabricio Pérez para Burgos, corre de 11, viene Fabricio Burgos, ¿quién es el que marca? Lautaro Dilolo, Dilolo mandó la pelota al lateral, lateral en ataque, no, lateral para Boca, dice el árbitro, que había rebotado en Burgos, lateral que tiene que tomar para Boca Lozano, Lozano la manda para Paredes, Paredes la tira larga para Merentiel, ahora protege la pelota, viene Merentiel, la pone contra el piso, la cambia a la derecha para Lozano, Lozano para Dilolo, Dilolo para Casiva, para Casiva, para Lozano, Lozano que levanta para Merentiel, todo en campo de Boca, Merentiel levantó para Casiva, Casiva para Merentiel, siempre el contragolpe de Boca, viene Merentiel, tocó adentro para Merentiel, para Casiva mal, la gana sin embargo, ¿quién? El Lina Aranda, la jugaron para Merentiel, la cambiaron a la izquierda, pelota para Flores, está en el área, qué pelota le metieron a Flores, Flores amagó, tiró. Marcelo González.
16: Y se fue a penitas arriba del travesaño. Se fue buscando el perfil de derecho. Le quedó el arco de frente. Remató bárbaro. Se fue medio metro por encima del travesaño. Puede ser clarísima para Boca en el segundo tiempo. Insisto, Boca no solo mantiene la postura, sino que va a buscar el segundo gol. Buen partido hasta ahora del equipo del Vasco Rabarrena cuando se vienen dos cambios en Estudiantes de La Plata.
13: 29, Fabricio Pérez se va. 17, Burgos se va. ¿Quién es el 18 y quién es el 28 en Estudiantes para ingresar, Tati?
5: Entra C3, pretendido por Boca en su momento, y ahí Julito.
13: Tengo tiempo para dos, locutor.
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13: El partido Estudiantes con C3. C3 levantó para Mesa. Cerró Marco Pellegrino. Marco Pellegrino en el fondo para Boca y el pelotazo largo. No, la tocó corto para Milton Delgado. Viene Milton Amaga a salir por la izquierda para Blanco. Se soltó hacia adentro, viene Milton Delgado que recibe la falta del futbolista Piovi. Tiro libre en el fondo que será para Boca. Escuchá, la cancha de Huracán, cantan los hinchas de Boca. Boca con Elena Aranda, Tomás Aranda desprendiéndose como número 10, la tiró hacia adelante, marcó Núñez, Núñez la tiró hacia adelante, sin embargo, marcó ahora para Boca Milton Delgado, soltaron la pelota a la izquierda para Merentiel, Merentiel limpió el pase para Blanco, Blanco mandó para Milton Delgado con la pelota, se volcó por la izquierda, Milton que bien que la hizo, mire Milton, al piso para marcar aparece Núñez, sin embargo recuperó Milton, Milton soltó para Aranda, foul sobre Milton Delgado, bien, bien le dice Paredes, bien, bien le dice Blanco, fauleado Milton Delgado. Segundo tiempo para Milton Delgado. Tiro libre para Boca.
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13: Tiro libre para Boca, el que acomoda el dueño de la pelota quieta, el hijo de Daniel, Valdés San Justo, va Leandro Paredes, punta izquierda, pelota quieta, está la orden el juez, tiro libre para...
4: posición. Boca buscando el segundo, viene Paredes al segundo palo. No fue bueno el centro de Paredes. La pelota se pierde por última línea. Saque de arco para Estudiantes, Marcelo.
16: Bueno, Estudiantes se planta en un rabioso 4-3-3 con dos extremos definidos. Cetré en la derecha, Brian Aguirre en la izquierda, punta de lanza. Estará Carrillo, pero Boca latente en búsqueda del segundo gol. El partido se pone bárbaro.
4: Ataca Estudiantes con quien con Mesa, foul. Estudiantes de La Plata en tres cuartos. Tiro libre, voy por otro.
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4: Falta media hora, por lo menos, de partido. Tiro libre para Estudiantes, tres cuartos. Toma carrera el 10 Palacios, de zurda. Una pelota que llegará al área de Álvaro Montero. Vamos, arquero. Dilolo algo le dice a Marco Pellegrino, también a Paredes. El envío frontal de Palacio, la bajó Núñez, pelea por la pelota Carrillo. Marcó Milton Delgado. Y es lateral en ataque para Estudiantes, Daniel Bocar.
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4: Tengo tiempo para otro.
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4: Lateral que tiene que tomar para Estudiantes de La Plata el jugador Mesa. Mesa de lateral. Soltaron para Palacio, Palacio devuelve para Mesa, Mesa soltó para Carrillo, Carrillo que va abriendo la cancha para Palacio, se va desprendiendo por la derecha, Palacio para Cetré, marca para Boca, Lautaro Blanco soltándola para Milton Delgado, de buen partido hoy Milton, Milton atrás para Paredes, pelotazo largo de Paredes, lo pusieron a correr a Merentiel que llega Merentiel, espera Flores, espera Aranda, viene Merentiel, Merentiel entró al área, viene Merentiel, centro atrás para Flores. Pelota Núñez, marcó Núñez, sin embargo el rebote lo viene juntando Merentiel, Merentiel soltó adentro para Paredes, Paredes levantó otra vez para Merentiel, marcó Núñez de cabeza, el rebote es juntado por Paredes de cabeza, va descargando la pelotita a Callejón del 10 para Tomás Aranda, Aranda para Paredes, abierto por la derecha aparece Flores, Paredes no lo vio, habilitó a Casibar, no se dio cuenta Casibar, pelota larga, pelea por la pelota Blanco, gana Blanco un córner, para mí es córner, ¿eh?
16: Sí.
4: Es córner, marcó Mesa, tiró la pelota al tiro de esquina, Mesa, tiro de esquina para Boca.
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4: De Boca, gana Boca un tanto contra cero. Entra el córner de Paredes. 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Córner de Paredes, córner de Paredes. El envío por la punta izquierda. Entra el envío, tocará corto para Tomás Aranda. Se acerca Aranda, pero le dice Paredes, no, voy a tirar tiro de esquina. Tiro de esquina, vino para Dilolo, la sacaron ellos, el rebote lo viene tomando quien, Flores, Flores con el toque al medio, pelota para Blanco, quedó largo el pase, marcó Cetré, pelotazo largo de Cetré, pelota para quien, para Palacios, marcó para Boca Flores, que tuvo que volver, marcó para Boca Flores, le queda la pelota a Casibar, limpia atrás para el arquero Álvaro Montero.
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23: Julito, será importante un segundo gol porque analizando la tabla anual, en caso de que Boca hoy gane por dos goles de diferencia, superará en la tabla anual a Estudiantes de La Plata.
4: Ataca Boca con Flores, qué buen punto Gaby. Viene Flores, Flores está al fondo, Flores que saca el centro, alcanzó a sacar el centro Flores, pero Marco Palacios. Palacios tiró la pelota fuera de la cancha. Uno más, Boca, uno más. Lateral pendiente para Boca en ataque. El árbitro dice, espera, porque se viene un cambio en Boca, que es presentado por...
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4: ¿Te gusta el cambio, Marce?
16: Sí, yo creo que es correcto. En este momento de partido, en la jugada de recién, hubo algún rezongo para Miguel. Y Boca ahora va a encontrar espacios. Creo que esto es propicio para poder encontrar una mucha mejor versión de Villa.
4: A todo esto pendiente para Boca, este lateral en ataque que tiene que tomar el jugador Lozano. El uruguayo la soltó para quien, para Leonel Flores. Leonel Flores soltó para Tomás Aranda. Taco de Aranda soltó para Flores. Flores devuelve mal el pase y la viene recuperando el jugador Thiago Palacio. Palacio se desprende por la izquierda, cruza la mitad de la cancha con esta pared. Marco Leandro el piso para marcar. Leandro para marcar. Lateral ahora para Estudiantes.
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4: 20 22 minutos tenemos del segundo tiempo con la pelota C3. C3 manda el pase atrás para Castro. Castro recibe como número 8. Boquita lo gana un tanto contra cero, pero no está nada definido. Queda mucho tiempo todavía. 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La tiene Piovi, línea central. Pelotazo profundo para Carrillo. Marcó Di Lolo, marcó Di Lolo. Rompió juego Di Lolo. La pelota queda en el círculo central. Pelota para Palacios. Palacios va soltando para Núñez. Núñez la manda por bajo a la derecha para Mesa. Mesa la manda otra vez para Palacios. El segundo marcador central. Cruza la mitad de la cancha. Foul de Flores. Cobra el árbitro en la salida del círculo. La falta de Flores sobre Palacios. Y es tiro libre para Estudiantes Locutor.
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2: Castro y Thiago Palacios.
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4: La tiene para Estudiantes de La Plata el jugador Núñez. Núñez la pone por bajo a la izquierda para Palacios. Palacios devuelve para Núñez, locutor.
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4: La gente se comunica al 1144-000-590. Pero repetime el punto que fue muy bueno, Gabriel Acevedo. Sí. ¿Por qué Boca necesitaría un gol más en esta cancha?
23: Porque en caso de ganarle hoy por 2 goles a Estudiantes, lo superará en el cuarto puesto de la tabla anual. Los mismos puntos que Estudiantes. 34, pero mejor diferencia de gol. Más goles a favor.
4: Busca la pelota para Boca, Milton Delgado. Milton Delgado la manda atrás, pelota para Di Lolo. Di Lolo la manda para Leandro Paredes. Leandro Paredes con la pelota, viene Leandro. Leandro la manda por bajo a la derecha para Lozano. Lozano soltó para Flores. Flores devuelve para Lozano. Se le va la pelota por un costado y es un lateral para Estudiantes.
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4: Para Aguirre, picado el habitado, Aguirre. Aguirre se soltó el ataque, mira Aguirre, tiro centro. Al techo del arco de Álvaro Montero, no pasa nada. Saque de arco, será para Boca. Gana Boca 1-0.
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4: Te escucho.
2: Cuatro modificaciones ya hizo el cacique Medina para tratar de cambiar las condiciones del partido. Por ahora se sigue jugando lo que pretende Boca.
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4: Corre por la pelota Villa, va del número 11. Viene Villa, Villa, mano a mano frente a Mesa. Viene Villa, Villa con la pelota, viene Villa. Adentro el pase para el Nene Aranda, Aranda devuelve para Villa. Se pone como número 10, viene Villa, soltando el pase ahora para Leandro Paredes, el campeón del mundo, soltó para Villa. Ataca Boca con King Kong Villa por la izquierda. Villa se acomodó, maniobró, soltó para Aranda. Aranda mano a mano frente a C3. Viene Aranda. El Nene soltó la pelota atrás para Paredes. Paredes cambio por bajo la izquierda para Blanco. Blanco para Villa. Corriendo de 11 viene Villa. Villa soltó para Tomás Aranda. Aranda con la pelota, viene Aranda. Aranda con la pelota, viene Aranda. Aranda levantó para Villa. Corre por la pelota, viene Villa. Saca el centro. Marca Núñez. Volvió del offside y Villa.
2: Sí, señor. Estaba en posición adelantada.
4: No valió nada. Tiro libre será para Estudiantes. En el fondo.
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4: Sale Estudiantes de La Plata en el fondo los 27 minutos del segundo tiempo, Marcelo.
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4: 26-26 de este que es el segundo tiempo. Marcó Di Lolo. Marcó Di Lolo, pero ahora con falta en el círculo central, dice el árbitro. Es tiro libre para Estudiantes.
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6: C3 con la pelota, C3 soltó para Carrillo, Carrillo a la izquierda para C3.
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16: Un segundo tiempo sensacional, Leandro Paredes, el dueño de la banda desde el medio campo. Pelotazo cruzado buscándolo a Leo Flores. Ganó la corrida. El puntero derecho de Boca definió bien, ¿eh? Se fue apenitas por el segundo palo. Era el segundo, era la tranquilidad.
6: Dame uno, Dani.
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6: Poniendo la pelota contra el piso, viene Benedetti. Tres cuartos de cancha, viene Benedetti. El pase adentro, pelota para el 21. Piovi, Piovi con la pelota, viene Piovi. Abierto por la derecha, aparece Neve, Neve que filtra el pase, pelota para el capitán Carrillo. Carrillo recibe de espalda, manda la pelota atrás para Piovi. Piovi que abre la cancha por la izquierda para Aguirre. Boca aguante y se defiende con lo que tiene a mano. Viene Aguirre, Aguirre saca el centro. Arriba gana el salto. Álvaro Montero se queda con la pelota, el arquero de Boca.
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6: Flores, amonestado el pibe de Boca, la infracción sobre Aguirre y estilo libre para Estudiantes. Miro el cronómetro, 29-29, Marcelo.
16: Duro. Bien sacada la tarjeta amarilla para Leo Flores de parte de Nazareno Araza. Perdió una pelota en retroceso y ahora, bueno, Estudiantes tiene probablemente lo que más quiere en estos momentos. Pelotazo al área de Boca.
6: Señores, tiro libre que será para Estudiantes de La Plata. Frente a la pelota aparece el colombiano C3. Dame uno, locutor.
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6: Tiro libre para Estudiantes de La Plata. C3 tomando carrera. C3 el colombiano. C3 que manda centro. Álvaro Montero. Se apura. La tira larga para Villa. Corre por esa pelota Villa. Villa cruza la mitad de la cancha. Viene Villa. Viene Villa con la pelota. Viene Villa con el Neves. Foul de Neves. No. No dice el árbitro. Pelota de Neves. Neves que va entregando el pase para Piovi. Piovi soltó la pelota para Aguirre. Aguirre en el círculo central. De ida y vuelta se hizo. Aguirre con la pelota. Tiró un caño. Pasó de largo Paredes. Aguirre le tiró un caño a Paredes. Se lo comió Paredes al caño. Aguirre la cambió por bajo la izquierda para Neves. Es mala la entrega. La pelota muere por un costado ahora. Y es un lateral para Boca en defensa. Daniel Bocar.
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23: Saludos para Juan y Laza de Bragado, hincha de Boca. Abrazo. Vamos, Boquita. Ricardo Roide de Palermo, vamos Boca, viejo nomás.
6: Ataca Boca con Aranda. Aranda abre la cancha a la izquierda. ¿Para quién? Para Villa. Villa en el área. Viene Villa en el área. Viene Villa en el área. Marcó Mesa. Recuperó Villa. Villa en el área. Sin infracción. Viene Villa. Villa manda la pelota atrás para Delgado. Delgado la manda atrás. Pelota para Paredes por bajo a la izquierda. Qué buen pase le metió a Villa. Está habilitado Villa. Va hasta el fondo de la cancha. Viene Villa. Tiro centro. Se pasó a Casíbar. Defiende Palacios. Un rebote Paredes. Soltó para Aranda. Aranda abre la cancha para Villa. Corre el colombiano. Va de 11, ahora se frenó, viene Villa, colocó el cambio de frente para Lozano, marcó Paredes, marcó ahora Benedetti, sale la contra ahora, Benedetti de pelota larga, ¿para quién? Para Aguirre, cierra Lozano, bien Lozano, Tati.
5: Sí, bien atento a las coberturas, bien atento a las vueltas, se está jugando un partido correcto el 4 de Boca.
6: Te escucho, Daniel Bocar.
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16: Podría haber sacado algún gol más para tener en este momento tranquilidad. Está todo muy abierto y Estudiantes ataca con mucha gente en este momento.
6: 31-31. ¿Cuánto que falta? 31. Unos 15 más el descuento, unos 20 minutos por lo menos al partido. Se proyectó en ataque Lozano. Lozano se soltó en ataque el uruguayo. El uruguayo soltó para Flores. Flores se frena. Limpia el pase para Milton Delgado. Milton Delgado como número 8. A 40 metros del arco de Estudiantes de La Plata. Milton Delgado. Soto para Paredes, para devolvió para Delgado, Delgado que abre la cancha a la izquierda para Marco Pellegrino.
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6: La lleva para Boca Delgado, Delgado tiene la pelota para Boca, Delgado por bajo a la derecha para quien, para Lozano, Lozano soltó para Flores, Flores la pone adentro para Ecuador, Leandro Paredes, Paredes con la pelota, fauleado por Neves, fauleado por Neves, amonestado Neves, tiro libre para Boca, casi en el círculo central.
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6: Tiro libre para Boca, señores. Queda mucho, 32, Tati, ¿eh?
5: Sí, falta mucho, pero Boca está tratando de controlar el partido. Veremos si queda algún cambio más que pueda hacer el Vasco para tener un poquito más de presencia en la mitad de la cancha.
6: ¿El Vasco cómo lo ves? ¿El Vasco cómo lo ves promediando el segundo tiempo, Tati?
5: Vos sabés que recién lo miraba, lo veo muy tranquilo, de brazos cruzados, mirando, pensando el próximo cambio.
6: Gana Boca 1-0 en cancha de Huracán ante Estudiantes de la Plata. El tiro libre se hizo, pelota a la izquierda para Villa, Villa mano a mano con C3. Gana C3, después Villa falta el ataque. Tiro libre será para Estudiantes.
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6: Aranda que lleva la pelota, Aranda que conduce. Aranda que la cambia por la derecha para Flores. Flores domina, pie derecho. Te pega el grito, Paredes, pelota para Leandro Paredes. A 35 metros del arco de Jakovic, Paredes controla la pelota para Boca, por bajo a la derecha, soltó para Lozano. Lozano mandó para Paredes, Paredes, tiro para Tilolo. Tilolo, tiro para Marco Pellegrino.
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6: Lozano con la pelota, viene Lozano, Leandro Lozano, mano a mano con Benedetti, marca Benedetti. La tira fuera de la cancha y es un lateral que será para Boca. Se hace este lateral hecho rápido por el uruguayo. Lozano soltó para Casíbar. 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Quedan 12, 13 minutos de los 90, más unos 4 o 5 que va a marcar el árbitro. Tilolo con la pelota. Abre el pie derecho. La abrió para Casíbar. Casíbar soltó para Lozano. Lozano soltó para Flores. Flores soltó para Aranda. Anticipo de Palacios. Rompe juego el marcador central. Le queda la pelota al jugador Faría. Faría soltó para Neve. Neve para Faría. Corre el 11. Viene Farías. Farías con la pelota. Viene Faría. Farías entre tres, al piso marcó Paredes, al piso marcó Leandro. Leandro soltó para Casíbar, foul de Neves sobre Casíbar, tiro libre para Boca.
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6: Con esta presentación paso por el puesto de Tati Civielo, otro cambio en Boca.
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5: Final del partido para Tomás Aranda y el que ingresa es Alan Velasco.
6: El sábado estaremos en cancha de Huracán para el Boca Vélez. Otra vez en cancha de Huracán para Boca Vélez. Partido por el campeonato también. Estaremos en Paraguay. Estaremos en los partidos frente a Recoleta en Copa Sudamericana. ¿Junto a Boca siempre? Siempre junto a Boca. Pelota por la izquierda para Blanco. Blanco entrega por bajo a la izquierda para Villa. Villa tira la pelota. Villa piensa. Van a mano con Mesa.

0: como el aire para respirar de esta victoria. Hoy lo está haciendo correctamente, pero falta un montón todavía.
1: 11-44-000-590. Seguí comunicándote que hasta las 10 de la noche estamos al aire. Tiene la pelota Neves. Neves colocó el cambio de frente. Pelota para C3. Uy, uy, uy. C3 se resbaló. Se le terminó la cancha, no pasó nada. Se resbaló solo C3. Saque de arco para Álvaro Montero. Daniel Bocar.
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0: Jugado un partido hasta el momento. Y siempre cruzando los dedos. Con mucha autoridad. Me gustó hoy el Boca del Vasco.
1: Quiero escucharte, Tati Civielo.
4: Para mí es un partido muy, muy bueno de Boca. Pero bueno, falta. Tiene que terminar. Tiene que cerrarlo. Tiene que crear situaciones, Boca.
1: 37 minutos del segundo tiempo. Gana Boca 1-0. No está nada definido. Falta mucho todavía. 1-0. Gol del ruso Casibar. 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Lateral que tiene que tomar para Boca. Blanco, blanco. Levanta la mano Velasco. Pelota para Villa. Marca de cabeza Mesa. El rebote es juntado por Faría. Descarga mal Faría para Piovi. La gana Milton Delgado. Y Milton que va limpiando para el back de Boca. Lautaro de Lolo. Di Lolo por el contra el piso. Viene Di Lolo. Di Lolo soltó para quien para de para de suelto para Milton Delgado. Milton Delgado con Neve. Ganó Neve. Uy, uy, uy. Salió mal Milton Delgado. Neve suelto para Carrillo. Carrillo devolvió para Neve. Ataque Estudiante de la Plata con quien con Neve. Neve por la pelota. Viene Neve. Neve a la izquierda para Piovi. Piovi para Aguirre. Corre Aguirre por la izquierda. Viene Aguirre. No quiero ni mirar. Lo vio pasar por la izquierda. Benedetti. Benedetti. Fondo de la cancha. Tira centro. Álvaro. Álvaro Montero con los puños. Álvaro Montero con los puños. Y le queda la pelota a Velasco y el contragolpe de Boca. A la derecha lo tira Flores. A la izquierda lo tira Villa. Pelota por la derecha para Flores. Flores corriendo como número 7. Viene Flores. Flores con la pelota que bien que la hizo Flores. Flores tiró centro para Velasco. El arquero Jakovic. Jakovic en el área menor. Se jugó toda su humanidad para tomar la pelota en el área menor. Y se viene el contragolpe. De arco a arco se hizo el partido. Y se viene Aguirre. Aguirre por la derecha para Estudiantes. Ataca Estudiantes ahora. Viene Aguirre. Aguirre para C3. No va a llegar. Quedó largo el pase. Saque de arco para Boca. Respira. Respira. Saque de arco. Pensá, Boca. Pensá. Saque de arco para Boca. Lo va a tomar Álvaro Montero. A los 38, casi 39 del segundo tiempo.
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1: Con esta presentación, otros cambios en Boca, Tati Civielo.
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1: Cambios en Marcelo.
0: Ah, lo entiendo desde el cansancio. Probablemente los dos mejores jugadores de Boca en el partido. Leonel Flores. De un primer tiempo de altísimo nivel y Leandro Paredes en el segundo tiempo manejando la orquesta de Boca. ¿Los dos mejores? Sí, estoy convencido. Los mejores de Boca son los que salieron.
1: 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En Camisetas Nani, un gran abrazo para Tati, que está siguiendo la transmisión. Pone la radio y me dice, che, ¿sos vos ese que está hablando? Sí, soy yo, Tati. Un abrazo para mi amigo Franquito Salazar, para Marcelito Trejo. Empiezan a llegar los mensajes de WhatsApp. No había señal de ningún tipo en cancha de Huracán. Somos la campaña de Boca, los 40 minutos. Tenemos los 40 minutos del segundo tiempo. Pelota para Kevin Zenón. El correntino de Guya cursa a la mitad de la cancha. Va habilitando por la derecha Alan Velasco. Corre por la pelota Velasco. Velasco le pegó. Desviado el remate de Alan Velasco. El remate de Alan Velasco desviado al palo derecho del arquero Jakovic. Ha llegado Boca otra vez, Marcelito.
0: Primera participación de Zenón en el partido que llegó para jugar en el medio. Sí, está en el medio entre los extremos. Villa por la izquierda, Velasco por la derecha. La asistencia de Kevin hacia la derecha donde apareció Alan Velasco. Terminó siendo blandito el remate final. Boca tuvo oportunidades para liquidarlo. Todavía no lo supo hacer.
1: Otro día lo vamos a contar, pero entró un chico que al Vasco le gusta mucho. Hablo de Camilo Rey Domenech, Tati.
4: Exactamente, de los preferidos del Vasco. Y también hay cambio en Estudiantes. Ingresó al área y se fue Piovi.
1: Pone delanteros Estudiantes en el final. En el final del encuentro tengo 41. 41. Busca la pelota Faría. Faría levanta para C3. Descargo de cabeza. C3 soltó para Mesa. Mesa corre por la pelota. Viene Mesa. Mesa tiró centro. Pelota para Carrillo. Marcamos nosotros. Marcamos nosotros. Marco Boca. Le queda la pelota a Milton Delgado. La cambió por bajo la izquierda para Blanco. Blanco la que la tira larga.

0: anticipo de Mesa, suelto para C3, C3 para Mesa, Mesa tira centro para Carrillo, saca de cabeza Marco Pellegrino, el rebote es tomado por Zenón, Zenón suelto para Velasco, Velasco que va levantando en dirección de quien de el jugador Lozano, Lozano de 4, corre por pelota el uruguayo, pelota larga para Kevin Zenón, corre por pelota Zenón, Zenón con la pelota busca el córner, lo consigue, aplaude Civielo en la cabina, aplaude Marcelo González en la cabina, tiro de esquina para Boca, punta derecha que es presentado por...
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0: 41-30 del segundo tiempo, Daniel Bocar.
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0: Un gran abrazo para mi amigo Yayo Marzano también siguiendo la transmisión. Explota el WhatsApp de Radio Continental, me dice Gabriel Acevedo. Hasta las 10 de la noche vamos a estar al aire. Habrá tiempo para saludar a todos ustedes. Sigue escribiéndonos al 1144-000-590. Tiro de esquina para Boca, se hace por Zenón. Zenón suelto para Velasco. Velasco suelto para quien, para Camilo Reido Beneche. Domina por la derecha Camilo. Camilo con la pelota, Camilo traslada. Camilo se frena. Limpió para Lozano. Lozano suelto para Camilo Reido Beneche. Va como 8. Lo marcan 3. Marcó Alario. La ganó Alario. Alario a la izquierda para Aguirre. Aguirre devolvió adentro para Faría. La hizo bien, puso el culito, giró, viene Faría, cruzó la mitad de la cancha, 43, Farías para Alario, tres cuartos, cambió la pelota a la derecha para C3, rompe juego Blanco, la tira larga a cualquier parte a buscarla, aparece Velasco, triunfa el futbolista Núñez, el primer marcador central para Estudiantes de La Plata, Núñez la cambió a la izquierda para Benedetti, Benedetti, Benedetti, con la pelota viene Benedetti, Benedetti al lateral izquierdo, tiró al arco, desviado, no pasa nada. Arriba del travesaño, el remate del jugador de Estudiantes. Gana Boca 1-0 todavía.
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0: Un abrazo a Fernandito Lucas en Ushuaia que nos está escuchando. A Nicolás Escaturro de Chivilcoy. Y a tantos amigos, y a tantos amigos que van siguiendo la transmisión por M590. Le queda la pelota a Palacios. Palacios soltó para Neves. Escuchá la bombonera. Es que estamos en huracán, pero pareciera que estamos en la cancha de Boca porque canta el hincha de Boca. El sábado estaremos nuevamente en Parque de los Patricios para Boca Vélez. Ataca Estudiantes con Mesa. Mesa tira la pelota, Mesa por la derecha, Mesa que va a tirar el centro, rebota en Villa. Villa cerquita de Blanco, queda una mano en defensa, pelota lateral. Lateral que tiene que tomar para Estudiantes de La Plata, Mesa. Mesa por la derecha, Boca aguanta y se defiende este resultado con lo que tiene. Lo gana 1-0, no le sobra nada. 44 tengo, 44-1, 44-2. Gana Boquita 1-0, pero Estudiantes tiene este lateral, tomó carrera en Mesa, Mesa la juega al área de Álvaro Montero, la peinaron por ahí, le queda Alario, arquero, arquero, arquero de Boca, toma la pelota sin problemas, locutor.
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0: Cabezazo de Palacio, lucha Villa, gana Palacios y Palacios suelta para Núñez, va devolviendo Núñez con la pierna derecha, gira Núñez, la pone para C3, Marco Camilo Rey Domenech, suelto para Casi, para Casi, armando para Kevin Zenón, Kevin Zenón tiene la pelota, foul del jugador Benedetti, amonestado lateral izquierdo y estiro libre en el círculo central para Boca. Paso por Estudios Centrales, había un llamado, Gaby.
3: Sí, Julito, quedó Milton Delgado como capitán del equipo.
0: Ante la salida de Leandro Paredes, Milton Delgado quedó como capitán del equipo. Buen punto, Gaby. El sábado estaremos ante Vélez aquí, en la cancha de Huracán. 4 minutos más se van a jugar. Tiro libre para Boca, hecho rápidamente por Camilo Rey Domenech. Mire Camilo. Camilo salta por abajo de la izquierda para Blanco. Blanco la va tirando por la raya izquierda para Villa. Corre, corre Villa y escapó de ese 3. La hizo bien Villa. Villa tiró de centro, de zurda para Casiva. Se pasó el ruso a buscarla por el segundo palo. Parece que Vincenón la juega para Lozano. Lozano con la pelota. Foul en ataque de Lozano. Tiro libre para Estudiantes de La Plata.
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0: De tres cuartos de cancha va a tirar centro para quien para el jugador Alario. Marcamos nosotros. La junta Casíbar. A Casíbar a la derecha para Cerón. Cerón limpia el atrás el pase para Lozano. Lozano suelta la pelotita para Camilo Rey Domenech. Rey Domenech atrás para Lautaro Di Lolo. Daniel Bocar.
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0: Tiro libre para Estudiantes de La Plata, aguantar el resultado en el final. Pelota a la izquierda para Palacios, tira centro frontal para Neves, también para C3. Llegará Neves, no llega Neves. Y después comete falta en ataque el jugador Farías. Y es tiro libre para Boca en el fondo. 47 hasta los 49. Escucha la cancha de Huracán, escucha la gente de Boca. De 49. Faltan dos minutos, señores. Faltan dos minutos para que se termine el partido. Para que se termine el partido en cancha de Huracán. Pelotazo largo para Villa. Marco de cabeza Núñez. A buscar a Lario. Marco Pellegrino para Boca. Pellegrino rechazó. La juntó Rey Domenech. Y la cambia por bajo a la derecha para Lozano. Lozano tiene la pelota para Boca. Lozano se frena como número 4. Lozano dentro para Camilo Rey. Rey Domenech soltó largo. ¿Para quién? Para Cerón. Cerón tiene la pelota. Viene Cerón. Cerón soltó para Lozano. Al piso para marcar Benedetti. Al piso para marcar Benedetti. A buscarla por la derecha Aguirre. Se había ido la pelota. Es lateral para Estudiantes. 48 hasta los 49.
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0: 47-48. 48-1-48-2. 48-3. Se viene Neves para Estudiantes de La Plata. Neves por bajo la izquierda para Benedetti, corre por esa pelota Benedetti que va a levantar el centro, rebota la pelota en Lozano, después en Benedetti, se perdió por última línea y el saque de arco para Boca lo va a tomar Lozano.
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0: El sábado volveremos al Parque de los Patricios para jugar frente a Vélez Sarsfield. Mira el cronómetro, el árbitro. Ganamos en Parque de los Patricios. ¡Ganó! ¡Boca Juniors! Ganamos en Parque de los Patricios. Partido chinísimo. Estudiantes es un rival duro. Es un rival bravo. Ganamos en Parque de los Patricios. Déjame la música de la gente. Bájame nuestra música. Me quiero quedar con el hincha de Boca que se queda cantando en Parque de los Patricios. Ganó Boca en Huracán con el gol de Ascacíbar 1-0. Ganamos en Huracán. Partido por el campeonato. No nos sobró nada, pero es buenísimo tener un triunfo por el campeonato para despejar muchas de las dudas que venía teniendo el equipo por el campeonato local. El sábado volveremos ante Vélez Sarsfield. Estaremos en la Copa Sudamericana frente a Recoleta, siempre junto a Boca. Pero ganamos un pasito por el campeonato. Ganó Boca en Huracán. Boca 1, Estudiantes 0.
6: Amigos, ha terminado el partido. Ganó Boca, Ganó uno de los últimos cuatro partidos como visitante. Ha ganado Boca. Ha ganado el Xeneize por 1-0. Victoria para sumar para Boca en el fútbol grande de la Argentina cuando pasan 53 minutos de la hora 20 en todo el país. Enseguida, Tigre Belgrano van a estar jugando 21-15. Y la fecha se cierra recién mañana a las 7 de la tarde cuando Unión en Santa Fe reciba a Lanús. esta fecha que estaba pendiente, ¿no? Esta es la fecha número 2 del campeonato. La 3 ya se jugó completa este último fin de semana. Y claro está, la 4 ya se programó entre este próximo viernes 7. Y recién va a comenzar la fecha 4 este viernes 7 y va a terminar el martes 11 de agosto. Viene también repartida.

0: fecha número 4 del fútbol grande en la Argentina. Nos vamos, linda noche para todos. Nos reencontramos mañana con Francisco bien temprano con todas las noticias, la mañana de Más de Uno y toda la programación como siempre. Acá en el aire Los Elegidos, en el aire de Radio 1. Se quedan acompañados con la mejor música en Para Siempre con Vale en 97.5. Buena música, buena compañía para cerrar este codito de la semana, este miércoles ya de a poco, pensando en el fin de semana. Peligra el fútbol a nivel local. Tienen tiempo los clubes, tanto en A como en B, de pagar hasta el próximo viernes a las 9 de la noche. Si no pagan, tienen el partido perdido por 1-0 en todas las divisiones. No solamente en primera, sino que en todas las categorías van a perder los puntos. No habrá más prórroga. Tienen que pagar, esto lo que ha emitido el comunicado la Liga Albirense de Fútbol, tienen que pagar los clubes sí o sí el viernes por la noche. Hasta las 9 de la noche tienen tiempo. Así que veremos qué pasa con el fútbol a nivel local. Además se viene un fin de semana frío, ¿no? Para nuestro departamento, según lo que se viene anticipando. Nos vamos, gracias, que la pasen lindo, que tengan una linda noche, que descansen. Nos reencontramos mañana acá en Radio 1. Gracias, ha ganado Boca. Y fue transmisión de Radio 1. Chao, buenas noches.
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Rake junto a Sech haciendo 5 estrellas. 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